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1: Las 6:11.

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3: Las 6:23.
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0: 6:31.
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1: Bueno, vamos a continuar con este homenaje a los grandes de la música norteña en esta producción que se llama Pesados de la Cantería. Y esta noche tenemos también presente a una de las grandes personalidades, de los grandes maestros pioneros de la música norteña, don Cesario Sánchez, para el cual pedimos un fuerte aplauso. Vamos a cantar con él, a ver qué les parece este tema para todos ustedes con cariño.

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2: Las 6 con 41 minutos.
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1: Las 6:51.
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3: Tabasco es agua, pero el agua en Tabasco se está secando ante la indiferencia de todos. Las recientes imágenes de las lagunas La Encantada y El Sacrificio son una realidad que no podemos ignorar. 3 meses de altas temperaturas. El descenso de sus niveles ha dejado al descubierto un paisaje desolador de playones de lodo, barro e islas de maleza. Sin embargo, la peor sequía que enfrentan estos cuerpos de agua no es la climática, sino la de la conciencia social. La reducción del caudal ha sacado a la luz las verdaderas entrañas de nuestro descuido. Escombros, botellas, llantas y electrodomésticos viejos yacen donde antes habitaba la vida silvestre, mientras a las orillas se normalizan las quemas clandestinas de basura. Este escenario exige un llamado de atención urgente e impostergable, tanto al gobierno como a la sociedad. Se requieren programas de rescate integral, dragado y, sobre todo, vigilancia estricta y sanciones ejemplares para frenar el ecocidio. Por el otro, la ciudadanía debe asumir su complicidad. Las lagunas no se llenan de basura por arte de magia. Son los propios vecinos quienes las han convertido en basureros a cielo abierto. Echar en saco roto la agonía de La Encantada y El Sacrificio es condenar el futuro de nuestro entorno. El tiempo y el agua también se agotan. Hasta el siguiente comentario.
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3: Las 7 en punto.
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2: Las 7:12.

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1: Las 7 con 20 minutos.
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0: Las 7 con 31 minutos.
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2: Las 7 con 41 minutos.
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1: Las 7 con 52 minutos.
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3: Es agua, pero el agua en Tabasco se está secando ante la indiferencia de todos. Las recientes imágenes de las lagunas La Encantada y El Sacrificio son una realidad que no podemos ignorar. 3 meses de altas temperaturas. El descenso de sus niveles ha dejado al descubierto un paisaje desolador de playones de lodo, barro e islas de maleza. Sin embargo, la peor sequía que enfrentan estos cuerpos de agua no es la climática, sino la de la conciencia social. La reducción del caudal ha sacado a la luz las verdaderas entrañas de nuestro descuido. Escombros, botellas, llantas y electrodomésticos viejos yacen donde antes habitaba la vida silvestre, mientras a las orillas se normalizan las quemas clandestinas de basura. Este escenario exige un llamado de atención urgente e impostergable, tanto al gobierno como a la sociedad. Se requieren programas de rescate integral, dragado y, sobre todo, vigilancia estricta y sanciones ejemplares para frenar el ecocidio. Por el otro, la ciudadanía debe asumir su complicidad. Las lagunas no se llenan de basura por arte de magia. Son los propios vecinos quienes las han convertido en basureros a cielo abierto. Echar en saco roto la agonía de La Encantada y El Sacrificio es condenar el futuro de nuestro entorno. El tiempo y el agua también se agotan. Hasta el siguiente comentario.
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3: Las 8 con un minuto.
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8: Hola, hola, bienvenidos una vez más a este espacio de Ya Oíste. Yo soy Génesis Sainz, más que feliz, emocionada de tratar un tema pues del que se habla muy poco, la sarcopenia. A veces te sientes con menos fuerza, te cuesta más trabajo cargar cosas, subir escaleras, levantarte de una silla. Pues todos esos puntos hoy los vamos a aclarar. Y para eso tenemos una invitada muy especial. Nos acompaña la doctora Claudia Santillán Arriaga, que es especialista en medicina interna. Doctora, bienvenida, muchas gracias.
9: Muchas gracias, buenos días, gracias por la invitación. Y bueno, vamos a hablar de lo que es la sarcopenia, como lo mencionaban ahorita. Conocido desde ya muchos años, últimamente en boga en México. ¿Por qué? Porque vamos todos para ese diagnóstico o ese síndrome que actualmente se conoce. A la sarcopenia se le menciona como sarcopenia del latín y griego, que es sars, carne, penia, disminución, que es disminución del músculo, o también se le conoce como miopenia, músculo mío, penia, disminución. Y esto va unado a otros términos que se llaman dinamopenia, que es disminución en la fuerza, y por consiguiente también la cratopenia, que es la disminución en el músculo, disminución en la fuerza, y por consiguiente disminución en la actividad funcional diaria. Anteriormente se conocía que era un síndrome geriátrico, porque todos los cambios que vamos teniendo a partir de los 65 años van generando parte de estos síndromes geriátricos. Pero conforme han avanzado los años y los tiempos, se han hecho varios estudios condicionando que no solamente el paciente geriátrico, sino también el paciente que tiene enfermedades metabólicas, como pueden ser la diabetes, la obesidad, la insuficiencia cardíaca y recientemente más estudios sobre la enfermedad renal crónica.
8: ¿Cómo lo podemos como centrar de que no solamente es algo para la gente mayor, sino que es como un desgaste prematuro, se podría decir?
9: Sí, un desgaste prematuro. Ya fisiológicamente a partir de los 50 años empezamos a tener cambios en las células de todo el cuerpo, pero ahora México desafortunadamente somos el primer país de obesidad infantil. Al ser el primer país de obesidad infantil vamos generando mayor peso en nuestra estructura muscular y en futuro podemos llegar a desarrollar lo que es la obesidad, lo que es la diabetes mellitus y por consiguiente las enfermedades cardiometabólicas como la insuficiencia cardíaca. Entonces, todas esas enfermedades al tener un desgaste progresivo y crónico van a dar una disminución en la masa muscular corporal. Se comenta que después de los 50 años vamos perdiendo por cada año un 2% de masa muscular.
8: Wow.
9: Y después de los 65 años esto puede incrementarse hasta 13 a 24% anual, pero si tenemos otras enfermedades o no hacemos actividades preventivas, podemos llegar a un grado mucho mayor que puede llevarnos inclusive a la muerte.
8: ¿Cómo vamos a diferenciar que a lo mejor estamos en una buena etapa para tomar acción y decir, bueno, voy a hacer ejercicio o esto? O en dado caso, ¿cómo sé que yo tengo, ya estoy empezando con la sarcopenia o esta parte prematura?
9: En un paciente mayor de 65 años, ya podemos pensar en la sarcopenia. ¿Por qué? Porque tenemos alteraciones en todos estos factores sensoriales, marcha, se van modificando. Si estamos mucho tiempo en una sola posición, vamos a hacer contracturas musculares. Entonces, cuando yo me quiero estirar para ese ejercicio, me duele, y si me duele, ya no lo hago o ya no lo realizo. Y un adulto mayor, que son afortunadamente no es una gran mayoría, porque ya actualmente vemos en los parques, en los gimnasios, en algunos bosques, mucha gente mayor haciendo actividad física. Entonces, ese poco que nosotros le invertamos en el ejercicio, que se considera que son 30 minutos al día o 150 minutos semanales distribuidos en lo que nosotros podamos administrarlo de acuerdo a nuestros tiempos, nos va a ayudar mucho. Pero no solamente se considera que sea la caminata, la yoga, natación, que son ejercicios aeróbicos, sino también ya incrementarle un poquito en peso, ya sea con un poco de mancuernas, con polainas, o inclusive podemos en casa, si no puedo comprarme mi mancuerna o polaina, puedo llenar unos botecitos de agua o un recipiente con arroz, con frijol, con lenteja, con alpiste, y cargarlos.
10: Claro.
9: Y en las piernas podemos hacerlo con la tela que tenemos en casa, que ya no nos sobra, llenarlo igual, se considera que sea de arena, pero no vamos a tener arena tan fácilmente, llenarlo igual con la semilla más chiquita que tengamos y ponerle un resortito o ponerle un velcro o unos broches para que lo podamos agregar tanto a los brazos como a las piernas. Y unos minutos, de 5 a 10 minutos que lo hagamos en casa, en lo que vemos las noticias, la televisión, nuestro programa favorito, o inclusive ya hay programas de ejercicio, sobre todo para adulto mayor. Hay que hacerlos, y con ese pesito que le pongamos nos va a ayudar a disminuir ese riesgo de la sarcopenia a corta edad. Cualquier paciente que tenga enfermedades crónicas, vamos a mencionar diabetes, obesidad, enfermedad cardíaca, paciente geriátrico, que curse con una recaída, como son una enfermedad o que requiere estar en el hospital por algún proceso infeccioso o descompensación, o inclusive que pueden llegar a requerir aditamentos como ventilación mecánica, están postrados en cama. Entonces su músculo no lo moviliza.
10: Claro.
9: Entonces muchas veces podemos ver al paciente hospitalizado y el familiar va y nos apoya a darle de comer en la boca, lo tiene apapachando en la cama, y no, al contrario, llegando hay que moverlo, sentarlo, que él coma, para que no pierda esa funcionalidad. Y aquí tenemos que pedir apoyo, si lo hubiera, con una fisioterapia, para que nos esté apoyando qué ejercicios puede mantener durante esa hospitalización para que se desgaste menos y pierda menos músculo. Otro es nutrición. Desde que llega el paciente al hospital, hacemos como un plan alimenticio para no perder tanto músculo y garantizar que el paciente esté ingiriendo su alimento. E inmediatamente que se egresa, mandarlo a rehabilitación física, a nutrición, psicología si está en condiciones, y psiquiatría.
11: La proteína que venden o que pues consumen, que es como un suplemento, ¿eso ayuda? ¿O estamos hablando de mejor natural?
9: De todo natural. Mucha de la gente que va al gym le sugieren suplementos proteínicos, pero muchas veces pueden dañar o el hígado o el riñón. Claro. Y hablamos que la enfermedad del riñón es una de las que más sufren de sarcopenia. Entonces, wow, nuestro músculo ya está establecido. Lo importante es trabajarlo y mantenerlo y movernos. Ya sea que yo tenga una enfermedad renal o cualquier enfermedad, mientras yo me mantenga activo dentro de las posibilidades, yo mantengo mi músculo. Pero si el paciente va a perder peso por la misma enfermedad y yo le doy un aditamento, un suplemento, todo es de preferencia natural, porque eso nos va a ayudar desde la digestión, desde la salivación, de la masticación, la deglución, la absorción de nutrientes, que es mucho mejor a darle un suplemento preparado. ¿Por qué? Porque la absorción va a ser diferente. Sí, y eso se llama un suplemento que, exacto, no equivale a la alimentación. Y muchas veces los familiares o los pacientes dicen, denme una nutrición, porque no me da hambre. Es por eso un suplemento nos ayuda, pero no sustituye a la alimentación.
11: Yéndonos a la prevención, para que no lleguemos, o sea, en estos casos yo que tengo 27 años, ¿no? Y yo no quiero que cuando llegue a la edad de los 60 tenga sarcopenia. ¿Qué puedo hacer desde yo ahorita para decir, voy a prevenir?
9: Si una persona es sana, no tiene ninguna enfermedad, ninguna comorbilidad, puede tener una alimentación, pero siempre sería ideal llevarlo a cabo con un nutriólogo.
11: Okay.
9: Y conjunto con un dietista, ya que el nutriólogo nos detectó que estamos sanos, entonces el dietista nos puede dar inclusive ciertas recomendaciones de cómo balancear lo que es el plato saludable, donde un porcentaje son verduras, carnes, cereales, proteínas y en sí todo, y sobre todo los líquidos, claro, sobre todo hidratarnos en forma correcta, porque nuestro cuerpo se basa en toda esta homeostasis o que sea todo parejo para que pueda absorberse todos los nutrientes, y sobre todo no saltarnos alimentos. Importante. Eso es algo muy importante, porque si no llevamos el desayuno, comida y la cena, entonces nuestro cuerpo va a tomar energía de donde no tiene y entonces va a empezar a alterar todo el metabolismo. Trata de hacer un sueño reparador.
11: Nuestro cuerpo habla y hay que escucharlo, hay que saber escucharlo y tomar el tiempo para darle, porque nada más tenemos una sola vida, hay que cuidarla. Nos vemos en el siguiente episodio de Ya Viste. Yo soy Génesis Aine Silva. Hasta luego.
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1: Las 8 con 12 minutos.
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3: Las 8 con 24 minutos.
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0: Las 8 con 33 minutos.
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2: Las 8 con 44 minutos.
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1: Las 8 con 51 minutos.
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3: Tabasco es agua, pero el agua en Tabasco se está secando ante la indiferencia de todos. Las recientes imágenes de las lagunas La Encantada y El Sacrificio son una realidad que no podemos ignorar. 3 meses de altas temperaturas. El descenso de sus niveles ha dejado al descubierto un paisaje desolador de playones de lodo, barro e islas de maleza. Sin embargo, la peor sequía que enfrentan estos cuerpos de agua no es la climática, sino la de la conciencia social. La reducción del caudal ha sacado a la luz las verdaderas entrañas de nuestro descuido. Escombros, botellas, llantas y electrodomésticos viejos yacen donde antes habitaba la vida silvestre, mientras a las orillas se normalizan las quemas clandestinas de basura. Este escenario exige un llamado de atención urgente e impostergable, tanto al gobierno como a la sociedad. Se requieren programas de rescate integral, dragado y, sobre todo, vigilancia estricta y sanciones ejemplares para frenar el ecocidio. Por el otro, la ciudadanía debe asumir su complicidad. Las lagunas no se llenan de basura por arte de magia. Son los propios vecinos quienes las han convertido en basureros a cielo abierto. Echar en saco roto la agonía de La Encantada y El Sacrificio es condenar el futuro de nuestro entorno. El tiempo y el agua también se agotan. Hasta el siguiente comentario.
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3: Las 9 con un minuto.
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1: Las 9 con 13 minutos.
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3: Las 9 con 21 minutos.
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5: Tabasco es agua, pero el agua en Tabasco se está secando ante la indiferencia de todos. Las recientes imágenes de las lagunas La Encantada y El Sacrificio son una realidad que no podemos ignorar. 3 meses de altas temperaturas. El descenso de sus niveles ha dejado al descubierto un paisaje desolador de playones de lodo, barro e islas de maleza. Sin embargo, la peor sequía que enfrentan estos cuerpos de agua no es la climática, sino la de la conciencia social. La reducción del caudal ha sacado a la luz las verdaderas entrañas de nuestro descuido. Escombros, botellas, llantas y electrodomésticos viejos yacen donde antes habitaba la vida silvestre, mientras a las orillas se normalizan las quemas clandestinas de basura. Este escenario exige un llamado de atención urgente e impostergable, tanto al gobierno como a la sociedad. Se requieren programas de rescate integral, dragado y, sobre todo, vigilancia estricta y sanciones ejemplares para frenar el ecocidio. Por el otro, la ciudadanía debe asumir su complicidad. Las lagunas no se llenan de basura por arte de magia. Son los propios vecinos quienes las han convertido en basureros a cielo abierto. Echar en saco roto la agonía de La Encantada y El Sacrificio es condenar el futuro de nuestro entorno. El tiempo y el agua también se agotan. Hasta el siguiente comentario.
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0: 9:34.
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2: Las 9:40.
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2: Tabasco es agua, pero el agua en Tabasco se está secando ante la indiferencia de todos. Las recientes imágenes de las lagunas La Encantada y El Sacrificio son una realidad que no podemos ignorar. 3 meses de altas temperaturas. El descenso de sus niveles ha dejado al descubierto un paisaje desolador de playones de lodo, barro e islas de maleza. Sin embargo, la peor sequía que enfrentan estos cuerpos de agua no es la climática, sino la de la conciencia social. La reducción del caudal ha sacado a la luz las verdaderas entrañas de nuestro descuido. Escombros, botellas, llantas y electrodomésticos viejos yacen donde antes habitaba la vida silvestre, mientras a las orillas se normalizan las quemas clandestinas de basura. Este escenario exige un llamado de atención urgente e impostergable, tanto al gobierno como a la sociedad. Se requiere programas de rescate integral, dragado y, sobre todo, vigilancia estricta y sanciones ejemplares para frenar el ecocidio. Por el otro, la ciudadanía debe asumir su complicidad. Las lagunas no se llenan de basura por arte de magia. Son los propios vecinos quienes las han convertido en basureros a cielo abierto. Echar en saco roto la agonía de La Encantada y El Sacrificio es condenar el futuro de nuestro entorno. El tiempo y el agua también se agotan. Hasta el siguiente comentario.
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0: Bienvenidas y bienvenidos a La Hora Nacional. Nos da mucho gusto estar con ustedes hoy, 20 de septiembre. Yo soy Cha y a mi lado la queridísima Leonora Milante.
1: Mi querido Cha. Oigan, hoy les vamos a platicar de las alternativas que tiene Foviste para hacernos de una vivienda.
0: Con motivo del Día Mundial del Cáncer Ginecológico, les diremos cuáles son los factores de riesgo, los síntomas, cómo prevenirlos y dónde se atienden este tipo de enfermedades.
1: Vamos a hablar también de la final de México Canta, un concurso que busca cambiar la narrativa de la música en México.
0: Les presentaremos acciones en diversas comunidades como parte de la estrategia de atención a las causas.
1: En nuestra sección Mujeres en la Historia, les presentaremos la vida de Antonia Luisa Nava.
0: Y en La Chilanguía, lo mejor de la cultura y los lugares que hacen única la Ciudad de México.
1: Recuerden que nos encuentran como La Hora Nacional Oficial. Estamos en YouTube, Facebook, Instagram, TikTok, X, Spotify y en el número 55 34 83 42 39. También nos pueden mandar un correo electrónico a lahoranacional@segov.gob.mx.
0: Empezamos.
2: ¿Qué tal? Somos el proyecto multicultural Majetzi, que significa cielo en nuestra región otomí. La siguiente pieza que vamos a presentar es un homenaje a la Huasteca y se titula La Xochipitzahua.

0: se conmemora el Día Mundial del Cáncer Ginecológico. Esto se refiere a un grupo de enfermedades que pueden aparecer en los diferentes órganos del aparato reproductor femenino: el cuello uterino, endometrio, ovarios, vagina y vulva.
1: Es muy importante entender qué factores aumentan el riesgo, cuáles son los síntomas que no se deben ignorar y qué opciones hay cuando se confirma el diagnóstico.
0: Si necesitan orientación sobre prevención, diagnóstico o tratamiento, la Secretaría de Salud y el Instituto Nacional de Cancerología tienen mucha información en la página www.incan.salud.gob.mx. Ahora, para platicar sobre este tema, está con nosotros la doctora Fabiola Estrada, coordinadora del Departamento de Oncología en el Instituto Nacional de Perinatología. Bienvenida a la Hora Nacional, muchas gracias por acompañarnos.
2: Gracias por la invitación, un gusto estar aquí.
1: Al contrario, doctora, muchísimas gracias. Y queremos empezar preguntándole, ¿cuáles son los tipos de cáncer ginecológicos más comunes en las mujeres y en qué etapas de la vida suelen presentarse con mayor frecuencia?
2: Como ya lo comentaron, son todos los que tienen que ver con el aparato reproductor. El más frecuente que nos llega a afectar es el del cuello uterino. Otro de los más frecuentes es el cáncer de endometrio. El endometrio es la parte que cubre por dentro el útero y que se desprende con cada menstruación. Y otro de los más frecuentes es el cáncer de ovario. Depende mucho de la edad, el que pueda ser más frecuente o a qué edad es más frecuente. Generalmente después de los 40 años es cuando llega a haber como mucho más riesgo. Sin embargo, por ejemplo, también en el cáncer de ovario, que creo que es importante mencionarlo, también hay mujeres jóvenes a las cuales se les puede diagnosticar este tipo de tumor. Aunque la ventaja en comparación al cáncer de ovario, que llega a afectar a mujeres más grandes, llegan a tener un mejor pronóstico. Entonces, siempre depende mucho también de la edad. No es enfermedad exclusiva solamente de mujeres mayores, que también eso es importante.
0: O sea, lo que tenemos que hacer es estar constantemente yendo a revisiones ginecológicas para cualquier edad. Si hay algún indicio de alguno de estos tipos de cáncer, pueda ser detectado a tiempo.
2: Que estemos acudiendo de manera anual mínimo cuando no tenemos algún síntoma a la revisión ginecológica es indispensable para que también nosotros como médicos hay cosas que tenemos que valorar dependiendo de los factores de riesgo, antecedentes y molestias que probablemente podrían ser para algunas como que no son tan importantes, pero que ya para nosotros empiezan a ser foquitos con los cuales podríamos indicar algún tipo de estudio, revisión o algo para hacer alguna detección oportuna, que siempre eso es lo principal en el cáncer. Entre más pronto se diagnostique, el pronóstico siempre va a ser mejor. De los más importantes, cáncer cervicuterino, que es el principal que nos llega a afectar a las mujeres. Como sabemos, el principal factor de riesgo que tenemos es la infección por el virus del papiloma humano, que es muy, muy, muy alta o muy frecuente esta infección. Ahorita ya tenemos esta herramienta, la vacuna, que se puede aplicar a las niñas entre los 9 a los 11 años o 13 años o en quinto de primaria, antes de que inicien vida sexual. Hay países en donde ya se ha logrado prácticamente erradicar el cáncer cervicuterino. Y también no solamente el cáncer, sino también estas lesiones premalignas, que también obviamente están asociadas a este virus, que se pueden detectar a tiempo al realizarnos nuestras revisiones de manera constante, ya sea con el Papanicolaou o con las pruebas de detección del virus del papiloma humano. Prácticamente ya cuando iniciamos una vida sexual, y esto dirigiéndome específicamente a lo que es el cáncer cervicuterino, ya tenemos que acudir a una revisión de manera constante o anual, como les mencionaba, el hecho de que nos tengamos que hacer el Papanicolaou, que antes la recomendación era hacerla como de manera anual, ahora han ido modificando un poco. Si tenemos tres citologías normales, incluso se puede hacer cada 3 años, están estas pruebas que son combinadas, la del virus del papiloma humano junto con la citología, en la cual pueden ser hasta cada 5 años, pero sí es muy importante que sí sepamos que a pesar de que no tengamos algún síntoma, tenemos que acudir a las revisiones, porque todos este tipo de tumores o el cáncer cervicuterino no dan ningún tipo de síntoma en manera inicial. Incluso cuando tenemos infección por virus del papiloma humano, tampoco no va a haber ningún síntoma, no da flujo, comezón, ardor.
0: Nada más como por cualquier cosa, ¿cuáles serían estos síntomas que podríamos tener?
2: En cuanto al cáncer cervicuterino, si empezamos con sangrados o flujos anormales que sean abundantes, de mal olor, sangrado después de tener relaciones sexuales, empezar con dolor pélvico.
0: Si alguien que nos está viendo o escuchando se quedó con alguna duda, ¿tendrán ustedes redes sociales como para que se puedan comunicar con usted?
2: Sí, en Instagram estoy como doctora.estrada.oncogine.
0: Mil gracias por habernos acompañado aquí en la Hora Nacional hoy, en un día en el que es tan importante hacer conciencia sobre estos problemas de salud y sobre todo sobre la prevención.
2: Sí, es lo más importante. Siempre el acudir a nuestras revisiones, quitarnos el miedo, eso siempre va a ser lo más importante.
1: Muy bien, doctor Estrada, gracias por estar aquí con nosotros en la Hora Nacional.
2: Muchas gracias.
1: Y gracias a ustedes, por favor, no se vayan.
0: La vivienda es un patrimonio y una decisión financiera a largo plazo. Para las y los trabajadores al servicio del Estado, Foviste les ofrece diferentes modalidades de financiamiento para comprar, construir o mejorar una vivienda.
1: Si son derechohabientes y están pensando usar su crédito, pueden entrar a www.gob.mx/Foviste. Ahí pueden encontrar información sobre los requisitos, trámites y herramientas para conocer sus opciones.

0: Hablar de vivienda también es hablar de bienestar y de la posibilidad de que las familias tengan un patrimonio. Para las personas trabajadoras al servicio del Estado, el Fobiste tiene distintas alternativas para comprar una vivienda, construirla, ampliarla, repararla o mejorar sus condiciones.
1: Y muchos de estos procesos ya pueden hacerse sin sorteos ni convocatorias, con opciones que permiten conocer desde el principio cuánto crédito se puede obtener y cómo conseguirlo. Para platicar de todo esto nos acompaña el ingeniero Víctor Villegas, de una sociedad financiera de objeto múltiple que originan los créditos del Fobiste. Ingeniero, bienvenido a la Hora Nacional.
2: Hola, muy buenas tardes, muchas gracias. Efectivamente, nosotros venimos de una SOFOM que se llama Alra del Sur, la cual estamos autorizados desde hace más de 14 años con el Fobiste. Nuestra labor principal es llevar de la mano a todos los acreditados que quieran ejercer su crédito por primera vez para tener una vivienda. Esto es muy sencillo, como ya no hay sorteos, ya no hay convocatorias, en cualquier momento que un acreditado quiera ejercer su crédito, basta con que tengamos 9 bimestres cotizados, es decir, año y medio trabajando ininterrumpidamente, ya pueden ser acreedores de un crédito hipotecario con el Fobiste. Hay varios créditos, podemos ejercerlo de manera individual, con nuestra pareja, si también cotiza el Fobiste. Podemos unir nuestro crédito también, si nosotros cotizamos al Infonavit como al Fobiste, los podemos unir. O igual, si mi pareja cotiza al Infonavit y yo al Fobiste, también podemos unir esos créditos. Inclusive, si en nuestra vida laboral nunca ejercimos ningún crédito, podemos ejercer un crédito ya jubilados, que es el crédito de pensionados. Ah. En todas esas modalidades nosotros los podemos apoyar con mucho gusto.
0: ¿Usted se tiene que usar forzosamente para vivienda o puede retirarse, digamos, el dinero
2: no, solamente
0: para usarlo como pensión?
2: Es correcto, solamente es para vivienda.
0: Ya.
2: Ya que el crédito es con una garantía hipotecaria, por eso es importante adquirir el inmueble, la cual va a quedar hipotecada a favor del instituto.
1: ¿Qué es exactamente una SOFOM? Ya lo dijimos ahorita al principio que es una sociedad financiera de objeto múltiple, pero ¿qué más hacen?
2: Prácticamente nosotros llevamos de la mano al acreditado desde el primer día que quiere ejercer un crédito hasta la firma del escritor. Hay muchas dudas o mucha gente que anda buscando dónde ejercer, qué hacer. Lo primero que hacemos es que nos contacten. En la página del Fobiste estamos 15 SOFOLES autorizadas, las cuales con mucho gusto les podemos apoyar. Primero vamos a checar que sí tenga los bimestres cotizados, que tenga la antigüedad. Una vez que el acreditado sí puede ejercer su crédito, le vamos a ayudar a enfocar que el inmueble que él quiera adquirir cuente con las características jurídicas y técnicas que nos marque el instituto. Es muy sencillo, el inmueble no tiene que tener un gravamen, tiene que tener mínimo 40 años de superficie construida y 2 recámaras. Prácticamente okay. Con eso podemos comprar el inmueble. Y es bien importante, el derechohabiente puede comprar una vivienda en cualquier parte de México. No es necesario que si trabajo en el Estado de México, compre en el Estado de México. Puede comprar donde él desee.
1: Si su familia es de Michoacán, puede comprar en Michoacán.
2: Podemos irnos a Michoacán,
1: Zacatecas, etcétera, etcétera.
0: ¿Qué tenemos que hacer nosotros para saber, por ejemplo, a qué SOFOM acudir? ¿Hay algún directorio o cómo,
2: es correcto.
0: Cómo funciona?
2: En la misma página del Fobiste, ahí ingresamos donde dice SOFOLES autorizadas por el Fobiste, y va a desplegar las 15 que somos. Ahí, de acuerdo a la ubicación de cada SOFOL, de acuerdo a su centro de trabajo, puede seleccionar la que más cerca le quede.
0: Digamos que todas operan igual.
2: Es correcto.
0: Da un poco lo mismo con cuál elegimos.
2: Es correcto. Todos operamos con el mismo característica.
0: En el caso, por ejemplo, de que yo quiera sacar un crédito conjunto, ¿tengo que ir con la persona con la que quiero sacar el crédito en el primer acercamiento? ¿O da lo mismo cualquiera de los dos se puede acercar primero para que ya den las instrucciones y después se juntan los papeles? ¿O cómo funciona?
2: Es muy sencillo. Sería bien importante que antes de acercarse ya sea a una inmobiliaria o con un vendedor, que se acercaran a nosotros para explicarles cuáles van a ser los pasos que tenemos que seguir y qué documentos es con los que tiene que contar la vivienda. Y los vamos llevando de la mano. Es muy, muy, muy sencillo realmente. Prácticamente un trámite de vivienda nos lleva entre 20 y 30 días naturales.
1: ¿En serio?
2: Es muy, muy rápido.
0: Entonces, en la página de Fobiste nos enteramos, pero por ejemplo, la suya tiene redes sociales como por si tenemos
2: sí,
0: alguna
2: claro,
0: duda.
2: Alra del Sur.
0: Alradelsur.com,
2: ahí nos pueden encontrar en todas las redes sociales, ahí estamos.
1: Perfecto, ingeniero, le agradecemos mucho que haya venido aquí a la Hora Nacional.
2: Muchas gracias a ustedes por la invitación.
1: Y sí, muy interesante lo que nos dice.
2: Sí, muchas gracias.
1: Y así nos las gastamos aquí en la Hora Nacional, importante, interesante, todo. ¿Será?

0: La estrategia de atención a las causas busca ampliar las oportunidades para las y los jóvenes en sus comunidades.
1: Entre estas acciones se encuentran Jóvenes Transformando México, que impulsa la participación y el desarrollo de las juventudes; Jóvenes Unen al Barrio, que promueve actividades comunitarias, culturales y deportivas para fortalecer los vínculos entre jóvenes y sus comunidades; 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
0: Si quieren conocer más sobre estas acciones, pueden consultar www.gob.mx, donde encontrarán información de las dependencias participantes, así como las bases y requisitos para acceder a los distintos programas.
1: La independencia de México tuvo historias que durante mucho tiempo quedaron en segundo plano. Antonia Luisa Nava fue una mujer que participó activamente en la lucha insurgente.
0: Les contamos su historia para reconocer que las mujeres estuvieron presentes en varios frentes de la lucha independentista y que muchas de ellas asumieron riesgos, pérdidas y decisiones con fuertes consecuencias.
2: Antonia Luisa Nava nació en noviembre de 1779 en la villa de Tixla, en el actual estado de Guerrero. En 1810, residía en Jaleaca con su esposo, sus tres hijas y cinco hijos. A finales de aquel año, la Guerra de Independencia se extendió al sur del país con José María Morelos, a quien se sumaron influyentes familias de la región, como los Galeana y los Bravo, y líderes destacados como Juan Álvarez y Vicente Guerrero. La familia de Antonia también se unió a las tropas de Morelos y estuvo presente en la toma de Tixla. Antonia pronto destacó por su entrega a la causa, con labores de cuidado, pero también empuñando las armas, por lo que se le conoció como la Generala. Antonia y su familia siguieron a Morelos en los años siguientes. Estuvieron con él en 1813, cuando se instaló el Congreso de Anáhuac en Chilpancingo, y marcharon entre sus tropas hacia la desastrosa expedición de Valladolid. Durante la guerra, Antonia perdió dos hijos, pero eso no la desalentó. Y aún tras el fusilamiento de Morelos, continuó con la resistencia insurgente. En febrero de 1817, las tropas de Nicolás Bravo y Nicolás Catalán fueron sitiadas por los realistas en el Cerro del Campo. De acuerdo con algunos relatos literarios nacionalistas del siglo XIX, tras un mes de asedio y resistencia, cuando las condiciones al interior del sitio eran desalentadoras, Antonia y un grupo de mujeres se presentaron ante Bravo para ofrecer sus cuerpos como alimento para los fatigados soldados que sufrían la falta de víveres. Según escribió Luis González Obregón, el ofrecimiento fue rechazado, pero conmovió a los soldados, quienes, con el apoyo de las mujeres, que se armaron de machetes y garrotes y salieron a pelear con el enemigo, lograron romper el cerco realista la noche del 14 de marzo de 1817. Antonia se mantuvo en la lucha hasta el final de la Guerra de Independencia. La Generala formó parte del desfile triunfal del Ejército de las Tres Garantías en la Ciudad de México el 27 de septiembre de 1821. Alcanzada la independencia, se estableció en Chilpancingo con su esposo, donde vivió hasta su fallecimiento el 19 de marzo de 1843 a los 63 años.
1: México Canta es un concurso que busca cambiar las narrativas de la música mexicana y que proyecta el talento de voces juveniles.
0: Después de varias etapas de selección y competencia, el concurso llegó a su final. En la siguiente cápsula les presentamos a los ganadores: Brian Soto, Tiffany Galavis y Lisandro Espinosa.

0: Y esta noche vimos a 8 jóvenes con 8 versiones de la música mexicana, 8 canciones que nos demuestran la grandeza musical de México y la esencia de esta iniciativa. Nuevas narrativas, hermandad entre los jóvenes y el fortalecimiento de la identidad nacional.
1: Que detrás de cada uno de estos jóvenes hay muchas personas, hay sueños y ganas de transformar las narrativas para construir una nueva música.

0: Las personas ganadoras de México Canta son Tiffany Galvis,
1: Lisandra Espinosa
0: y Brian Soto.
2: México Canta, que hizo esto posible y que hizo mis sueños cumplir, la verdad, muy agradecido.
3: A toda la gente que está aquí, a toda la gente que está votando desde sus casas, muchísimas gracias. A todos los que nos apoyaron, porque fueron demasiado, muchísimas gracias.
4: Este ha sido mi sueño, la verdad, toda mi vida este ha sido mi sueño. Nunca me he sentido tan cerca de lograr algo. Ahora tener estos significa el mundo para mi mamá también, que haya podido estar aquí y que se haya sentido tan orgullosa. Estoy muy contenta.
5: Y ya llegó una semana más de nuestra Chilanguía. Entonces, si están buscando qué hacer en la Ciudad de México, aquí les dejamos una selección de actividades culturales para que vayan en familia, con amigos o simplemente para que se den una vuelta y descubran algo nuevo.
6: El jueves 24 pueden escuchar música antigua con el ensamble Las Goldberg a 4-1 en la sala Carlos Chávez del Centro Cultural Universitario. Una oportunidad para escuchar una obra de Johann Sebastian Bach en una interpretación de música de cámara y acercarnos a uno de los grandes compositores de la historia.
5: Ese mismo jueves, en el Museo Universitario del Chopo, pueden encontrar una opción para los que les gusta el cine mexicano. Se proyecta Sobre las olas, del director Horacio Alcalá, como parte del ciclo Cineastas Mexicanos Contemporáneos. Esta actividad tiene costo, pero, hay descuentos para estudiantes, maestros, personas jubiladas e integrantes de la comunidad UNAM.
6: Y mucha atención, porque el viernes 25 comienza uno de los grandes encuentros culturales de esta temporada, Festival Cultura UNAM, que hasta el 11 de octubre reunirá música, teatro, danza, cine, artes visuales y otras expresiones en distintas sedes universitarias. Hay actividades gratuitas y otras con boleto, así que vale la pena revisar la programación en su página oficial www.festival.culturaunam.mx.
5: Para el sábado 26, una opción especialmente bonita para niñas y niños es Techpactia Inamochcali. Nos gusta la biblioteca, en la biblioteca Alaide Fopa del Centro Cultural Universitario Tlatelolco. Y ese mismo día también pueden participar en la actividad La Memoria del Presente en el Colegio de San Ildefonso.
6: La Ciudad de México siempre tiene algo que contarnos, solo hay que salir a descubrirlo. Armen el plan, invitan a la familia o a los amigos y dense la oportunidad de disfrutar nuestra ciudad a través de su cultura. Nos escuchamos la próxima semana.
7: El carnaval Zoque Coiteco ilumina la tierra chiapaneca en Ocosocuautla de Espinosa. Una celebración de más de 500 años donde la raíz originaria zoque se funde con la herencia árabe y la tradición cristiana. No es solo una fiesta, son 6 días de ritual, de ofrenda a Tajajama, el Padre Sol, que marca el inicio del ciclo agrícola, la renovación y la continuidad de un pueblo que se reconoce en sus cowinás, casas sagradas donde la comunidad se organiza.
8: Creo que es el privilegio más grande para mí, haber nacido en esta tierra, ¿no? Ocosocuautla me ha regalado todo lo que soy en la vida, desde persona, profesional, y sobre todo ser un representante de nuestra cultura que tenemos en nuestro carnaval Zoque Coiteco.
9: Ser zoque es un orgullo, una alegría muy grande, una representación en la cual nosotros demostramos nuestra identidad de nuestra tierra chiapaneca.
7: En cada cowiná, el pueblo se encuentra y al visitante se le da la bienvenida con harina de maíz en el cuello, que lo hace parte de la comunidad. Bailan el tigre y el mono, suenan la flauta y el tambor, y las comideras comparten el alimento sagrado, el cacapote, el puchinú y el huacasís caldo.
10: Pues con mucha alegría, sobre todo con mucho orgullo, porque pues somos un pueblo auténtico y sobre todo un pueblo con identidad. Ese es un privilegio que tiene este pueblo, que a través del tiempo pues seguimos preservando nuestra historia.
8: Cuando yo me pongo este traje, cuando tengo la oportunidad de estar en el carnaval, lo hacemos con más pasión, porque sí creemos y estamos seguros de que sí movemos todo lo que hay en el universo para que tengamos lluvias, para que tengamos una buena cosecha y el pueblo sea muy rico en eso.
7: Es la ofrenda de la comunidad que agradece y marca un ciclo que se renueva. Vecinos, familiares y visitantes unidos para pedir lluvia, abundancia y buenas cosechas como hace 500 años. Así se vive el Carnaval Zoque Coiteco.

0: Para cerrar esta primera media hora y aprovechando que estamos en el mes patrio, los dejamos con una frase de Leona Vicario. No solo el amor es lo que me ha hecho tomar parte en esta causa, también el convencimiento de que es justo y necesario.
1: Totalmente. Esta frase nos sigue recordando a más de 2 siglos que la historia se construye con nuestras convicciones y participación.
0: Antes de irnos, queremos mandarle saludos a José Luis Hernández Álvarez, Carlos Alberto Lira Lozano, GMS Electrificaciones en Toluca y Rafael Vázquez Castro.
1: También para Luis Calvillo, Cecilio Godínez, Verónica Muñoz Centeno, Carolina Corona Villarreal y Sergio Ponce en Washington, D.C.
0: Muchas gracias por acompañarnos todas las semanas. Recuerden que nos encuentran como La Hora Nacional Oficial en YouTube, Facebook, Instagram, TikTok, X, Spotify y en el número 55-34-83-42-39. También nos pueden mandar un correo electrónico a lahoranacional@cegov.gob.mx.
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1: Ya estamos de regreso en La Hora Nacional y esta noche vamos a platicarles sobre los riesgos del uso problemático de la inteligencia artificial y de cómo acompañar a los menores en este nuevo contexto digital.
0: También les explicaremos cómo funciona y cómo conseguir la llave MX, una identidad digital que nos sirve para tener acceso a distintos trámites.
1: El 21 de septiembre es el Día Mundial del Alzheimer. Vamos a hablar de los síntomas, el diagnóstico y el tratamiento paliativo.
0: La música tradicional también es una forma de preservar el conocimiento. Hoy vamos a escuchar a Majetzi, con raíces otomíes y mazahuas.
1: Síganos en La Hora Nacional Oficial. Estamos en YouTube, en Facebook, Instagram, TikTok, X, Spotify y en el número 55-34-83-42-39.
0: Y también nos pueden mandar un correo electrónico a lahoranacional@cegov.gob.mx. La inteligencia artificial puede hacer muchas cosas en segundos. Responder preguntas, generar imágenes, escribir textos o explicar conceptos. Para niñas, niños y adolescentes, el reto está en aprender a usar esa herramienta sin que se convierta en un sustituto de la convivencia, el aprendizaje o el acompañamiento de los adultos.
1: Y no se trata de prohibir la tecnología, sino de aprender a poner límites, revisar qué contenidos consumen los menores y detectar cuando su uso empieza a interferir con su vida cotidiana.
0: Si necesitan orientación sobre salud mental o consumo problemático de la IA en niñas, niños o adolescentes, pueden contactar a Conasama. La línea de la vida, 800-911-2000, está disponible de manera gratuita las 24 horas, los 365 días del año. Hablar de salud mental es hablar de bienestar, de cómo enfrentamos los retos y de nuestra capacidad para pedir ayuda cuando la necesitamos. Hoy en día, nuestra salud mental, además, está vinculada con nuestro uso de inteligencias artificiales y tecnología.
1: Y para conocer el panorama de nuestro país y qué se está haciendo para atenderlo, está con nosotros el día de hoy el doctor Guillermo Peñalosa Solano, psiquiatra adscrito a la Comisión Nacional de Salud Mental y Adicciones, CONASAMA.
0: Antes de platicar con él, hay que recordar que las personas que tengan dudas o necesitan orientación pueden checar la página oficial www.gob.mx/salud/CONASAMA o comunicarse a la línea de la vida, que es el 800-911-2000, y está disponible las 24 horas, los 365 días del año. Ahora sí, doctor, muchas gracias por acompañarnos aquí en La Hora Nacional.
3: Muchas gracias por la invitación y desde la CONASAMA estamos muy felices de participar aquí.
0: Y con la pregunta, para que la gente que nos está viendo y escuchando tenga un poquito de claridad, ¿cómo es que se vincula nuestro uso de tecnologías e inteligencias artificiales con la salud mental?
3: Bueno, ha sido un tema bastante interesante, sobre todo que es algo emergente, en especial el exceso de uso de la inteligencia artificial en los últimos años. Todo esto generó una sensación de necesito buscar ayuda. Desgraciadamente, en la pandemia estábamos encerrados, ¿verdad? ¿Y qué es lo que teníamos a la mano? La tecnología. Sin embargo, hay una situación que ha estado incrementando en los últimos años, sobre todo en los últimos 4 años, sobre el uso de estas inteligencias artificiales como si fueran terapeutas. Sin embargo, el hecho de que le estén delegando toda la responsabilidad sobre su salud mental a una inteligencia artificial, creo que es algo que tenemos que tener muy en claro que pues es un error. Sobre todo porque están diseñadas este tipo de plataformas para tratar de aludirte, tratar de convencerte de cosas y de no realmente confrontarte como sucede en la terapia.
0: Como que te dan por tu lado, ¿no? Y ¡ay, qué genial todo lo que dices! Tienes toda la razón, claro que es así.
3: No está generando una confrontación, que es lo que pasa en el espacio de la psicoterapia, donde necesitamos ya conocer al paciente, a la persona, y decirle, oye, ¿no te parece que esto que estás realizando pues también tiene una cierta responsabilidad tuya, por ejemplo?
0: ¿Hay algo así como también ya que se haya identificado un exceso de uso de herramientas de inteligencias artificiales al grado de que la gente quizás sea ya dependiente de esto y no esté pudiendo tomar decisiones por sí mismo?
3: Como tal, en sí, lo que se ha observado, y sobre todo cuando ya hay un paso de la cognición, sobre todo en el neurodesarrollo, en la parte de los niños, niñas y adolescentes que están pues apenas generando su propio pensamiento crítico, lo que sí se ha visto es que hay una disminución en su pensamiento crítico o hasta en la cognición, vaya, en las cuestiones de planificación, de toma de decisiones y demás, y sobre todo en el conocimiento, qué tanto lo pueden llegar a realmente establecer. Eso sí, ya lo tenemos muy bien estudiado y se ha visto que va hacia la baja. La tecnología está ahí para ayudarnos, claro que sí, no hay que estigmatizarla, eso también es bien importante, no hay que satanizar estas cosas. Pero está también el buen uso, y como llegó de forma, pues de golpe para todos, ¿qué tan buen uso le estamos dando? Eso es lo que tenemos que tratar de imponer en la mesa.
1: Ay, doctor, pues ya hablamos de que lo más importante de todo esto es saber pedir ayuda. Eso es una parte fundamental de nuestro cuidado y el cuidado de nuestra salud mental.
3: Totalmente, y sobre todo que puede prevenir muchas otras condiciones de salud mental, no solamente la ansiedad, no solamente la depresión, y sobre todo en este mes de la prevención del suicidio, que pues se puede prevenir el suicidio si hablamos de nuestras emociones, si hablamos de lo que tenemos enfrente, si tenemos un canal de comunicación con esta persona que pues tal vez no genera mucha confianza. Pero lo que también se ha reportado con las inteligencias artificiales para conectarlo es que a veces hasta te puede llevar a tomar esa decisión de quitarte la vida.
1: Entonces,
4: o a alguien más.
3: O a alguien más.
1: Es terrible.
0: Sí, hablar de nuestros problemas, pero con un especialista en salud mental. La línea de la vida, que es gratuita, por ejemplo, nos puede orientar. Y hay también seguramente muchos profesionales de la salud mental que no cobran un dineral por sus servicios, o incluso que pueden asesorarnos de manera gratuita, quizá.
3: Totalmente, ¿no? O sea, vaya, desde lo que es este gobierno, ¿no? Tenemos pues varias instituciones de salud. No solamente está la línea de la vida, están los centros comunitarios de salud mental y adicciones, que pues está el Iztapalapa, el Zacatenco, el Cuauhtémoc, que son servicios como ambulatorios de primer nivel. Pero pues bueno, también como para tener en cuenta, existen muchas otras asociaciones y muchas otras partes de gobierno que también se dedican a la atención de salud mental. Solo es cuestión de también buscarlas, y también la línea de la vida te ayuda a decir, ¿sabes qué? En tu estado hay algo aquí cerca, te puedes ir a esta dirección y te pueden apoyar en cuanto a salud mental. No necesariamente pues se tiene que llegar a la centralización.
0: ¿Nos recuerda la línea de la vida por cualquier cosa?
3: Claro que sí, es el 800-911-2000.
0: Para lo que sea, llamamos 24/7.
3: Así es, por favor. Y también pueden meterse a la página de gobierno, en donde se encuentran pues las direcciones de los lugares de atención gratuita, por supuesto.
0: Buenísimo, doctor. Muy bien. Pues muchísimas gracias por acompañarnos.
3: Muchas gracias por la invitación.
1: Gracias, doctor Guillermo Peñalosa. Y muchísimas gracias a ustedes por seguir con nosotros. No se vayan.
0: Otro tema importante es saber cómo acompañar a nuestras niñas y niños para que se conozcan, se acepten y aprendan a valorar aquello que los hace diferentes. Porque sentirse seguros de quiénes son también es una forma de cuidar su bienestar emocional.
1: Y justamente de eso nos habla El dragoncito que no sabía rugir. Una historia que, a través del teatro, nos invita a reflexionar sobre el bullying, la aceptación y la importancia de no intentar cambiar a nuestros niños para que encajen.
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6: Buenas noches, México lindo y querido. Es hora de disfrutar de la fantasía, del arte que el teatro representa en la hora nacional. Hoy tengo a 3 amigos aquí, a Merlino.
7: Hola, ¿cómo están? Mucho gusto.
4: Soy el mago Merlino.
7: Hola, amigos, ¿cómo están?
6: Y el compadre Bruno, ¿cómo estás?
8: ¡Hola!
6: Y ellos tres vienen a platicarnos de una obra que se llama El Dragoncito, que no sabía elegir. ¿Y de qué se trata la obra, muchachos?
7: La obra va de un dragoncito que precisamente nace sin saber rugir y arrojar fuego. Y era la última esperanza del reino para salvarlo de las sombras. Y cuando el dragoncito no sabe rugir, se convierte en la desilusión de todos.
6: Porque todos pensarían que un dragón debe lanzar fuego,
7: ser llamas,
4: fuerte y gruñir y todo. Y aquí en el reino de Baldor,
6: no sé.
7: Por más que lo intentaba, no salían flama ni llamas.
6: Y salen hijas al flamín. Pero eso va a ser diferente, claro.
4: Mira, lo extraordinario de eso, lo que te hace diferente, es lo que te hace especial.
7: Exacto.
4: Esas burbujas tenían mucha luz.
7: Porque es la luz de la alegría de los niños, y con eso descubrimos que podíamos vencer a la dama de las sombras. Y descubrimos que ser diferente es lo que debía ser. Y ese es el mensaje de la obra.
6: Oye, Bruno, cuéntame, ¿tú qué haces en la obra?
4: Yo soy un elfo, un ciudadano del reino de Baldor. Y nosotros tenemos un lema muy importante. En el reino, nada debe ser diferente, porque podría ser mal visto por los demás y hasta peligroso. Sí. Pero ahí la diferencia es donde está lo que te hace realmente ser especial y le puede dar luz a este mundo.
6: Cuéntanos, Merlino, entonces si hay algún niño o niña que allá afuera se sienta diferente a los demás, ¿qué tiene que hacer? ¿Tener miedo? ¿Aceptarse?
4: No tiene que aceptar que hay magia. Siempre hay magia en el corazón. Ahí donde tú crees que de pronto ya no se puede, se puede encontrar la luz y las burbujas mágicas.
7: Exacto.
4: Que logran vencer a la oscuridad. ¿Con qué? Aceptándote tú que eso que te hace diferente también es lo que te hace extraordinario. Bueno, también tienen otra compañera, se llama Chispa, la dama de las sombras, que fíjate que esta dama de las sombras no creas que fue mala por ser mala. Dice que la tristeza que le daba es que se fue volviendo mala porque no la aceptaban
7: por
4: como
7: ser
4: él,
7: diferente.
4: Por ser diferente.
7: Exacto.
4: Que nació de la tristeza, su mental, ¿verdad?
6: Tal vez solo necesitaba un abrazo.
7: ¡Exacto!
4: ¡Eso! Y eso pasa al final.
6: Bueno, pues entonces hay que ir a ver la obra. ¿Dónde los podemos ver? ¿Cuándo los podemos ver?
7: El dragoncito que no sabía rugir se está presentando, llevamos 3 semanas, con llenos totales en el teatro Telón de Asfalto, todos los domingos en el mejor horario, a las 12 horas del día.
6: Recomendadísima.
7: Súper recomendadísima.
6: No importa si soy 4añero, 60añero.
7: No, es para niños de 1 hasta 99 años. Recuerden que la magia siempre está dentro de nosotros mismos.
6: Ustedes son la...
4: Oye, el director, el escritor, el de la música y todo, se llama David Tort.
6: Que por cierto, hay que agradecer a David Tort, a Carlos Lomont y a Germán Gastelum, que estuvieron aquí acompañándonos en este bonito set. Y muchas

0: Parte de los trámites públicos ya se hace en línea, es muy importante tener la llave MX.
1: Esta herramienta nos da acceso a distintos servicios digitales y es necesaria para trámites y registros, entre ellos algunos relacionados con las becas para el bienestar de educación básica.
0: Si todavía no tienen su cuenta, pueden entrar directamente a www.llave.gob.mx. Ahí pueden empezar el proceso y consultar la información oficial. En la siguiente cápsula les vamos a explicar paso a paso cómo tramitarla. Tomen nota.
2: Y llegó el momento de resolver todas nuestras dudas en tecnología. Hoy vamos a hablar de una herramienta que literalmente nos abre las puertas a trámites, servicios y todo lo que nos podamos imaginar. Axel, bienvenido.
3: Muchas gracias, Rose. Saludos a todo nuestro auditorio. Y sí, tienes razón, el gobierno de México está innovando la forma en que realizamos los trámites.
2: Explícame bien qué es esta llave MX, ¿cómo funciona?
3: Vamos a pensar que esta llave es como una identidad única y digital, con la cual vamos a realizar diferentes trámites del gobierno. Adiós a las filas.
2: Pero tú nos vas a explicar paso a paso.
3: Claro que sí. Me gustaría decir que la Agencia de Transformación Digital y Telecomunicaciones está haciendo un esfuerzo para que todos los trámites de gobierno se puedan acceder con esta llave MX. Es de ahí su importancia. Es sumamente fácil y rápido. Primero que nada, vamos a entrar a www.llave.gob.mx. Posteriormente nos va a aparecer un botón que se llama crear usuario. Le damos clic y vamos a introducir nuestro CURP. Solo necesitamos tres cosas: el CURP, nuestro correo electrónico y un número de contacto. En la plataforma nos va a pedir que verifiquemos que nuestro número de teléfono sea correcto, así como nuestro número de contacto, porque ahí nos van a llegar las notificaciones. Si meten algún dato erróneo o tu correo está mal, puedes marcar al 079 y ahí una operadora te ayuda a realizar el trámite para verificar tus datos.
2: Entonces, sí tenemos asesoría.
3: Así es. También en la página vas a encontrar un link que se llama Olvidaste tu contraseña y ahí puedes restablecer tus datos para poder acceder de nuevo.
2: Pero si alguien tiene alguna duda, ¿dónde te podemos localizar, Axel?
3: Cualquier duda que tengan con respecto a esta llave MX me pueden escribir a axeltecnotips en Instagram o también a mi correo electrónico axeltecnotips@gmail.com.
2: Y fíjate que una de las preguntas que constantemente nos llega es ¿cuál es la diferencia o por qué la importancia de tener la llave MX?
3: Mira, vamos a tener la oportunidad de acceder más rápido a trámites, programas, porque ya contiene nuestros datos. Okay. Entonces te ahorra bastante tiempo. En la página vas a encontrar un listado enorme de trámites que ya puedes acceder con esta llave MX.
2: Entonces es muy necesario sacar esta llave MX.
3: Súper necesario y vamos a seguir utilizando. Y recuerden, digitalizar es innovar y vamos a estar mejorando cada día en este mundo de la tecnología, ¿verdad?
2: Claro.
3: Inscríbanse en llave.gob.mx.
2: Muchas gracias, Axel. Y ya saben que todas y todos ustedes realizan esta sección junto con nosotros. Por favor, escríbanos, díganos qué tipo de trámites son los que necesitan.
3: Así
2: más
3: es,
2: fácil.
3: Nos han estado escribiendo acerca de la CURP, de actas digitales y bueno.
2: Hay muchas dudas, Axel, así que yo te agradezco mucho que estés con nosotros.
3: Muchas gracias, Rosa.
2: Y gracias a todos ustedes por permanecer aquí en La Hora Nacional.
1: El Alzheimer es la forma más común de demencia y provoca un deterioro progresivo de la memoria, el pensamiento y otras capacidades mentales. En México se calcula que alrededor de 1.3 millones de personas viven con esta enfermedad.
0: Vamos a hablar mucho más del tema en un minuto, pero antes queremos recordarles que si necesitan más información sobre la atención del Alzheimer, pueden llamar al Instituto de Neurología en el teléfono 55 56 06 38 22.
1: 55-56-06-3822. Sí, hoy está con nosotros el doctor Raúl Medina Rioja, médico adscrito al Departamento de Urgencias del Instituto Nacional de Neurología y Neurocirugía Manuel Velasco Suárez. Doctor, bienvenido a La Hora Nacional.
4: Hola, muchas gracias. Gracias por la invitación. Un placer estar aquí con ustedes.
0: Gracias por venir una vez más a platicarnos de una enfermedad que quizá es de las que neurológicamente más se conocen como en el ojo público, en el imaginario de la gente, pero que a lo mejor no entendemos muy bien de qué va. Entonces, ¿nos podría platicar un poquito sobre qué es el Alzheimer y qué es lo que está pasando en el cerebro de las personas que desarrollan esta enfermedad?
4: Sí, claro. La enfermedad de Alzheimer es una enfermedad que pertenece dentro de este grupo de demencias, ¿no? En el cual es un grupo de enfermedades en las que el cerebro poco a poco va perdiendo ciertas funciones. Alzheimer es la más frecuente. Se estima que son como el 60-70% de todos los casos de demencia. Ahora, a nivel cerebral, ¿no? A nivel microscópico y macroscópico, se caracteriza porque varias partes

0: Del cerebro se hacen más chicas. El término médico de esto es atrofia. Si vemos todavía con más detalle a nivel microscópico, hay depósito de dos cosas en los cerebros de las personas que viven o vivieron con esta enfermedad. Una cosa llamada amiloide y otra cosa llamada proteína tau. Se cree que esas proteínas, por muchísimos mecanismos que todavía no entendemos, junto con otros factores ambientales y demás, causan un proceso degenerativo en el cerebro de las personas.
1: Bueno, dos preguntas. La primera, ¿es hereditario?
0: Para hablar de hereditario, creo que vale la pena hacer como la aclaración de entre algo determinante y un factor de riesgo. Algo determinante es una variante en algún gen que lo heredamos de algún familiar y sí o sí vamos a tener la enfermedad.
2: Como la enfermedad de Huntington.
0: La enfermedad de Huntington, exactamente, es un ejemplo muy, muy bueno. Existen algunos de estos genes que son determinantes para la enfermedad de Alzheimer. Son los más raros, ¿no? Se estima que es del 1 al 5% de todos los casos. Y existen los factores de riesgo. Un factor de riesgo es como fumar. Sabemos que fumar aumenta el riesgo de tener cáncer, pero no todas las personas que fuman lo tienen. Entonces, existen varios genes dentro del espectro de enfermedad de Alzheimer. Algunos se conocen, muchos, ¿no? En la realidad, que nos dicen, si esta persona tiene estas combinaciones, tiene un riesgo aumentado, pero al 100% puede o no que desarrolle la enfermedad.
1: Y para poder prevenir o al menos reducir el riesgo de tener Alzheimer, ¿qué hábitos podemos ir incorporando desde ahora?
0: Por fortuna, dentro de todos los factores que existen para aumentar el riesgo de desarrollar la enfermedad, se dice que un 45% son factores que nosotros podemos modificar. ¿A qué me refiero con esto? Pues cosas que nosotros podemos hacer relativamente sencillas para bajar nuestro riesgo. Entre esas, si tenemos alguna enfermedad crónica como diabetes, hipertensión, colesterol alto, tratarlas. Si tenemos alguna enfermedad psiquiátrica no tratada, pues tratarla también. Cosas como el aislamiento. Si nosotros somos seres sociables y conservamos esas redes, nos va a ayudar muchísimo a reducir nuestro riesgo.
2: ¿Cuáles son las primeras señales que a veces es fácil tal vez confundir con solamente cosas características de un aumento de edad, ¿no?
0: Claro. Existen algunos cambios que conforme nosotros vamos envejeciendo son esperados, ¿no? Obviamente si esto se hace un problema o impide la comunicación, pues podría ser un dato de alguna de estas enfermedades. Los primeros síntomas o los más frecuentes en la enfermedad de Alzheimer son olvidos, pero olvidos en el contexto de una persona que igual y no era así antes.
1: Oiga, doctor, ¿y cuando las personas cercanas, los familiares, empiezan a notar estos cambios, qué es lo que tienen que hacer y cuáles son los principales cuidados que necesita una persona que tiene Alzheimer?
0: Lo primero es no normalizarlo. Estamos en una sociedad en la cual es muy normal que nosotros creamos que olvidar las cosas es perfectamente normal. Y hasta que no llega a un estado muy avanzado de la enfermedad, donde no comen, no se mueven y demás, ya acudimos a consulta. Lo primero sería eso, no normalizar los cambios cognitivos, buscar atención cuando veamos los primeros síntomas que nos llamen la atención, valga la redundancia, y a partir de eso, intentar llegar a un diagnóstico definitivo. En función del diagnóstico definitivo, nosotros podemos implementar medidas específicas para la enfermedad que tenga la persona o el paciente, con la intención de modificar un poco el curso de la enfermedad, tenga mejor calidad de vida, que eso es fundamental y sí, no tenemos que olvidar.
2: ¿Quiere decir que no hay propiamente un tratamiento como tal?
0: Hay tratamientos que nos ayudan a controlar síntomas, algunos medicamentos que nos ayudan a mejorar un poco la concentración, pero como tal no modifican la enfermedad. Y hay terapias más nuevas que se dice que pueden modificar un poco el curso de los pacientes, pero la evidencia todavía está muy discutida. Pero la verdad es que, siendo muy sincero, no hay nada que pare la enfermedad al 100%.
1: Oye, doctor, y bueno, ya para finalizar, también es muy importante el cuidado que tienen que tener las personas que están a cargo de los pacientes con Alzheimer.
0: Ellos son una parte fundamental, ¿no?, del cuidado de las personas que viven con alguna enfermedad. Hay varias cosas que ellos pueden hacer. Número uno, construir una red de apoyo. A veces es difícil, ¿no? Pero si es solamente un cuidador el que se encarga de la persona que vive con la enfermedad, se puede desgastar. Y buscar programas de apoyo. La Sociedad de Alzheimer México, por ejemplo, ofrece estos servicios de escuela de día, en el cual los pacientes pueden estar cuidados un tiempo con actividades sociales que les ayudan muchísimo a su calidad de vida, actividades de terapia ocupacional o rehabilitación física.
2: Pues un poco con miras, si alguien que nos esté viendo o escuchando se quede con alguna duda o quiere más información, ¿tendrá usted redes sociales que pueda compartir con la audiencia?
0: Y la red social que utilizo principalmente, la red X, antes conocida como Twitter, sí, ¿no? Es @MedinaRiojaMD.
2: Perfecto, pues le agradecemos muchísimo que haya venido una vez más a la Hora Nacional.
0: Muchas gracias por la invitación.
1: Al contrario, doctor, muchísimas gracias y muchas gracias a ustedes. Por favor, no se vayan, quédense con nosotros.
2: En 2010, en Temascalcingo de José María Velasco, Estado de México, nació Majetzi, o Cielo, un proyecto dedicado a enseñar y promover la cultura, la lengua y la música tradicional de esta región. Majetzi interpreta música, danzas y sones de distintas regiones de México y ha llevado su trabajo a muchos espacios culturales del país.
1: Y hoy vamos a conocer su historia y la importancia de mantener vivas nuestras tradiciones. Y para esto vamos a platicar con Fernando Corona Miguel, promotor cultural, músico tradicional, multiinstrumentista y artista plástico de origen otomí y mazahua, y con el resto de Majetzi. Maestro, bienvenido. Bienvenido a la Hora Nacional.
3: Gracias. Saludos a toda su audiencia.
1: Muchas gracias. Maestro, quisiéramos empezar que nos hiciera usted favor favor de presentar a los miembros de la banda.
3: Pues hoy me honra que me acompañe aquí el ingeniero Hugo Ramírez de Tepetzintla, Veracruz, el músico también multiinstrumentista y maestro de música huasteca, que nos ha apoyado en distintos conciertos a lo largo de esta trayectoria.
1: Muy bien, ¿y a su derecha?
3: Bueno, a mi derecha está la socióloga Eliat Cornejo Tenorio, del Valle del Mezquital, Hidalgo, y también es músico tradicional, ejecuta la jarana huasteca. Al lado está el maestro Luis Muñoz, de Tecozautla, Hidalgo. También laudero, construye instrumentos.
1: Ah, de haber sabido me traigo.
3: Y es músico tradicional ya de hace muchos años.
1: Muy bien.
3: Al maestro que nos acompaña desde Pinal de Amoles, Querétaro. Él es músico de sones arribeños, ejecuta el violín. Y bueno, nos acompaña desde ese hermoso cielo queretano.
1: Perfecto.
2: Ahora, Fernando, platícanos un poquito, digo brevemente, ¿cómo nació Majetzi y qué te motivó a juntar este grupo de gente tan talentosa?
3: Bueno, Majetzi tiene una responsabilidad social ahí en mi comunidad y en las otras donde mi trabajo me ha llevado a estar presente, porque encuentro luego dificultades para con nuestro patrimonio cultural intangible. Una de esas son que nuestra lengua está en extinción, nuestros músicos tradicionales ya están marchándose de este plano astral y otros asuntos, ¿no?, con la producción y reproducción de nuestros bienes culturales.
1: Y fíjense, es padre porque han llevado ustedes su trabajo a Bellas Artes, a la UNAM, han estado en Los Pinos, en el Canal 11, ¿no?, donde muchas personas pues pueden verlos, los pueden escuchar y ayudan a que estos valores, estas tradiciones no mueran con las nuevas generaciones. ¿Qué más se puede hacer para que esto no pase, para que esto siga adelante?
3: Algunas políticas comunitarias donde la comunidad sea quien se encargue de la reproducción de la cultura, ¿no?, y no estar esperando a que otras instancias sean las que hagan el trabajo. Este trabajo de Majetzi es un proyecto autogestivo, ¿no? Ha salido desde el puro esfuerzo, ¿no?, de mis compañeros y mío.
2: Ahora, ¿cómo funciona Majetzi en la práctica, en el día a día? ¿Cómo se componen las canciones? ¿Cómo se decide qué forma parte de una presentación, del espectáculo? ¿Cómo se organizan, okay, digamos?
3: Dependiendo del concierto, el contexto del evento, metemos el repertorio. Se le llama a ciertos músicos. En este caso también trabajamos con escritores en lenguas indígenas de la Casa de Escritores ELIAC. Pluralidad Indígena y también la OTIGLE, que es Organización de Traductores, en la Ciudad de México.
1: Muy bien. ¿Cuáles son sus redes sociales para que la gente los pueda seguir más de cerca?
3: Bueno, está una que se llama Majetzi, Fernando Corona.
1: Perdón, bueno, maestro, se escribe Majetzi con H y Z e I latina, ¿verdad?
3: Con S e I latina.
1: S e I latina. Majetzi.
3: Majetzi, cielo, la lengua otomí.
1: Majetzi Fernando Díaz. Fernando Corona, perdón.
3: Sí.
1: Sí.
3: También están las de mis compañeros que tienen sus propios proyectos también.
1: Muy bien.
3: Y perfecto. Voy a hacer comercial el trío Frenesí Huasteco.
1: Sí, ah, pues ahí está.
3: El trío Hidalgo Son. El maestro Muñoz también es fundador de un colectivo, pero ¿cómo se llama? Taller de música tradicional en la Ciudad de México.
1: Qué interesante.
3: Él lo fundó. El maestro toca música ribeña con algunos proyectos allá de su región. Cada quien tenemos también otros proyectos.
2: Pues qué gusto conocerlos dentro de esta iteración. Qué bueno que pudieron venir a la Hora Nacional a presentarnos esta colectiva y que además no solamente nos lleva música, sino un montón de otros saberes y disciplinas para que podamos conocer un poquito más de la riqueza cultural de nuestro país.
3: Sí, que la cuidemos, por favor.
2: Claro. Muchísimas gracias, de verdad.
1: Muchas gracias y muchas gracias a ustedes. No se vayan porque viene lo bueno, viene la música.
4: Somos el proyecto Majetzi. Vamos a interpretar para ustedes La Manta. Estamos en la Hora Nacional, Hamadi.

0: así llegamos al final de esta emisión de La Hora Nacional. Muchas gracias de verdad por estar con nosotros desde sus casas, en el trayecto, en el trabajo o desde cualquier lugar donde nos escuchen y nos vean.
1: Hasta la próxima semana y recuerden que nos pueden escribir en La Hora Nacional Oficial. Estamos en YouTube, Facebook, Instagram, TikTok, X y Spotify y también en el número 55 34 83 42 39. También pueden mandarnos un correo electrónico a lahoranacional@segov.gov.mx.
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3: Las 11 con un minuto.

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1: Las 11:13.

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2: Las 11 con 31 minutos.
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0: Las 11:42.
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1: Es agua, pero el agua en Tabasco se está secando ante la indiferencia de todos. Las recientes imágenes de las lagunas La Encantada y El Sacrificio son una realidad que no podemos ignorar. 3 meses de altas temperaturas. El descenso de sus niveles ha dejado al descubierto un paisaje desolador de playones de lodo, barro e islas de maleza. Sin embargo, la peor sequía que enfrentan estos cuerpos de agua no es la climática, sino la de la conciencia social. La reducción del caudal ha sacado a la luz las verdaderas entrañas de nuestro descuido. Escombros, botellas, llantas y electrodomésticos viejos yacen donde antes habitaba la vida silvestre, mientras a las orillas se normalizan las quemas clandestinas de basura. Este escenario exige un llamado de atención urgente e impostergable, tanto al gobierno como a la sociedad. Se requieren programas de rescate integral, dragado y, sobre todo, vigilancia estricta y sanciones ejemplares para frenar el ecocidio. Por el otro, la ciudadanía debe asumir su complicidad. Las lagunas no se llenan de basura por arte de magia. Son los propios vecinos quienes las han convertido en basureros a cielo abierto. Echar en saco roto la agonía de La Encantada y El Sacrificio es condenar el futuro de nuestro entorno. El tiempo y el agua también se agotan. Hasta el siguiente comentario.
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1: Las 6:02.
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1: Las 6 con 10 minutos.
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2: Las 6 con 21 minutos.
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2: Las 6 con 32 minutos.
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2: Las 6:40.
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1: ¿Cómo están? Me da mucho gusto saludarlos. Arrancando semana, lunes 21 de septiembre del 2026. Hay muchísimo de qué conversar esta mañana. La presidenta Sheinbaum continuó el fin de semana con su gira nacional por el segundo informe de gobierno. Dicen es una gira de rendición de cuentas. Suena más bien a campaña, pero bueno, vamos a escuchar. Hatsiri Magallanes, ¿cómo estás? Buen día.
2: ¿Qué tal, Ana? Buen día. Pues fíjate que este fin de semana la presidenta Claudia Sheinbaum continuó con su gira Honestidad y Resultados y afirmó que México ha luchado a lo largo de su historia por ser un país libre, independiente y soberano, y por ello afirmó que corresponde a todos defender a la patria. En el marco de su recorrido por el estado de Chihuahua, señaló que van a seguir trabajando precisamente con esta entidad, y en ese contexto, pues bueno, se reunió en privado con la gobernadora María Eugenia Campos, a quien le pidió que si hubo una violación a la ley, pues debe proceder contra algún miembro de su gabinete, a lo que la mandataria local estuvo de acuerdo. También hablaron de la coordinación a nivel federal y estatal en diversas materias. Y bueno, comentar que más tarde de ese mismo sábado, la jefa del Ejecutivo acudió a Tijuana, Baja California, donde informó que en el estado 1,117,000 personas son derechohabientes de los programas del bienestar. Ya el domingo, en Baja California Sur, anunció que se abrirán 500 nuevas plazas para maestros a partir del 1 de octubre, y también aprovechó la mandataria para asegurar que su gobierno no compra votos.
3: Nosotros no compramos votos, nosotros damos derechos al pueblo de México, que es muy distinto.
2: Ya en la tarde, en el estado de Sinaloa, la presidenta se comprometió a no retirar a las fuerzas federales de la entidad.
4: Acordé con ella primero que todas las fuerzas federales y todo lo que se requiera va a permanecer aquí siempre, todo el tiempo que sea necesario. No vamos a retirar a ningún elemento del ejército, de la Guardia Nacional, de Marina. Van a permanecer en Sinaloa, apoyando a la gobernadora y sobre todo al pueblo de Sinaloa.
2: Ana, el reporte que tenemos.
1: Muchísimas gracias, Hatsiri. La presidenta Sheinbaum dijo además que la violencia que azota Sinaloa desde hace 2 años, la guerra entre la chapiza, entre los chapitos, perdón, y la malliza, es un resultado, óiganlo bien, de la injerencia extranjera.
4: Por eso, aquí en Sinaloa es pertinente decir siempre, la injerencia no resuelve los problemas, la injerencia provoca violencia. ¿Qué pide México? Soberanía, cooperación para el desarrollo, que es lo que genera paz. No queremos injerencia de ningún gobierno extranjero en nuestro territorio. Los mexicanos definimos nuestro futuro.
1: Bueno, les decía, más que gira de rendición de cuentas, suena a gira, a campaña política, y seguramente pues planchando también en los estados lo que serán las ahora sí campañas oficiales rumbo al 2027. En Chihuahua finalmente sí se reunió con la gobernadora Maru Campos. Parte de lo que dijo esta última al respecto.
5: Me reuní en privado con la presidenta de la República. Era un encuentro necesario para ambos gobiernos. Después de meses de diferencias sobre lo que estamos haciendo en materia de seguridad desde Chihuahua, nos hablamos y escuchamos con mucha franqueza y con firmeza. Ambas reconocemos que debemos mejorar nuestros canales de comunicación sin que renunciemos a nuestras convicciones y a las posiciones que ambas defendemos. Le confirmé que mi gobierno seguirá respetando la ley, combatiendo con toda la fuerza y todas las capacidades al crimen organizado.
1: La presidenta Sheinbaum habló también al respecto.
6: Lo que le comenté es que en caso de que haya habido una violación a alguna ley, que tiene que procederse, y ella estuvo de acuerdo.
7: ¿Hay algún proyecto?
6: Que algún funcionario de su gobierno haya cometido algún delito, que se proceda, y ella dijo.
7: ¿Hay algún programa, alguna acción que vayan a hacer en conjunto?
6: Y acordamos que a través de la Secretaría de Gobernación o de la Secretaría de Seguridad, dependiendo del tema, se trabajará conjuntamente para el bienestar de las personas.
1: El cuerpo de Claudia Tacoronte, en otros asuntos, la estudiante española que fue asesinada en Cuautla, Morelos, fue entregado este fin de semana a sus familiares durante una diligencia en la que participaron, por supuesto, pues las autoridades mexicanas, autoridades del consulado español, representantes también de la Universidad de Granada, de donde era estudiante formal Claudia Tacoronte. Así lo informó el fiscal del estado, Fernando Blumenkron.
8: Estuvo presente el cónsul de España en México, autoridades también de la Universidad de Granada, el subsecretario de Seguridad Pública Federal, José Luis Rodríguez, el secretario de Gobierno del Estado, el maestro Edgar Maldonado, el abogado del señor Valentín. Explicamos cómo es el procedimiento, la identificación correspondiente para que ya pueda llevarse el cuerpo de Claudia. En cuanto al tema de la reparación del daño, la Comisión Nacional de Víctimas está interviniendo.
1: Previamente, el padre de Claudia, Valentín Tacoronte, acudió al lugar donde fue asesinada, colocó una ofrenda floral, la verdad muy conmovedoras las imágenes de su papá, pues allá en las calles de Cuautla. Les platicábamos antes de el viernes que Francisco Javier N., alias El Trompas, acusado de feminicidio, fue vinculado a proceso. Estaremos, por supuesto, con la información, la última información con relación a este caso. En Veracruz fue localizado muerto el joven Josué Hernández Cayetano, estudiante de la Universidad Veracruzana, reportado como desaparecido hace 2 semanas. La universidad confirmó la muerte de este chico de 21 años, alumno de las carreras de Ingeniería en Sistemas e Idiomas en Jalapa. Por cierto, que el INEGI sacó su información, sus datos acerca de qué morimos los mexicanos, y la causa principal de muerte en jóvenes es el homicidio. Vamos a estar platicando también sobre esto en un ratito más. En Michoacán, un juez vinculó a proceso a Alexis Jesús, alias El Brilloso, por el asesinato del exalcalde de Uruapan, Carlos Manso. En la audiencia se exhibieron mensajes que apuntaron a una presunta traición de este individuo, que era parte del círculo cercano de Carlos Manso, porque el imputado se refería a él como su padrino. Era, dice Grecia Quirós, alcaldesa de Uruapan, viuda de Carlos Manso, por supuesto, que hay traiciones que no se pagan con dinero, que se pagan con sangre. Recordó que ella y Carlos Manso fueron padrinos de 15 años de la hermana del Brilloso, por eso estaba esta relación, pues digamos, tan cercana. Así es que, esto ocurrió también este fin de semana. Y el pasado jueves, autoridades informaron, aquí se los platicamos, sobre el decomiso, ustedes recordarán, de 59 millones de litros de combustible, presuntamente huachicol, en una terminal de almacenamiento en San José de Iturbide, en Guanajuato. El secretario de Seguridad Federal, Omar García Harfuch, dijo que no había detenidos porque pues no había nadie en esta terminal de almacenamiento. Así fue como lo dijo Harfuch.
9: En este caso, esto empezó el 3 de julio del 2026 con la detención de una pipa, y de una pipa se sacó toda la información para este predio. Entonces, el aseguramiento está, y las detenciones y la investigación, pues por supuesto que va a haber detenidos, pero vienen después en ese predio. En ese momento no había nadie, por lo evidente, era una movilización grande del gobierno. Pues ayer era una instalación de almacenamiento que más adelante, como lo mencionó ayer la Fiscalía General de la República.
10: ¿Este predio pertenece a Petróleos Mexicanos o a qué empresa?
9: Hasta donde tengo conocimiento no pertenece a Petróleos Mexicanos.
1: Ahora, hay varias preguntas al respecto. Vamos a estar platicando sobre este tema, porque lo que dice la empresa dueña de este predio es que tiene toda la documentación en regla. Lo que hace Gas Natural del Noroeste es rentar el predio a distintas empresas que almacenan ahí su combustible. Entonces, incautaron 59 millones de litros de combustible que estaban en esa empresa de almacenamiento, que estaban en esa planta de almacenamiento, pero en realidad lo que dice Gas Natural del Noroeste es que todos sus clientes, los que almacenan ahí los hidrocarburos, digamos, tienen todo en regla, que ellos establecieron que todo está en regla. Así es que el asunto finalmente es que no queda certeza cuánto de lo decomisado, cuánto de esos 59 millones de litros decomisados que presumió el gobierno federal son efectivamente huachicol o no, ¿no? Y es un gran pero, la verdad, es un gran pero, porque además se publicitó como el mayor decomiso en la historia del país. Acuérdense que el decomiso que llevó a la investigación de los hermanos Farías y toda esta red de huachicol era de 10 millones de litros. Estos son 59 millones de litros, cinco veces más, casi seis veces más de la investigación original, digamos, de huachicol del año pasado. La Fiscalía General de la República dice que va a seguir investigando y que eventualmente habrá, seguramente, como dice Omar Garza Harfuch, algún detenido, pero bueno, vamos a estar en ello porque pues claramente hay que entender exactamente cuál es la realidad de lo que se sabe hasta el momento de esos 59 millones de litros. La Secretaría de Anticorrupción y Buen Gobierno desclasificó las declaraciones patrimoniales de 69 militares y 9 exfuncionarios de la Secretaría de Marina, entre ellas la del exsecretario de Marina durante el sexenio de López Obrador, Rafael Ojeda, el tío político de los hermanos Farías, acusados de huachicol, y también la del actual titular Raimundo Pedro Morales. En este reporte, Rafael Ojeda declaró ingresos anuales por 2,040,000 pesos como asesor honorario en retiro, así lo dice. No dice que no tiene pues ni un departamento a su nombre, que no tiene nada a su nombre, y su único vehículo es una camioneta modelo 2009. Eso es lo que reporta el exsecretario de Marina, Rafael Ojeda. Reaccionó la oposición al respecto. Este es el diputado panista Federico Doring.
11: Esa declaración patrimonial es tan falsa, tan manipulada y tan poco creíble como las mentiras patrimoniales de Carlos Ulloa y de Octavio Romero Oropeza. El almirante solo podrá tener credibilidad en la opinión pública después de que se haya careado contra Luz Farías Laguna en el juzgado del altiplano, tal y como se lo requirió el tercer juzgado de distrito de Culiacán.
1: Bueno, por cierto, hablando del ejército, el Reforma, el periódico Reforma publica ayer que mientras el crimen organizado controla varias zonas del país, el ejército planea un megamuseo con una inversión de 1,658 millones de pesos. ¿En dónde creen ustedes? Pues en el bosque de Chapultepec. 55,624 metros cuadrados, dice el Reforma, considerada un área de valor ambiental, y en una ciudad como la Ciudad de México, pues no es poca cosa. De acuerdo con el proyecto al que tuvo acceso Grupo Reforma, la obra se realizaría en un periodo estimado de 36 meses. El proyecto ya busca obtener las autorizaciones de la Secretaría de Medio Ambiente de la Ciudad de México. Y uno diría, bueno, pues sí, ¿cuáles son las prioridades, no? Un megamuseo de la Defensa Nacional, Museo del Ejército, Fuerza Aérea y Guardia Nacional, así como un Centro Nacional de Historia Militar. Esto en la primera sección del bosque de Chapultepec. Así las prioridades. Y el Partido del Trabajo, el PT, puso pausa en su participación en el proceso interno de Morena para definir a los candidatos o coordinadores estatales para las elecciones 2028. En realidad son candidatos. El coordinador del PT en diputados, Reginaldo Sandoval, cuestionó los criterios aplicados en la selección de perfiles en estados como Zacatecas, Michoacán, Quintana Roo, Baja California. En unos minutitos vamos a estar platicando con la coordinación del PT, que no está nada contenta. Y a pesar de que ha habido descontentos e inconformidades muy públicas, aquí hemos puesto los audios, Abelina López, incluso del propio Morena, la presidenta de la Comisión Nacional de Elecciones de Morena, Citlali Hernández, defendió el proceso y dice que para nada, que no hay inconformidades. Esto fue lo que dijo.
12: Ahorita no hay ningún aspirante que tenga duda de las encuestas. Las encuestas existen y así son. Claro, a mí me gusta y es un elemento de que es sano nuestro movimiento, que haya discusión alrededor de los perfiles y tal o cual. Yo creo que ya a estas alturas todos sabemos que la encuesta, el método, la encuesta mide varios atributos y que quienes decidan participar en una encuesta, pues se someten a eso y firmaron un compromiso de reconocimiento de resultados. Por eso es que no hay ningún aspirante que haya pues cuestionado ni el proceso ni el método.
1: Por cierto, hablando de Citlali Hernández, ¿se acuerdan que Arturo Ávila la había destapado hace unos días para la alcaldía Cuauhtémoc? Dicen que va a dejar la Comisión Nacional de Elecciones de Morena una vez esté encarrilado el proceso de selección de sus candidatos y que se va a ir por la alcaldía Cuauhtémoc. Y casualmente, en este contexto aparecieron unas pintas en la alcaldía, hay distintos videos en redes sociales con las iniciales CH y en un corazón, así como del Chavo del Ocho, básicamente. Como, pues sí, ¿no? Como del Chavo del Ocho, pero de Citlali Hernández. así los duendecillos operando en la alcaldía Cuauhtémoc. Y de nueva cuenta, el senador Gerardo Fernández Noroña fue increpado en el Aeropuerto Internacional de la Ciudad de México. Así lo hicieron. Bueno, perdón, del Chapulín Colorado, no del Chavo, del Chapulín Colorado, ¿no? Con el corazón y CH. Pero bueno, eso fue lo que pasó en el aeropuerto con Fernández Noroña. Fernández Noroña después reaccionó.
13: Trivia rato. No, pues son superfachos. Son superfachos. Es evidente. Ahí está en Estados Unidos, creo, ¿no?
14: No, es aquí en la esquina del Banco del Bienestar.
13: Ah, evidente. Pues no, a protestar. No, hombre, son superfachos. Está cuestionando los apoyos, el hermano. Que está en su derecho, ¿eh? De manifestarse y decir las necesidades que digan.
1: Rocío Méndez, ¿cómo estás? Buen día. Tú traes información sobre la Secretaría de Educación Pública. ¿Cómo estás?
15: Buenos días, Ana. Tras alcanzar un acuerdo unánime para regular el uso de celulares en las aulas con las autoridades educativas del país, el secretario de Educación Pública, Mario Delgado, notificó por sus redes sociales que a partir de octubre próximo, en primaria y secundaria habrá una restricción total durante toda la jornada escolar de estos dispositivos. En media superior y superior, las reglas serán construidas por acuerdo de su propia comunidad educativa. Al concluir la tercera reunión nacional plenaria extraordinaria del Consejo Nacional de Autoridades Educativas, la CONAEDU, el titular de la SEP insistió a sus pares en las 32 entidades federativas: hagamos equipo por una educación con menos pantallas, más convivencia y un desarrollo integral de niñas, niños y adolescentes, así como jóvenes en nuestro país. En este ciclo escolar, Ana, también se fortalecerá el cuidado de la salud mental en escolares de 14 a 18 años con la estrategia junto con la Secretaría de Salud, el ABC de las emociones. La SEP comenzará a difundir las nuevas disposiciones en reuniones con las comunidades escolares y desde las aulas, con apoyo de 16 millones de guías a estudiantes, familias y docentes, finalizó Delgado. Es el reporte al momento.
1: Muchísimas gracias, estamos pendientes de lo que terminen por decidir. Gracias, Rocío, buen día.
15: Hasta pronto, Ana.
1: Muy buena semana. Nora Bucio, tú traes información, ¿cómo estás? Buena semana.
16: Ana, te saludo con muchísimo gusto y de la misma forma la audiencia. El gobierno de México realizó este sábado el segundo simulacro nacional 2026 con una participación estimada de 33 millones de personas en las 32 entidades del país. A las 12 del día se activaron más de 23 mil altavoces en distintas entidades, además del sistema de alertamiento por telefonía celular que envió mensajes de texto y alertas sonoras a millones de teléfonos. La Agencia de Transformación Digital informó que la señal llegó al 96.5% de las antenas instaladas en el territorio nacional. Después se instaló el Comité Nacional de Emergencias encabezado por el secretario de Seguridad, Omar García Harfuch. Escuchemos.
17: A través de la Coordinación Nacional de Protección Civil ha organizado este simulacro nacional con la intención de que cada ciudadano, ciudadana y cada familia conozcan cuáles son las acciones que se deben implementar para estar preparados ante cualquier emergencia. Ante un evento que ponga en riesgo la seguridad de la población, es de vital importancia que todas las instituciones y la sociedad respondan de manera inmediata y coordinada. Por ello, en todo el país se promueven acciones para la gestión integral de riesgos.
16: Ana, la información.
1: Muchísimas gracias, Nora.
16: Muy buenos días.
1: Buena semana. El presidente de los Estados Unidos, Donald Trump, vetó el acceso a la Casa Blanca a cadenas como CNN, MS Now y la página, el portal político, acusándolas de publicar noticias falsas, de difundir información falsa. El presidente, pues en este nuevo paso hacia pues una visión totalmente autoritaria e increíble. O sea, creo que jamás se había vetado a un medio en la Casa Blanca, en la sala de prensa de la Casa Blanca. Dice presidente Trump que podría extenderse contra otros medios de comunicación que, de acuerdo con su visión del mundo, que es muy limitada y muy poco democrática, están difundiendo noticias falsas. En realidad, pues simple y sencillamente difunden información que lo incomoda. Pero bueno, pues ahí está el presidente Trump, parte de lo que dijo.
18: ¿Está intentando intimidar a la prensa para que no haga su trabajo?
19: No. Me disgusta la prensa deshonesta, como la tuya. Creo que es terrible, pero me disgusta la prensa deshonesta. Me gusta ver prensa honesta.
18: ¿A qué se refiere con que vendrán otros?
19: ¿Otros ejemplos de noticias falsas? Bueno, ya saben, el New York Times, el Washington Post, son periódicos de mala calidad, y ambos están pasando por un mal momento, por cierto. Pero digamos que probablemente ya no exhibiremos esos periódicos en la Casa Blanca.
1: Bueno, pues así el nivel de autoritarismo del presidente Trump. Esta semana, por cierto, se reúne con el premier chino Xi Jinping en la Casa Blanca y se espera que de alguna manera se destraben ciertos temas comerciales en esta reunión, así es que vamos a estar, por supuesto, en la semana platicando sobre ello. Son las 7:22, nos vamos a la pausa. Gracias por conectar esta mañana de lunes. Chihuahua, Tuxtepec, Zihuatanejo, gracias. Morelia, Nogales, Oaxaca, Puebla, Puerto Escondido, gracias por conectar con nosotros. Vamos a la pausa, tenemos mucho más al volver.

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1: Las 7 con 22 minutos.
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20: Favoritos para disputar la final del torneo mexicano. Realmente una exhibición pulcra de ambos. No hay nada que recriminarles. Quizá el hecho de que no haya un ganador en un partido como este, pero realmente ninguno de los dos merecía perder. Bueno, la jornada 9 arrojó una gran sorpresa. El Toluca de Mohamed perdió en la Bombonera 3-2 contra el colero Santos. El Santos aprovechó una expulsión de Leobardo López prácticamente a la mitad del partido y después logró emparejar y le dio la vuelta de forma espectacular con un gol conseguido por Fran Villalba ya en tiempo de compensación. Gran triunfo del equipo santista. Tardó en llegar esa victoria, igual que también tardó para el conjunto Juárez. Ya Santos había ganado, pero igual tardó en el torneo en hacerlo, y Juárez ganó por primera vez 2-0 a Tigres. El Tigres de Vucetich que se cae a pedazos. El equipo de Juárez logró un triunfo realmente importante en su estadio. Otros resultados: Atlas y Pumas empataron a 1. El equipo del Monterrey superó 1-0 a Cruz Azul con un grave error de Kevin Mier, el portero colombiano. Pachuca y Tijuana empataron a 2, y Querétaro y León empataron a 1 en el cierre de la jornada número 9 del fútbol mexicano. Bueno, con la selección mexicana comienza hoy trabajos en el centro de alto rendimiento. Van a estar concentrados los jugadores para la fecha FIFA, larga fecha FIFA, partidos contra Colombia, Perú, Estados Unidos y Chile por todo el territorio de Estados Unidos. La noticia es que Paul Llorente, el preparador físico, pues ya se bajó del barco. Y se bajó del barco porque se va a trabajar con Javier Aguirre en el Valencia. Increíble, no increíble por Llorente, no increíble por Aguirre, increíble por la Federación Mexicana de Fútbol, por la Comisión de Selecciones Nacionales, que permita que el entrenador pues ponga como plato de segunda mano a la Selección Mexicana de Fútbol. O está comprometido o está comprometido. Resulta que a menos de una semana del inicio de la gestión de Rafael Márquez, pues no tiene preparador físico. Solamente pasa en el fútbol mexicano, donde podríamos escribir un manual, ¿no? De cómo hacer las cosas mal. Nos quedaría muy bien, ¿eh? Habría varias ediciones. Lo mejoran tema con tema. Bueno, en España ganó el Barcelona 3-1 al Sevilla con 3 de Rafinha de visitante, mientras que en el derbi madrileño, el Atlético de Madrid superó 2-1 al conjunto del Real Madrid, así que la distancia es de 6 puntos ya entre el Barcelona y el conjunto del Real Madrid en la lucha, siempre entre dos equipos, aunque en esta ocasión y en algunas otras ocasiones se ha inmiscuido también el Atlético de Madrid. En la NFL, un encendido Patrick Mahomes encabezó a los jefes de Kansas City en el triunfo 33-30 contra los Potros de Indianápolis en el duelo que se extendió hasta el tiempo extra en el Arrowhead Stadium. El 2 veces ganador al jugador más valioso produjo 3 touchdowns por pase y acumuló 382 yardas en la segunda semana de la NFL. En Foxboro, una anotación de 39 yardas de Trevion Henderson en su debut de temporada y una recuperación del balón suelto de Eli Ponder terminó en las diagonales. Los Patriotas de Nueva Inglaterra derrotaron 23 a los Acereros de Pittsburgh y frenaron a Aaron Rodgers, que había comenzado muy bien la temporada. En Dallas ganó el equipo de los Vaqueros, primer triunfo de la temporada, 37-20 a los Commanders de Washington. Dak Prescott lanzó para 279 yardas, 4 touchdowns, una muy buena noche para el quarterback del equipo de los Vaqueros de Dallas. Más resultados en la jornada de la NFL: el equipo de los Seahawks derrotó 31-7 a los Cardenales, los 49 35-13 a los Delfines de Miami. Esta noche juegan los Rams contra los Giants en el lunes por la noche. En el ciclismo, Isaac del Toro terminó en la posición número 6 de la prueba contrarreloj del Campeonato Mundial que se celebra en Montreal, Canadá. Buen lugar para del Toro, no es su especialidad. Ganó el que tenía que ganar por 4ª ocasión consecutiva. Ganó Evenepoel, el mejor ciclista en obviamente en esa especialidad. Remco Evenepoel, el belga, logra el triunfo. También subieron al podium Paul Seixas y Filippo Ganna, mientras que el mexicano fue 6º lugar. La mexicana Romina Hinojosa, que es, por cierto, Soto, pareja de Isaac del Toro, terminó en la posición 28 en la contrarreloj de mujeres. 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Países Bajos recibirá a Alemania este jueves en el Johan Cruyff Arena en Ámsterdam por la primera jornada del grupo B de la UEFA Nations League. Si le metes 1,000 a que Países Bajos será el ganador de este juego, podrías cobrar $2,300. O si te animas y le metes 1,000 al triunfo de Alemania, cobrarías $2,760. Nuevo entrenador para los dos equipos. Xavi Hernández dirige a la selección neerlandesa y Jürgen Klopp al conjunto alemán. Y además un duelo, pues, que no necesita calentarse. Alemanes y holandeses suelen jugar a fondo. Iba a decir otra palabra no apta para estos tiempos. Lo que tenemos en deportes, gracias a la Francisca, lo superamos con todo el equipo, a las 3 de la tarde, MBS Deportes.
19: Muchas gracias, gracias David, las 7:33.
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23: Les informo que la Comisión Nacional de Elecciones, derivado de este proceso de encuestas, ha determinado que la compañera Verónica Díaz Robles sea quien.
19: Convencida de que el PT va con ustedes en los estados en donde ha dicho no estoy contento con el resultado.
24: Estoy convencida de lo que hemos venido haciendo hasta ahora y que te comparto. Desde el día uno que yo asumí este encargo que me comisionó el partido, he estado en diálogo permanente con la dirigencia nacional del PT y del Verde y llegamos a 4 nombres de Morena, más uno del PT, más uno del Verde. Con ambas dirigencias revisamos cada uno de los nombres que ellos proponían. Pues decirlo muy claro, el PT sí ha estado en el proceso, sí presentó nombres. Hasta ahora yo te podría decir, yo confío en la palabra de mis interlocutores. Hasta ahora con el PT y el Verde hemos acordado que iríamos en 16 entidades en coalición.
19: Dijo Citlali Hernández, además, se los platicaba hace ratito, que no hay inconformes en este proceso de selección interna de candidatos del oficialismo rumbo a las elecciones del 2027. Benjamín Robles, integrante de la Coordinadora Nacional del PT. Gracias por esta conversación, Benjamín.
25: Buenos días, mi querida Ana Francisca. Saludos desde Oaxaca, corazón rebelde de México.
19: Dice, gracias Benjamín. Dice Citlali Hernández que no hay inconformes. Sin embargo, el PT decidió apartarse de alguna manera del proceso, tomar un paso hacia atrás, no participar en estos anuncios de las candidaturas. ¿Cuál es el fondo del desacuerdo, Benjamín?
25: Déjame platicarte a ti y al auditorio que ha habido dos bloques en las que se han hecho anuncios.
19: Sí.
25: Un primer bloque de 5 coordinaciones estatales de la 4T. En esas nosotros aceptamos participar como una situación especial porque solo hubo encuestas de Morena. En esas entidades nosotros coincidimos en que en Aguascalientes la senadora Nora era quien tenía que encabezar los esfuerzos de la 4T, uh-huh. Lo mismo en Querétaro, pero no estuvimos de acuerdo en los otros 3 estados y por eso no nos presentamos. Después le informamos a nuestros aliados de Morena, particularmente a la compañera Citlali, con quien tenemos una extraordinaria relación, que nos levantábamos de la mesa porque no veíamos las señales del cumplimiento de los acuerdos que habíamos tomado.
19: ¿Qué eran cuáles, Benjamín? Nada más para que la gente que nos esté escuchando entienda de dónde sale. En el fondo, ¿ustedes creen que había mejores perfiles? ¿En el fondo creen que Morena está tratando de imponer personajes y candidaturas en donde alguien más sería competitivo, alguien del PT sería competitivo? O sea, ¿dónde está el tema?
25: Bueno, nosotros no queremos que nadie nos regale nada. Tenemos liderazgos muy fuertes que están encabezando las encuestas. Es el caso de San Luis Potosí con Gerardo Sánchez Sumaya, es el caso de Baja California Sur con Cristian Abundes, alcalde con licencia de Los Cabos. Es el caso de Giovanna Bañuelos, que es la mejor mujer posicionada. Cualquiera que revise el historial de las encuestas se va a dar cuenta de que así es. Por eso nosotros pedimos encuestas espejo.
19: Sí.
25: Pero bueno, en el entendido de que nosotros íbamos a estar atentos, dándole seguimiento, pedimos una mesa técnica para el levantamiento de las encuestas, nunca se concretó, y por eso asumimos que estamos viendo un proceso interno solo de Morena.
19: Okay.
25: Yo no puedo decir públicamente que si encuestaron a los nuestros o no, porque no hemos participado, y lo que estamos pidiendo es, vayamos a la encuesta del de ustedes contra el nuestro, vamos a un careo y vamos a aceptar el resultado. Entonces estamos esperando que nuestros aliados de Morena determinen cuál es la respuesta ante este planteamiento, ante esta postura del Partido del Trabajo, que reitera su compromiso con la presidenta Claudia Sheinbaum Pardo, pero también pues nosotros estamos exigiendo el trato de aliados. Somos parte de la 4T desde siempre. Cuando no existía Morena, el PT puso los recursos públicos, puso los espacios para llegar al Congreso. Tenemos senadores que vienen de Morena, que venían de Morena, de lo que era el movimiento que encabezaba López Obrador, diputadas, diputados federales. Ahora solo estamos pidiendo un trato igualitario
19: ya,
25: y que se respeten nuestros liderazgos.
19: O sea, lo que ustedes están diciendo al final es esa candidatura que definió Morena, se haga una nueva encuesta en donde se puedan comparar sus candidatos, o sea, los del PT, con el candidato definido en Morena, y a partir de eso decidir. Eso es lo que están...
25: Sí, nosotros vemos, estamos ajenos, por eso desde hace semana y pico nos levantamos de la mesa, y por eso no hemos acompañado los anuncios que se han dado.
19: Ya.
25: Respetamos el proceso de Morena, pero planteamos, cumplamos con los acuerdos que tomamos.
19: Ahora, Morena dice, pues, el peso no es el mismo, Benjamín. O sea, no podemos estar cediendo, digamos, espacios cuando las preferencias electorales son abrumadoramente a favor de Morena. ¿Qué dices ahí?
25: Eso no nos han dicho nunca en la mesa. Nosotros somos parte fundamental, no somos invitados de último momento a la 4T. Si se revisan los resultados electorales de que hoy, quienes hoy son parte del movimiento como gobernadoras y gobernadores, hay 8 o 9 de ellos que no hubieran llegado si no hubiese sido con los votos del Partido del Trabajo. Yo tengo la aspiración de que van a entender el valor de nuestra participación y en función de eso a caminar en función de los acuerdos que tomamos, que es lo que yo reitero. Nosotros nos hemos venido reuniendo semana tras semana. Bueno, tenemos 2 semanas, 3 de no hacerlo porque decidimos con la cordialidad que caracteriza a nuestro movimiento, porque hemos dicho hasta cuando no estemos de acuerdo llegaremos al acuerdo de que cada quien puede ir por su lado en las elecciones locales. Eso ha pasado muchas veces.
19: Uh-huh.
25: ¿Por qué no habría de pasar ahora?
19: No hay temor de que yendo solos se pueda perder incluso el registro en algunos lugares.
25: A ver, el Partido del Trabajo es segunda fuerza en muchos estados. Yo aquí en Oaxaca tengo 3 procesos de ser segunda fuerza. Aspiramos a ser primera fuerza. Nos va muy bien. El PT de Oaxaca pues es el PT más fuerte del país. En el 2024 muchos otros estados asumieron nuestra estrategia, ya son segunda fuerza. No, sin nosotros no se hubieran ganado muchas elecciones. Somos parte de la cuarta transformación y pedimos nada más piso parejo en la toma de decisiones.
19: Ahora, los votos del Partido del Trabajo son indispensables para la mayoría calificada del oficialismo para pasar reformas constitucionales. Si no hay acuerdo electoral en estados y municipios, ¿el PT va a trasladar esta factura a las bancadas en el Congreso de la Unión, Benjamín?
25: Gran pregunta, mi querida amiga. Nosotros reiteramos en este momento que formamos parte de la cuarta transformación. Tenemos un proyecto de nación a nivel de... desde hace muchos años en todo el país, y creemos que la doctora Claudia Sheinbaum debe tener la mayoría calificada. Nosotros pues esperaríamos, nunca hemos puesto en tela de duda eso, uh-huh, que Una cosa son las elecciones locales y otra distinta, la elección federal, donde ratificamos nuestra intención de ir juntos. Es más, hemos dicho que en lugar de ir en 260 distritos como fuimos en el 2024, debe ser en prácticamente la totalidad. 298, para que no se pierda las prerrogativas que como partidos políticos tenemos Verde, Morena y nosotros.
19: De los 17 estados que están en disputa para el 2027, ¿cuántos van a ganar el oficialismo, Benjamín?
25: Buscamos ganar los 17 como coalición. Uh-huh. Estamos en ese debate, en ese ejercicio. Y bueno, yo creo que hay candidaturas a la coordinación de la 4T que con el paso del tiempo se pueden ir conformando ya en un proyecto político electoral, donde el PT podría estar encabezando 3 o 4 estados de la República.
19: Benjamín Robles, ojalá podamos seguir conversando en este periodo electoral. Gracias por lo pronto por platicar con nosotros esta mañana.
25: Gracias a ti, Ana Francisca. Un saludo a todo tu auditorio.
19: Integrante de la Coordinadora Nacional del Partido del Trabajo, las 7:43. Nos vamos a la pausa. 5543-77125. Gracias, Ciudad Valles, que se conecta con nosotros. Cuernavaca, Celaya, gracias por platicar. En redes sociales, Acapulco, Acámbaro, Guadalajara, Maravatío, Poza Rica. Buen lunes, buen arranque de semana. A las 7:43, pausa, volvemos.

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0: Las 7:43.
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0: En este caso, esto empezó el 3 de julio de 2026 con la detención de una pipa, y de una pipa se sacó toda la información para este predio, pero las investigaciones continúan y las detenciones, igualito que en los otros casos, se van a dar.
1: Hubo un aseguramiento de combustible muy importante que también refleja lo mismo. Es un trabajo de la Fiscalía General de la República, de Pemex, que en coordinación con el gobierno del estado, pues, logró este aseguramiento. La investigación no ha terminado. La Fiscalía General de la República tiene ya muchos avances de dónde viene este combustible y a dónde iba este combustible, porque no solo se trata de asegurar, sino de detener a cualquier grupo delictivo que estuviera vinculado con esta compra y distribución ilegal de combustible.
2: Bueno, la Fiscalía General de la República dice que va a continuar con la investigación por este presunto decomiso de 59 millones de litros de huachicol allá en Guanajuato. Hay que recordar, no hubo una sola persona detenida en este operativo, al que llamaron como el macro operativo de huachicol histórico. Jamás había decomisado este tipo de esta cantidad de litros de lo que llaman huachicol, aunque hay que decir, la empresa Gas Natural del Noroeste, perteneciente a Grupo CIMSA, dice que es completamente falso, que ellos tienen manera de determinar que estos 59 millones o que parte, no sé, o sea, digamos que esto no es huachicol, que esto es un negocio perfectamente legítimo, pero la Fiscalía General de la República dice va a seguir investigando. Angélica Melín, ¿cómo estás? Buen lunes.
3: Hola, Ana, igualmente, con el gusto de saludarte y también a los amigos que nos están acompañando. Bien lo comentas, Ana, la Fiscalía General de la República emitió un pronunciamiento con respecto a esta polémica que se ha generado por este decomiso de muchos millones de litros de huachicol, 59 millones de litros de combustibles, eran gasolinas, gasolina premium, gasolina regular y diésel, en este predio ubicado en el municipio de San José Iturbide, en Guanajuato. En una comunicación oficial difundida este fin de semana en sus cuentas oficiales en redes sociales, la Fiscalía General de la República reconoció que este asunto tiene determinada complejidad y por eso, además de que continuarán las investigaciones para allegarse de los elementos necesarios para comprobar pues de dónde venía y a dónde iba y de quiénes eran o de quiénes son todos estos millones de litros de combustibles, se instruyó a la Fiscalía Especializada en Materia de Delincuencia Organizada que asuman las indagatorias a través de la atracción de la carpeta de investigación correspondiente. En esta comunicación de la Fiscalía General se señaló este asunto de la complejidad de este decomiso en el estado de Guanajuato. Explicó la dependencia que después del cateo autorizado por un juez en este lugar, ante indicios que arrojaron la posible existencia de irregularidades, se encontraron estos millones de litros de gasolinas, decíamos, estos combustibles, gasolinas y diésel también. Argumentó la Fiscalía que al revisar el inmueble en cuestión no se recibió la documentación de todas las empresas involucradas para acreditar de manera completa y clara el origen ilícito de estos materiales, también su manejo y su destino. Agregó la Fiscalía General de la República que como parte de estas investigaciones, personal a su cargo sigue realizando diligencias como el acopio de información de las empresas vinculadas a todos estos hidrocarburos para determinar pues la licitud de su origen. Se analizan, dice la Fiscalía General de la República, documentos, se están entrevistando a directivos de las empresas cuyos nombres no precisó, con la finalidad de verificar la propiedad, la operación, la trazabilidad financiera y fiscal de la totalidad de todos estos millones de combustibles localizados. Señaló la Fiscalía General de la República que va a seguir interviniendo en el combate al huachicol, al contrabando y a la defraudación fiscal. Así las explicaciones que dio este fin de semana la Fiscalía, Ana.
2: Oye, a mí me quedan dos dudas. La primera es, ¿cómo es que 59 millones de litros de huachicol en una planta de almacenamiento no tuvieran pues ni un solo cuidador que pudieran detener ahí? O sea, de entrada, ¿no? Sí. Digo, no sé. Eso por un lado, y por el otro, pues creo que ya las aclaraciones que hacen y los asteriscos que le ponen ellos mismos a lo que la semana pasada se vendió como el gran golpe al huachicol, pues están investigando la posible irregularidad, están verificando si efectivamente todas las empresas que almacenaban ahí los combustibles que comercializaban tenían tienen todos los papeles. Es decir, están en la investigación, están en la verificación de que efectivamente sea huachicol o no, ¿no?

0: Claro, y de ahí todas las críticas y la polémica que ha generado este caso, Ana, porque pues hay señalamientos de que la Fiscalía General de la República procedió sin tener los elementos suficientes y apenas los estaría juntando para determinar que esos combustibles pues eran producto de actividades ilícitas. Y bueno, pues de esto se deriva esta especie de aclaraciones que hace la Fiscalía General, diciendo que pues sí continúan las investigaciones, están juntando todavía los elementos necesarios para determinar si estos materiales y los hidrocarburos encontrados son o no
1: así
0: origen ilícito.
1: Bueno, pues estamos por supuesto en el tema. Gracias, Angélica.
0: A ti, hasta luego.
1: Gracias, buena semana. Gonzalo Monroy, director de la consultora GIMEC, experto en estos temas energéticos. Siempre es un gusto conversar contigo, Gonzalo.
2: Querida Ana, qué gusto platicar contigo nuevamente.
1: A ver, pues creo que pues esto ponen algunos asegúnes la propia Fiscalía General de la República con respecto a lo ocurrido la semana pasada. ¿Cuáles son los elementos que están ahí y cuáles son las preguntas que no se han podido contestar, Gonzalo, sobre estos 59 millones?
2: Claro que sí. Mira, gran parte de esta, vamos a ser generosos con el término, esta confusión radica en esta entendimiento que es la trazabilidad, que no es otra cosa más que la fiscalización extrema, que la misma cantidad de combustible que salió de Texas hubiera pasado por la frontera, ahí es donde se paga el IEPS, después obviamente toda la cantidad de combustible que se transportó por trenes hasta llegar a la terminal, todo esto lo que se vende a distribuidores y que llegue eventualmente a las estaciones de servicio, las gasolineras, que todos los números hagan en match, valga la expresión.
1: Sí.
2: Aquí el gran problema, y tiene mucho que ver, y se ha explicado de qué es el problema de la trazabilidad, es de que si de pronto llegan con la terminal de CIMSA, ahí en San José Iturbide, y le dicen que muestren los pedimentos de importación. Obviamente la terminal no tiene ningún pedimento de importación porque ellos no importan el combustible. El combustible lo hacen empresas como Pemex, que trabaja en esa terminal, Móvil, también Marathon, tienen ahí justamente ellos, y ellos son los dueños y los que han comercializado este hidrocarburo. Ellos son los que tienen que pagar el IEPS, obviamente una terminal, ellos no tienen nada que ver en ello. En esta pequeña confusión que te platico, es donde mucho ha terminado pareciendo más un montaje de la autoridad. Uno de ellos, quizá el más notable, es que la terminal estuvo cerrada del 4 al 10 de septiembre. Cuando se hace este anuncio el 17, pues simplemente fue para aprovechar que la presidenta Claudia Sheinbaum se encontraba en el estado de Guanajuato.
1: Ahora, dime una cosa, no es responsabilidad de CIMSA, es una pregunta, no es responsabilidad de Grupo CIMSA conocer y estar seguros de que no le están rentando a una empresa que está importando huachicol.
2: En realidad no tanto, porque ellos no tienen esa facultad de supervisión. Esto es muy importante incluso también platicarlo, Ana Francisca, de que gran parte del IEPS se paga precisamente en el punto de importación. En otras palabras, tiene que ser precisamente en Matamoros, Reynosa, por donde han estado pasando estos trenes, la gran mayoría que vienen de Corpus Christi, ahí en Texas. Es ahí donde la facultad la tiene precisamente la Guardia Nacional y el Ejército Mexicano de revisar que todo el combustible que está siendo declarado haya pagado este IEPS.
1: Entonces, digamos, lo que se dio como un hecho, 59 millones de litros de huachicol, en realidad, pues no sabemos si hay siquiera un solo litro de huachicol. Puede haber, pueden ser los 59 millones, no lo sabemos.
2: O en realidad, efectivamente, todo apunta a que ni siquiera hay huachicol, porque hay que entender que este contrabando de combustible, que sería declarar con otra fracción arancelaria el diésel, la gasolina, pues parece ser que no está siendo el caso. Hace bien, en todo caso, la fiscalía en tomar una posición más moderada y decir, vamos a investigar, vamos a pedir la documentación, y déjame ser bien claro, esta terminal, la de San José Iturbide, es la más grande de todo el Bajío y abastece también esa zona e incluso la zona norte del Valle de México. Esta cumple con todas las regulaciones, está muy pero muy bien monitoreada, así que difícilmente se haya colado por ahí algún combustible que no sea el adecuado.
1: Ahora, justamente por eso que nos dices, Gonzalo, ¿cómo es posible que no haya una sola persona detenida?
2: Y eso es parte, por desgracia, del montaje. Te puedo decir de que por cuestiones incluso de seguridad siempre hay personal operativo para asegurar de que se estén cumpliendo todas las normas de seguridad. Son combustibles, son material peligroso y siempre tiene que haber medidas de seguridad al respecto.
1: pues tendría que haber gente ahí, ¿no? Digo, yo no sé, 59 millones de litros de combustible solitos ahí en una planta de almacenamiento, pues no me suena.
2: No, ahí hay que ser bien claro. Ahí hay personal operativo justamente resguardando las operaciones que se lleven de la manera correcta, de manera segura para la población y el medio ambiente. Aquí hay que decirlo muy claramente, desde 2017 que esta planta está operando, no ha tenido ningún incidente de consideración. Han cumplido presente con todas sus regulaciones. Las compañías que trabajan con CIMSA son bastante exhaustivas en pedirle a sus proveedores y contratistas que cumplan con absolutamente todas las regulaciones pertinentes.
1: Pues veremos en qué termina la investigación de la Fiscalía General de la República, ¿no? Creo que ahí es donde va a estar los datos duros de lo que encontraron.
2: Yo te puedo ir adelantando que muy probablemente harán la investigación, seguramente habrá alguna cosita menor que se tiene que resolver, alguna discrepancia producto de las mermas, incluso de la evaporación de los combustibles en el trayecto, y bueno, no pasará de ser un usted disculpe, cada quien se lleva su golpe.
1: Pero bueno, eso va a tener un costo, supongo, para las empresas, porque pues ese era parte de su negocio, ¿no? Está parado eso, supongo.
2: No, déjame ser enfático en esto. La terminal estuvo parada del 4 al 10 de septiembre. De hecho, del día 17 que se hace este anuncio, la planta estaba operando con normalidad. Hoy, esta mañana, está trabajando con normalidad, ya. Con todas las indicaciones posibles.
1: Y con trabajadores, básicamente.
2: Exactamente.
1: Bueno, Gonzalo Monroy, muchas gracias por platicar con nosotros.
2: Al contrario, Ana Francisca, un gusto platicar contigo y con toda tu audiencia.
1: Buen arranque de semana. A las 7:59 vamos a la pausa. 5543-77125, nuestro WhatsApp aquí en cabina. Saludos, Villahermosas, saludos San Cristóbal de las Casas, Chiapas, Poza Rica, Torreón, Marabatío. Gracias por conectar esta mañana con nosotros. Que sea una buena semana para todos. Vamos a la pausa. Tenemos mucho, mucho más saludos.

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1: Las 8 en punto.
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3: Con 6 minutos, gracias por seguir con nosotros aquí en MBS Noticias, arrancando semana lunes 21 de septiembre de 2026. Esta es la información al momento.
2: En resumen.
3: Y nos vamos hasta Morelos contigo, Manuel Villalobos. Lo último sobre el asesinato de la joven española Claudia Tacoronte allá en Cuautla. ¿Qué es lo que trascendió este fin de semana? Emanuel, ¿cómo estás?
4: ¿Cómo estás, Ana? Muy buenos días, te saludo con gusto. Lo que ha trascendido de todo el fin de semana, pues el viernes por la tarde-noche fue la audiencia inicial de imputación en contra de este hombre, Francisco Javier N. Una jueza decretó vincular a proceso a este personaje por el delito de feminicidio en agravio en contra de esta estudiante española de 21 años, Claudia Tacoronte Aguilera. El detenido estará bajo prisión preventiva y se darán, o más bien ya se dieron 4 meses para el cierre de las investigaciones complementarias y pues se pueda dictar su sentencia. También el fin de semana, el viernes por la tarde, el papá de Claudia estuvo en la Fiscalía General del Estado para el reconocimiento del cuerpo de su hija y posteriormente también pues llevarse el cuerpo de Claudia a su país de origen. Sí. Después de todo esto, Ana, también, y después de que salieran las propias autoridades que integran la mesa de seguridad de Morelos para dar pues estos pormenores de la detención del presunto agresor de Claudia, uh-huh, además de explicar todo este móvil, pues todavía quedaban algunas dudas pendientes sobre estos hechos, sobre estos acontecimientos que se habían dado. En todo momento se había tenido, o más se tiene todavía, la versión por parte de las autoridades, tanto del municipio, sí, y como del estado, sobre un operativo especial que se realizó durante la fiesta nacional de la planta medicinal, la cual fue convocada y organizada por el Instituto Mexicano de Medicinas Tradicionales, la Willy, y por el Ayuntamiento de Cuautla. Esto también tenemos versión de algunos asistentes, sí, Ana, que cuando inició esta fiesta de la medicina tradicional, como estaba el acto protocolario con las propias autoridades municipales, sí se tenía por ahí el resguardo y el patrullaje de algunos elementos de la policía. Toda esta situación se le cuestionó al secretario de Seguridad y Protección Ciudadana de Morelos, José Luis Bucio Quiroz, sobre este operativo en esta actividad, porque los mismos ciudadanos que estuvieron presentes cuando Claudia estaba herida señalaron que no había ninguna patrulla metros a la redonda y que tardaron más de 40 minutos en llegar a dar el auxilio a esta, sí, chica que estaba pues herida. El responsable de la seguridad, Morelos, negó en todo momento que no se haya dado la atención inmediata a este hecho. Dijo que tardaron tan solo 7 minutos en que llegara una patrulla y que 30 segundos después llegó la ambulancia. Si me lo permite, Ana, vamos a escuchar parte de estas declaraciones que daba el secretario de Seguridad de Morelos, José Luis Bucio Quiroz.
3: Adelante.
5: La zona nunca estuvo sola, se pidieron patrullajes, vigilancia periférica, no podemos intervenir al interior, los organizadores tienen también la parte que les corresponde al interior. Se ha manejado que había ausencia, fueron 7 minutos los que tardó y lo tenemos registrado, 7 minutos lo que tardó que se recibió la alerta en el C5, 7 minutos que tardó en llegar a la patrulla, 30 segundos después llegó la ambulancia, la Cruz Roja.
4: Ahí lo escuchamos, Ana, es la versión que tiene el secretario de Seguridad y Protección Ciudadana de Morelos, José Luis Bucio Quiroz. Recalcó mucho que tienen el registro y que fueron solo 7 minutos en lo que se tardaron en que llegara pues esta ambulancia, esta patrulla, a dar el auxilio a Claudia Tacoronte. El responsable de la seguridad en Morelos pues también señala que todos estos pormenores los tienen registrados y que esos fueron los tiempos que se tuvieron. Ahora también el programa de la fiesta de la medicina tradicional tiene o tenía marcado en su itinerario que a las 7:30 de la tarde noche había una cena para todos los asistentes y se realizaría en el tren escénico de Cuautla, el cual está a por lo menos unos 600 metros de la Casa de la Cultura de este mismo municipio. La propia versión del fiscal de Morelos señala que en efecto Claudia venía de cenar y en ese trayecto del tren escénico a la Casa de la Cultura, que es donde fue atacada Claudia, se tiene esta versión por parte de las autoridades y ellos mismos la corroboran. Una vecina de la Casa de la Cultura de las inmediaciones de esta zona dijo que varias personas, entre ellas Claudia, sí, tuvieron que caminar todo este trayecto sin alumbrado público, sin vigilancia y sin ninguna medida de seguridad que pudiera proteger a todas estas personas. Vamos a escuchar ahora, si me lo permite, Ana, a este testigo que estuvo presente en estos hechos de la Casa de la Cultura.
6: Cuando se lleve a cabo un evento, que haya seguridad, que haya unos protocolos mínimos de seguridad. Entonces, es muy importante tomar en cuenta eso. Miren lo que acaba de pasar. Es una tragedia realmente vergonzosa. Algo que se pudo haber prevenido con un mínimo, una mínima seguridad que hubieran puesto un policía, un acompañamiento de las personas que acudieron al evento, porque ellos se trasladaron a pie, muchos de ellos, de la Alameda aquí a la Casa de la Cultura y venían caminando. Entonces, era un trayecto muy oscuro, muchas chicas y chicos venían caminando pues por separado.
4: Ahí escuchamos parte de este testigo, esta misma persona, Ana, nos comentó que específicamente en la Casa de la Cultura no había ningún policía, que desde hace más de 2 años se retiró la vigilancia de este espacio y que no hubo por lo menos algún elemento de la policía municipal que pudiera dar el alertamiento inmediato para que se atendiera tanto a Claudia como para detener al presunto agresor. Los mismos vecinos de esta zona, Ana, es que es la colonia Emiliano Zapata, han requerido que actualmente se han presenciado robos a transeúntes, robo a negocio, robo en el transporte público, hace falta alumbrado, como ya lo escuchamos por parte de este testigo, en fin, muchas otras irregularidades que se están dando en el municipio de Cuautla. Hay que recalcar, Ana, o hay que señalar que Cuautla pues ha sido escenario de varios hechos que marcan justamente pues la realidad que existe actualmente en el municipio. Recordemos que el pasado 30 de mayo Jesús Corona Damián, quien era el alcalde de este municipio, fue detenido en Acapulco, Guerrero, y se les imputan los delitos de delincuencia organizada. Este mismo presidente municipal estuvo señalado por haber tenido una reunión en febrero de 2025 con presuntos integrantes del cártel de Sinaloa. Jesús Corona Damián fue alcalde de Cuautla en un primer periodo con el partido de Morena de 2019 a 2021 y recientemente había ganado de nueva cuenta esta alcaldía, pero ahora por la coalición del PRI, PAN, PRD y RCP, aunque ninguna fuerza política admitió o respaldó que este personaje o este presidente municipal, Jesús Corona, estuviera dentro de su militancia del partido. Posteriormente, Salvador Molina Martínez tomó protesta como alcalde de Cuautla el 30 de junio. El organismo electoral de Morelos confirmó que Salvador está dentro de la fórmula para las elecciones de 2024, recordando que quien iba a tomar este puesto de suplente era Ricardo Arizmendi Reynoso, pero también él sufrió un ataque armado en plenas campañas y por ello pues ya no pudo ser el suplente. Sí. Salvador Molina también estuvo en medio de amenazas de muerte previo a tomar su protesta. Varias de estas amenazas le llegaron al domicilio de su hija advirtiéndole que no tomara el cargo como presidente municipal, por lo contrario, habría consecuencias no tan solo en contra de él, sino también en contra de su familia, y toda esta situación la hizo pública Salvador Molina y puso denuncias ante la Fiscalía General del Estado de Morelos. A partir también de este cambio, Ana, se esperaba que hubiera un cambio en el municipio de Cuautla, el cual no ha sido así.
3: Pues no.
4: Los delitos siguen siendo una constante que lacera a todos los ciudadanos de este municipio. De acuerdo a los datos del Secretario Ejecutivo del Sistema Nacional de Seguridad Pública de Morelos, durante los primeros 6 meses, Cuautla ha encabezado la lista a nivel nacional en el tema de extorsión con 18.8 víctimas por cada 100.000 habitantes y que a comparación de 2025 este delito incrementó hasta en un 40% en este 2026. Hemos tenido la oportunidad, Ana, de platicar con los comerciantes, con empresarios, con los propios líderes de las cámaras empresariales y no ven un cambio verdadero en el municipio de Cuautla. También es necesario recordar que el 25 de julio la misma presidenta de México, Claudia Sheinbaum, visitó el oriente de Morelos para anunciar el plan Cuautla, donde se atenderían pues este tipo de temas de inseguridad, que iban a llegar más de 1,000 elementos de la Guardia Nacional, además de servidores de la nación, para que se pudieran hacer jornadas de salud, de educación, empleo y en fin, muchas otras actividades, pues que en el relato pues se escuchaban bastante bien, pero pues que sí. En la realidad, Ana, pues no ha sido tanto y se han tenido estos resultados.
3: Pero sí llegaron los miembros de la Guardia, o sea, sí llegaron esos 1,000 elementos.
4: En un principio, Ana, yeah. Se decía que sí, se veían estos elementos, había operativos, también en estos días hubo operativos, pero en las entradas de Cuautla, pero como tal patrullaje entre las calles del municipio de Cuautla, mucha gente lo hemos platicado con algunos compañeros reporteros también de la zona oriente del estado de Morelos y señalan que sí hay operativos, pero patrullajes como tal dentro de las calles de Cuautla no se ha tenido. Este plan Cuautla se echó a andar oficialmente el 28 de julio y y la presidenta de México cuando visitó Cuautla refirió que a mediados de octubre estaría viniendo de nueva cuenta a Cuautla para evaluar todos los resultados de esta estrategia que se ha propuesto con el plan Cuautla para la prevención del delito. Los resultados, Ana, pues lucen poco alentadores. Pues sí. Cuautla está en los ojos del mundo con el asesinato de este estudiante española de 21 años, el cual se pudo prevenir por los propios vecinos, pero que pues todo parece indicar que la negligencia, la falta de coordinación y la atención, pues han dejado a Cuautla y a Morelos en la misma situación de inseguridad, Ana, y esa es pues la realidad que se vive en la zona oriente del estado de Morelos y exclusivamente en el municipio.

0: Pues es un reporte extraordinario el tuyo, Emanuel, y nos deja ver que hay todavía muchísimas respuestas, porque por acá me dicen, pues ¿para qué le siguen con el asesinato de Claudia Tacoronte? Pues ya detuvieron a la persona, ya se hizo justicia, párenle. Pues no, creo que hay muchas preguntas que siguen sin respuesta. El propio ayuntamiento, como avestruz. O sea, hemos preguntado cuál era el plan de seguridad, cómo es que dejaron a estas personas literalmente a su suerte en las calles de Cuautla, siendo Cuautla lo que es. ¿Qué más había que hacer esa noche en Cuautla? Más que cuidar quizá a las personas que estaban yendo de un lado a otro por un evento organizado por ellos mismos. En fin, Emanuel, creo que, como tú dices, es algo que pudo haberse prevenido y no se hizo. Y creo que hay preguntas ahí que tenemos que seguir haciendo. Gracias por lo pronto por este muy buen reporte allá desde Morelos, Emanuel.
1: Estamos pendientes, Ana.
0: Gracias.
1: Un abrazo.
0: Gracias. Un abrazo también para allá. Y nos vamos con el tema, caray, este tema que publicamos aquí en MBC Noticias el fin de semana pasado. Están acusando de asesinato al heredero de Cambalache, una historia exclusiva aquí en MBC Noticias. Concepción Peralta, jefe editorial de MBC Digital, gracias por estar esta mañana con nosotros y platicarnos de qué se trata este caso, Concepción. Buen día.
2: Buen día, Ana. Buenos días a todos. Pues sí, mira, la noticia surgió el día 8 de septiembre. Los hechos ocurrieron el 5, pero el día 8 fue la audiencia cuando revisan su detención. Y ahí la policía da a conocer los detalles de cómo es que este empresario lo identifican como el gerente de Grupo Orfeo. Presuntamente da muerte a su madre. Él está en un rascacielos. Lo que deja ver los reportes de la policía es que entran a las 10 y fracción.
0: Esto ocurre en Miami, ¿cierto?
2: Sí, es en Miami, en una zona exclusiva.
0: De México a Miami.
2: Sí, uh-huh. Ella, la mamá lo va a visitar, viven en un rascacielos, él y su esposa, pero su esposa viaja a Francia y entonces están solo ellos dos. Se les ve ingresar al edificio, un rascacielos muy, muy lujoso en Miami. Después las cámaras de video dejan ver que él sale a las 4 de la mañana, 4 y fracción, trae una camisa blanca manchada de sangre y un cuchillo, lo deja caer, después reacciona, vuelve a tomar el cuchillo y regresa, se vuelve a meter a su departamento. Minutos después vuelve a salir, pero entonces ya trae una camisa azul. Ya se cambió y él sale del edificio y camina, se le ve caminar, va hablando por teléfono, minutos después regresa y cuando regresa parece que se vence. ¿Por qué? Porque le da su celular a una repartidora de comida que está ahí y le pide que llamen al 911. Uh-huh. Él se queda ahí, llega la policía, llegan los cuerpos de rescate, suben al edificio y la mujer ya está muerta, declarada muerta a las 5:08.
0: ¿Quién es él?
2: Él es Estefano Cremasco Cicero. Uh-huh. Entonces lo identifican como gerente de un grupo Orfeo que tiene restaurantes en México, Estados Unidos y Argentina. Uh-huh. Pero no dicen sus conexiones en México. Uh-huh. Nosotros en MBS nos damos a la tarea de saber quién es este empresario argentino. Establecemos por tres fuentes distintas que quién es él, quiénes son sus papás, la conexión con Grupo Cambalache. Resulta ser que su papá es Óscar Cremasco, uh-huh, dueño de Grupo Cambalache y de Puerto Madero. Y bueno, pues ya ahí se vuelve una noticia, claro, bomba, porque Grupo Cambalache lleva 40 años Ciudad de México.
0: Sí, sí.
2: Lo conocemos, sabemos de su servicio, de su calidez, y bueno, es una tragedia por donde quiera que la veas, ¿no?
0: Entonces, digamos, está detenido por presuntamente haber asesinado a su madre. ¿Qué pasó ahí? Sabemos que, ¿cuál es el motivo?
2: No se sabe. La policía lo declara como un hecho doméstico. Lo acusa de homicidio en segundo grado. Esto quiere decir que no hubo premeditación ni ventaja. Y bueno, él cuando, según los reportes de la prensa y de la policía, él cuando lo detienen dice: me estaba defendiendo. Entonces, ¿qué pasó ahí? No lo sabemos. Lo que se encontró al interior fue un cuchillo, fue una botella de vino, fueron vidrios, fueron camisas con sangre. Hay que destacar que él llama al 911. Él pide que auxilien a la mamá. Tardan 20 minutos porque él hace la llamada a las 4:39 y los cuerpos de rescate la declaran muerta a las 5:08.
0: Pero de todas maneras él ya se había tardado porque él de que bajó pues ya había ido a no sé dónde, ya se había tardado ahí un rato, ¿no?
2: Pues hay un trecho grande donde se ve que él no sabe qué hacer porque sale del edificio, se cambia de ropa, parecería como que se quiere ir, pero luego regresa y es cuando él reacciona y pide que llamen a los cuerpos de rescate.
0: ¿Está el proceso jurídico en penal en Miami?
2: Pues empieza el proceso, ahora está formalmente bajo custodia, sin derecho a salir en libertad. El día 29 de septiembre es la audiencia donde le van a imputar los cargos de manera formal y él se va a declarar inocente o culpable. Y van a empezar a establecer las fechas del juicio, viene la selección del jurado, y bueno, está difícil. En el estado de Florida, la pena podría ser desde cadena perpetua como máxima y una mínima de 16 años. Ahí habrá que ver su equipo legal, cuáles son las circunstancias, se ve que hay una cuestión mental, ¿no? Se ve que hay una percepción de él de no saber qué hacer porque le quieren devolver el teléfono y él no lo acepta. Entonces, sí, ahí se ve que hay una desconexión mental, emocional. No lo sé, esas son las cosas que se van a establecer.
0: Y que seguramente la defensa pondrá sobre la mesa para tratar de aminorar, digamos, la pena que le puede llegar al heredero, como nos decías, de Cambalache y de Puerto Madero, dos restaurantes, dos grupos importantes aquí en nuestro país. Muchísimas gracias, Concepción. ¿Algo más?
2: Sí, bueno, digo que su calidad había crecido tanto que llegaron a Estados Unidos. En Estados Unidos ya habían empezado a tener restaurantes, tenían un restaurante que estaba hecho en 1986, ¿no? Conmemorando el Juego de México-Argentina en honor a Diego Armando. Entonces parecería todo una fructífera carrera que, bueno, se arruinó.
0: Bueno, pues ahí está. Muchísimas gracias, Concepción.
2: Gracias a ustedes. Aquí seguiremos informando.
0: Claro que sí, la jefa digital de MBC Digital, Concepción Peralta, a las 8:25.
3: Luis Miguel González, Economía.
4: Nunca sé cómo van a comportarse los mercados. Sé cómo van a comportarse los mercados a largo plazo. Van a subir. Pero en cuanto a lo que va a pasar en un día, una semana, un mes o incluso un año, nunca lo he intuido. Lo sabía, pero nunca me ha parecido importante. Casi siempre somos compradores de acciones y somos más agresivos a la hora de comprar cuando bajan. Quiero decir que me siento mucho mejor cuando bajan. Creo que todas las empresas deberían gestionarse de la forma más eficiente posible y algunas lo hacen y otras no. Intentamos comprar aquellas que sí lo hacen. Compré mi primera acción en abril de 1942. Tenía 11 años. Pearl Harbor había ocurrido 3 o 4 meses antes. Estábamos perdiendo la guerra. Quiero decir, ¿quieres hablar de un panorama desolador para el país? El país no va a desaparecer. Las fábricas no van a desaparecer. La gente no va a desaparecer. El talento no va a desaparecer. El país ganará valor con el tiempo. Ahora bien, quien se beneficia de ello es otra cuestión.
0: ¿Cómo estás?
5: Con el gusto de saludarte, Ana Francisca Vega.
0: Buen arranque de semana.
5: Muy buen arranque de semana. Una historia positiva para arrancar.
0: Eso.
5: Se retira Warren Buffett.
0: A ver, se retira Warren Buffett, que tú nos decías, me dio mucha risa tu mensaje, porque decías, es el Messi de del sistema financiero global.
5: Sí, si un programa deportivo recibiera la noticia de que se retira Lionel Messi, pues diría, hay que hacer un especial, ¿no?
0: Cierto.
5: Y creo que en este caso aplica para este espacio económico. El que se retire Warren Buffett es, pues yo digo, es equivalente a que se retire Roger Federer, Rafael Nadal, Lionel Messi. De ese tamaño es este personaje. No es solo la fortuna, sino sus características. Uh-huh. Es el inversionista más famoso del mundo, el mayor inversionista individual de empresas conocidas como Coca-Cola, American Express. Es literalmente tiene dinero en casi todo y tiene una frase que creo que a todo mundo le hará sentido. Él decía, yo no invierto en algo que no entiendo.
0: Sí. Cuando... sirve para la vida, Luis Miguel, esa frase.
5: Totalmente.
0: Honestamente.
5: Y mucho de lo que lo vuelve ultra famoso es que es el único de los grandes inversionistas que en los 2000 no había invertido en esta locura, en esa burbuja que fue Internet en la transición del siglo, donde muchos perdieron hasta la camisa. Uh-huh. Tiene además temas de vida personal que lo vuelven, yo diría, una persona ejemplar.
0: ¿Por qué?
5: Él prometió y ha estado actuando en consecuencia donar 99% de su fortuna. Solo va a dejar a sus hijos 1%.
0: Sí.
5: Lo que después viene que hace Bill Gates y todo eso es por influencia de Warren Buffett.
0: Ajá.
5: Es un personaje lleno de anécdotas pintorescas. Cuando compra un avión privado que necesitaba la empresa, ¿sabes cómo le pone?
0: No sé, ¿cómo?
5: El injustificable.
0: O sea, como si fuera un gasto así tremendo que ni al caso, pues.
5: Y mucho de lo que él produce, digamos, es solo se entiende desde la economía de Estados Unidos, desde la sociedad de Estados Unidos, esta idea de que un inversionista, el jefe de un fondo de inversión, vamos a decir un banco para fines más coloquiales, pues es un rockstar.
0: Uh-huh.
5: Cuando hacía su reunión anual en Omaha, literalmente decenas de miles de personas iban a escucharlo. Decía, es como el Woodstock o el Coachella de los inversionistas. A ver, estamos hablando de miles de personas que van, sí, a ver o escuchar una persona de 80 y tantos años, sí, hablar de inversiones.
0: Oye, y por eso le dicen el oráculo de Omaha, ¿no? Porque hay una como una variable casi mística alrededor de Warren Buffett, ¿no?
5: Sí, que es literalmente la mística, es un sabio que como nadie es capaz de explicar cómo se invierte, cómo se debe invertir. Curiosamente, el que él se vuelva una figura pública, un personaje al que escuchar cuando habla en público, contradice el principio de su biografía, que era tan tímido que tiene que tomar clases literalmente para hablar.
0: Uh-huh.
5: Es literalmente la biografía no tiene desperdicio. Y normalmente, y es lo que lo hace diferente a otros inversionistas, tiene prácticamente acciones en todas las empresas que alguien diría están pasadas de moda. Periódicos, fábrica de ropa interior, uh-huh, ferrocarriles,
0: uh-huh,
5: pero ha logrado literalmente multiplicar por cientos de miles el dinero que ha recibido. Es, yo diría, no solo el inversionista más famoso del mundo, sino el reinventor de la filantropía.
0: Sí,
5: y esto,
0: sí, sí.
5: Con esto me gustaría cerrar toda esta idea de que algunos millonarios de Estados Unidos dijeron, vamos a dar mínimo la mitad de nuestra fortuna, nace de Warren Buffett. Y la carta que no tiene desperdicio, igual se las mando para que la pongas en tus redes sociales.
0: Sí, vamos a ver.
5: La carta donde explica esto, no solo es decir, oye, a mis hijos no les va a hacer falta nada verdaderamente importante si les dejo el 1%, uh-huh, de mi enorme fortuna,
0: uh-huh,
5: pero para muchísima gente puede hacer la diferencia el que tanto dinero les permita resolver temas como comer, como tener una vivienda, etcétera.
0: Pues,
5: es,
0: sí,
5: realmente un personajote.
0: Ahora, se va a retirar de ahí, pero va a seguir con diversos proyectos, ¿no? O sea, son cuates que nunca jamás se pueden retirar, la verdad.
5: Pero tiene 96 años.
0: No, yo sé.
5: Él mismo dice en su carta de despedida, el padre tiempo siempre gana.
0: Oh, bueno,
5: ya
0: pues,
5: con 96 años,
0: Algo se inventará, te lo juro, Luis Miguel. Algo
1: totalmente.
0: Se inventará, algo se inventará, estoy segura. Pero si nos mandas la carta, por supuesto, la ponemos en nuestras redes para que la gente lo pueda leer, porque sí creo que vale mucho la pena entender un poquito de dónde sale este personaje y aprender un poquito de este personaje también, lo sí, creo.
5: Un millonario simpático, a decirlo.
0: Buenísimo, Luis Miguel González, te mando un abrazo, buen arranque
5: abrazo
0: de semana.
5: Muy fuerte, buena semana.
0: Gracias. Oigan, rápidamente, el New York Times está reportando, ¿se acuerdan que les dije que la Casa Blanca había vetado a tres medios de su pool de prensa, de su grupo de prensa de la cobertura, a CNN, a MS Now y a Político? Pues bueno, en un movimiento importante y trascendente, cuatro de las enormes medios de comunicación estadounidenses que no nada más hacen la cobertura diaria de la Casa Blanca y de la presidencia de Trump, sino que además parte de su negocio es vender esas coberturas a otros medios de comunicación alrededor del mundo. O sea, eso pues evidentemente tiene una difusión inmensa. ABC, CBS, Fox News y NBC dijeron hoy que van a suspender sus transmisiones de lo que salga de la Casa Blanca si es que no regresan CNN, MS Now y Político a la cobertura, si es que sigue el veto, digamos, de la administración Trump a estas tres medios de comunicación. Así es que importante, porque además, si se dan cuenta, ABC, CBS, Fox News, que es conservadora, y NBS, pues tienen espectros y ángulos informativos muy, muy diferentes, muchas veces contradictorios, muchas veces luchan, y es más, son competidores en términos del rating, pero en este punto han dicho, nosotros no podemos aceptar que desde el poder se determine quién tiene acceso a cubrir al presidente de los Estados Unidos y quién no. Así es que vamos a estar, por supuesto, en este tema que es importante. Las 8:35, vamos a la pausa. 5543-77125, nuestro WhatsApp aquí en cabina. Yo soy Ana Francisca Vega, no se vayan, volvemos.
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6: Las 8:35.
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0: 8 de la mañana en Palacio Nacional, en donde, de acuerdo con la información, sería un desayuno en el que iban a participar diputados y senadores de las comisiones de Hacienda con los liderazgos, el secretario de Hacienda y de Economía. Incluso en algún momento se había planteado que podría integrarse la presidenta, pero que el punto era establecer y analizar el paquete económico 2027 para tratar de, desde tempranito, antes de que arranquen todos los enormes debates en diputados, poder planchar los grandes temas financieros rumbo al 2027. Dice el Universal que los liderazgos panistas deciden no ir a esta reunión, porque dicen, pues es demasiado poquito, demasiado tarde. Tengo en la línea al diputado Federico Doring. ¿Cómo estás, Federico? Un gusto siempre platicar contigo.
23: Hola, Francisca, ¿cómo estás? Buen día. Aquí, agradecido soy yo.
0: Entonces, no, prefieren no sentarse en la mesa que de pronto decir, sentarse y después decir, pues no llegamos a ningún acuerdo, fue insuficiente. ¿Por qué no llegar, Federico?
23: Porque lo mismo pasó el año pasado y el gobierno incumplió su palabra. Explico breve. Tú sabes que ahora el nombramiento del secretario de Hacienda se ratifica en la Cámara de Diputados. Uh-huh. Cuando fue Ramírez de la O, el PAN le dijo, el grupo parlamentario merece más de un día de diálogo al año. Uh-huh. Nunca quiso volver a platicar. Uh-huh. Cuando llegó Edgar Amador, le dijimos lo mismo. Le dijimos, oigan, nada más vienen un día al año. Nos sonríen. Nos piden el voto para ratificarlos. Uh-huh. Juran que van a mantener diálogo. Y luego desaparecen. El año pasado hubo este mismo desayuno. Fue el diputado del PAN, Héctor Saúl Téllez. Uh-huh. Y le dijo al secretario de Hacienda, oiga, nos falta diálogo. ¿Cómo es posible que en el orden del día no haya un solo tema de los que inquietan al grupo parlamentario del PAN o de los que Ana Francisca propone el PAN? Claudia Sheinbaum tiene derecho a proponer lo que quiera. En serio, en estas reuniones no se puede analizar una sola propuesta del PAN. Uh-huh. El PAN no merece un espacio en el orden del día. Uh-huh. Se lo dijo y no cambió nada. Entonces, si vamos a reuniones donde no se discute lo que inquieta al PAN, donde el secretario incumple lo que prometió a cambio del voto a favor para su ratificación, uh-huh, entonces es mejor en la comparecencia fijamos posturas.
0: Ahora, el tema aquí, Federico, es que los, pues tú lo sabes perfectamente bien, en temas de poder no hay vacíos. O sea, dejar pasar esta oportunidad, pues no sé. O sea, también pueden hacerlo en la, por supuesto, en tribuna y lo que sea, y dar esas batallas allá, pero de alguna manera abandonar estos espacios, que por pequeños que sean, no sé si sea la mejor decisión.
23: Pues es una forma de verlo, yo tengo otra. Uh-huh. Ir a convalidar una foto propagandística, uh-huh, de supuesto diálogo democrático en pluralidad que no existe, porque solo hay foto y cascarones. Uh-huh. Sin diálogo no merece mi acompañamiento. Uh-huh. Te lo pongo en una analogía. Si tú me invitaras a tu espacio y me hicieras preguntas relevantes para ti, para tu audiencia, y todas mis respuestas fueran sin comentarios, sin comentarios, sin comentarios. ¿Tú crees que activo a la audiencia? Le quedarían muchas ganas de volver a escuchar a Doring cuando no responde nada, no dialoga nada, y lo único que dice es sin comentarios.
0: ¿Cómo sabe? Pero a ver, ¿cómo sabes que eso iba a suceder esta, en esta ocasión?
23: Eso sucedió el año pasado dos veces. Sucedió en esa reunión en la que fue Telles, sucedió en la reunión en la que la procuradora fiscal reconoció los 600 mil millones de pesos de boquete a la hacienda por el huachicol fiscal del hijo, ya sabes quién. Y la cuestionamos a ella y a Martínez Dañino, que estaban ahí. Y el formato decía que las preguntas que no se respondían en esa comparecencia se harían por escrito. Ya casi ha pasado un año, Ana Francisca. Ni siquiera nos han contestado por escrito las preguntas. El PAN le hizo a Claudia Sheinbaum. Ya olvídate del gramador. Pregunta parlamentaria, que tú sabes que se responde bajo protesta de decir verdad. A ella, no al director del SAT, amigo de la infancia de Andy. A ella. Lo que quedó pendiente en esa reunión, que es, ¿por qué el SAT se informaba del tamaño del boquete del contrabando de combustibles hasta durante todo el gobierno de López Obrador? Hasta que llegó Martínez Dañino. No nos contestó, y cuando le dijimos, y díganos con esa misma metodología, ¿a cuánto asciende el tamaño del boquete en su gobierno? Y nos mintió la presidenta, y te puedo mandar certificada la pregunta parlamentaria y la respuesta. Le digo, no hay manera de cuantificarlo y el SAT no es la autoridad competente. ¡Ah, caray! Pues si el SAT era el que informaba antes de que llegara Martínez Dañino.
0: No hay otro canal de comunicación, o sea, no hay otra avenida de comunicación.
23: No la hay, y por eso la diferencia es con Amador. Amador es un buen funcionario, yo le respeto. Él fue secretario de Finanzas de Mancera y tenía mayoría del PRD, igual que tiene ahorita de Morena. Y Amador sí recibía la oposición. Y Amador sí buscaba retomar una que otra propuesta, obviamente que no afectara la agenda del gobierno, y se acaban muchas cosas por consenso. Amador, cuando era funcionario local, hacía política con la oposición. Nada más lo nombró ahora Sheinbaum. Y todo lo que había construido de atributos democráticos con el PAN, por su buen paso por la ciudad, lo ha perdido. Ya no dialoga, ya no recibe, ya ni siquiera... A ver, no me han aceptado una sola propuesta, Ana Francisca, como PAN, que se dictamine en la Comisión de Hacienda. ¿En serio? Vivimos en un mundo donde nada, absolutamente nada que proponga el PAN puede ser bueno. ¿Nada? ¿En serio? ¿Es tal este odio, esta polarización, que no tiene caso que los diputados del PAN propongan cosas, ni siquiera se votan en contra, Ana Francisca, ni siquiera se toman el decoro de decir, pues se la voy a votar en contra?
0: O sea, ni siquiera entran a la agenda, dices tú.
23: No, no se discuten. Salió en la Comisión de Puntos Constitucionales el otro día. Ha habido más de 700 iniciativas, y de las 700, los 14 dictámenes, todos, Ana Francisca, son iniciativas de Claudia Sheinbaum. Ni siquiera aprueban las propuestas de los diputados de Morena.
0: ¿Y cómo le hacen entonces los gobernadores para platicar con Hacienda? Los gobernadores de oposición, quiero decir.
23: Obligadamente ellos vendrán a la ciudad y lo reciben, pero al que le preguntes te va a decir que se respete el pacto fiscal, el que establece la ley de coordinación fiscal en términos del ramo 28 y 33, pero el gran reclamo es que el gasto federalizado, que existía antes, casi ya no existe, y cuando existe, existe muy concentrado a gobiernos mayoritariamente que no son de oposición. Eso mismo te está diciendo como pretexto Movimiento Ciudadano para el agua contaminada en Guadalajara. ¿Qué dice Lemus? Es que no me da dinero la federación para invertir en drenaje. Él tampoco pone un peso partido por la mitad. Pero él culpa que ya no tiene Jalisco el dinero que tenía cuando los gobiernos eran del PRI y el PAN federal para hacer obras conjuntas.
0: Bueno, pues así está la cosa, se confirma efectivamente que no van al Palacio Nacional. Te mando un abrazo, Federico, gracias por estos minutos.
23: No, a ti, gracias por el espacio, y que quede claro que al secretario se le respeta, pero no la forma en que no nos toma en consideración para nada.
0: Gracias, el diputado Federico Doring, del Partido Acción Nacional, las 8:47.

0: Francisca Vega por MBS Noticias.
1: ¿A poco hay otra, pues?
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4: Las 8 con 47 minutos.
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2: In the meeting just concluded, the FOMC.
3: En la reunión que acaba de concluir, la Fed decidió elevar el rango objetivo para el tipo de interés de los fondos federales en un cuarto de punto porcentual, hasta situarlo entre el 3 y el 3.4% y el 4%. El mes pasado, en Wyoming, expresé mi compromiso con la disciplina en materia de política monetaria, no con una decisión concreta. Yo defino el criterio para actuar. Debemos estar seguros de que la inflación subyacente avanza hacia nuestro objetivo de forma clara y a una velocidad suficiente. Hoy, la Fed ha decidido que este criterio no se ha cumplido. El voto unánime del comité demuestra nuestra determinación de alcanzar la estabilidad de precios en un plazo más breve.
4: Muy buenos días, Ana. Muy feliz de estar por acá.
5: Arrancando semana.
4: Arrancando semanita. Ahora sí completa, porque la pasada fue como de...
5: Pues para nosotros sí fue completa. Debo decir que para nosotros sí fue completa, pero sí, para la mayor parte de las personas como que medio, ¿no?
4: Como que no se entendió muy bien qué pasó la semana pasada.
5: Oye, pero dentro de las cosas que pasaron, hubo una decisión importante de la Reserva Federal de los Estados Unidos, que además no le gustó nada a nuestro
4: Trump.
5: Querido presidente Trump.
4: Nada le gustó. Bueno, el jueves anunció la Fed el primer aumento de tasas, 25 puntos base, es decir, 0.25%, fue el miércoles, perdón, por primera vez desde 2023. Y no solo es, sino que el voto fue unánime de los 12 miembros del board. Uh-huh. Nadie estaba en contra, es decir, todos estaban a favor y alineados en este... en esta política de restricción monetaria, como se dice. Y se anticipa por lo menos otra subida de aquí a fin de año, probablemente en la reunión del 9 de diciembre. Uh-huh. ¿Qué quiere? Trump se enojó mucho, porque esto tiene un costo para el gobierno de Estados Unidos. O sea, la tasa que fija la Fed es en gran medida la tasa a la que paga intereses la deuda de Estados Unidos. Él quería bajarla, por eso corrió a la anterior, a Powell, y puso a Warsh. Pero no demostró autonomía y eso de hecho funcionó para los mercados. Los mercados reaccionaron ese día mal, pero jueves, viernes y hoy están subiendo de forma

0: importante porque los mercados dicen, ok, este señor sí tiene autonomía de Donald Trump, aunque lo puso él, el voto en el Senado fue de los más apretados en la historia, mucha gente estaba muy preocupada que Trump, porque quieres bajar las tasas para gastar menos, pero eso tiene un efecto inflacionario, ¿no? Entonces, demostró autonomía, y no solo eso, sino que tiene el respaldo de todos los miembros del Consejo. Aunque recordar, en Estados Unidos son un montón de FEDs, no es un, o sea, hay una FED federal, pero hay una FED de Dallas, hay una FED de San Francisco, hay una FED de Minnesota, me parece, la de Nueva York, la más importante, que regula los bancos. Todos estuvieron de acuerdo con él. Entonces, demuestra esta autonomía y hace frente a esta realidad de Estados Unidos, aunque hay cierta controversia, de un aumento de los precios de forma importante, que si es por la guerra en Irán, que ha llevado un aumento importante de los costos de los energéticos. Trump dice, no es por la guerra en Irán, nosotros tenemos todo el petróleo en el mundo, y no está equivocado. Y dice, más bien el precio en el aumento del diésel viene de una explosión que hubo en una fábrica, en una refinería en el Midwest, que no sé si recuerdas que hubo un incendio hace algunos meses en una de las refinerías más grandes. Bueno, él dice que se debe a eso, pero la realidad es que los americanos hoy están viendo todos los días su costo de vida aumentar, lo cual ya le está pasando una factura terrible.
1: Tremenda.
0: En cuanto a aprobación a Trump, se espera
1: la más baja.
0: Se espera una debacle del Partido Republicano en las elecciones de noviembre. Veremos, incluso perdiendo el Senado. Y esta nueva FED, pues demuestra esta, da un golpe en la mesa y dice, nosotros somos autónomos y nuestro mandato ahorita es reducir la inflación. El empleo no es problema, hay que recordar, la FED, a diferencia de Banxico, tiene un mandato doble, que es empleo e inflación. La economía está creciendo, incluso las cifras para el tercer trimestre, de acuerdo a la FED de Atlanta, que es la que hace este tipo de predicciones, va a crecer la economía americana 5%.
1: ¡Órale!
0: Si Estados Unidos, nada más para que nos hagamos una idea, si Estados Unidos crece un año entero 5%, es más que agregar toda la economía mexicana en crecimiento.
1: No, ya sé, qué barbaridad.
0: Es una cosa...
1: Es brutal.
0: Brutal. Pero dice que hay un problema. La FED, a pesar de este crecimiento, hay empleo. Están aumentando muchísimo ciertos tipos de trabajo, no a pesar de la IA, sino por la IA, que es una parte bastante interesante. Sale un artículo en el Economist hace una semana que dice que se han creado 1 millón de nuevos empleos. En México no creamos 1 millón de empleos formales en un sexenio. Esto es en el año, por la IA, sobre todo en labores, ahora que es lo paradójico de esto, más manuales, son técnicos eléctricos, gente que sabe de cableados, aires acondicionados, manejar los transformadores.
1: La parte técnica.
0: Y que cobran muy bien. Que de hecho luego se vuelve un problema para otros países como México, porque mucha de la gente que sabe hacer esto aquí se está yendo allá y ganando fortunas. ¿No? Un electricista en Estados Unidos está ahorita ganando $200,000 al año.
1: Qué barbaridad.
0: Lo cual hace que no haya suficiente mano de obra para otros sectores, etcétera. Pero bueno, en ese el empleo está bien, y entonces se da esta señal de aumento de las tasas de interés. Y entonces se da todo este, pues se enoja mucho Trump, ¿no? Y luego sale con un tuit que dice, de haber sabido que si subían las tasas los mercados iban a reaccionar positivo, hubiera dejado a Jerome Powell, ¿no? O sea, es que nunca pierde para sus puntadas,
1: no,
0: nunca pierde oportunidad, ¿no? Pero Walsh, de forma muy institucional y sobria, dice, pues la independencia es una calle de dos vías, ¿no? No, yo voy, a veces voy a hacer lo que tú quieres y a veces no. Bueno, pero yo voy a decidir con mi junta de gobierno.
1: Es que es independencia técnica y ahí está.
0: Y es la clave de la credibilidad que puede llegar a tener un banco central. Ahora, ¿qué quiere decir esto para México y por qué puede ser o no preocupante? ¿No? México históricamente, lo que hace en gran medida, aunque no les gusta aceptarlo, es seguir lo que hace la Fed.
1: ¿Por qué?
0: Pues porque nuestra economía está tremendamente ligada a la americana. Exportamos 80% de nuestras exportaciones van a Estados Unidos, las remesas que llegan en dólares. O sea, nosotros somos, para muchos sentidos, parte de la economía norteamericana, y entonces nuestra política monetaria a grandes rasgos tiene que seguir lo que hacen ellos. Ahora, el diferencial entre la tasa mexicana y la tasa americana, que es, ha sido en gran medida lo que ha provocado la apreciación del superpeso. porque se volvió un negocio donde tú pides dinero en metafórica, pides dinero prestado en Estados Unidos en dólares, lo pasas a pesos y compras CETES, que es como prestarle al gobierno mexicano, y tú y ganas esa diferencia, pues, porque uno es mucho más barato que el otro. Con este incremento de tasas se reduce ese colchón y está en el punto más bajo desde que estamos desde diciembre de 2015. Y lo vio el peso la semana pasada, pasó de estar incluso 16.90, por ahí llegó a estar a 17.25. Entonces esto pone a la Junta de Banco de México un poco en una encrucijada. ¿Qué va a hacer? ¿Va a seguir la tendencia de Estados Unidos y aumentar las tasas? ¿O quedarse por lo menos y esperar a ver qué pasa, ¿no? La duda, y probablemente es qué tanto vamos a seguir o nos conviene desacoplarnos, no de económicamente, pero de la política monetaria de Estados Unidos, en este caso para evitar una apreciación del... ¿Nos conviene apreciar el peso o no?
1: Sí, aquí hemos platicado mucho. Hay ganadores y perdedores de este superpeso, ¿no?
0: A la larga son más perdedores.
1: Aquí en México, pues.
0: A la larga son más perdedores. Los que ganan son las familias de altos ingresos que pueden salir de México y los que compran bienes importados. Pero decir, Banxico este jueves tiene junta y va a decidir qué hacer con la tasa. Hoy está en 6.50. El consenso en el mercado es que la va a mantener fija. Pero está un poco entre la espada y la pared, porque la inflación en México está más o menos controlada, no del todo controlada, pero la economía está estancada.
1: No
0: estamos creciendo, no estamos generando empleo, no importa lo que digan las mañaneras, es una realidad. La economía está totalmente estancada. Decía que a Estados Unidos, por un trimestre, no todos, va a crecer este 5%.
1: ¡Qué barbaridad!
0: Nosotros no estamos de milagro llegando al 1. Entonces, si Banxico sube tasas, igual que Estados Unidos, pues es otro frenón a la economía y no estamos en
1: una situación para
0: hacerlo, ¿no?
1: ¿Y entonces?
0: Pues entonces, lo más probable es que decida mantenerlas y esperar a ver qué pasa con los mercados.
1: Es como ser prudente y
0: esperar. Sí. También hay una cantidad de, como dicen, volatilidad y eventos complicados pasando. Ya uno no sabe ni qué creer, que sí. Este fin de semana que Rusia iba a invadir Europa, que Estados Unidos iba a bombardear Yemen, que la guerra entre Irán e Israel iba a retomar.
1: Ahorita nos va a platicar Leire Batalla justo
0: y todo eso afecta
1: en su cápsula internacional sobre este tema, pero sí, este fin de semana ocurrieron una cantidad de cosas y movimientos.
0: Bueno, no pasó nada.
1: Nada.
0: Se dijo que iba a pasar.
1: Pero digamos, muchos líderes regresaron a sus países, estaban así como de gira y lo que tú quieras, y terminaron por aumentar, digamos, esta incertidumbre alrededor de la cantidad de cosas que podrían haber sucedido, que no pasaron, pero que ahí están y que
0: ahí
1: finalmente
0: están.
1: Terminan por influenciar las decisiones de inversión de los grandes financieros mundiales. O sea,
0: es cómo se mueven los grandes flujos de dinero. Y los grandes flujos de dinero todo el tiempo están haciendo un balance entre el riesgo y retorno. México había sido un muy buen negocio para la parte de inversión golondrina, porque esa no afecta en nada. Que entre dinero a comprar CETES del gobierno no da dinero para la inversión en México. De hecho, no ayuda. No es que estemos ganando por eso y el que el superpeso demuestre una solidez de la economía mexicana. Eso sería... Es una lectura, digamos, un poco simplista, y históricamente en México nos gusta mucho ver el peso. Pero el superpeso, como lo platicamos alguna vez tú y yo, está perjudicando a los que reciben remesas, perjudicando a los que exportan, ¿no? Perjudicando al turismo mexicano, los grandes motores de la economía mexicana. Si fue un error esto de la Fed o no, pues hay muchas versiones allá afuera. Los mercados lo están tomando muy bien, sobre todo por esta señal de independencia frente a Trump, que al igual que otros gobiernos, sin mencionarlos, que han sometido al Poder Judicial, al Poder Legislativo, al Banco de México. Kevin Warsh, a pesar de ser un nombrado por Trump, bueno, Jerome Powell también había sido nombrado por Trump, demuestra autonomía y le dice, tengo que dar un golpe en la mesa y enseñar que hacia adelante yo me mando solo.
1: Bueno, pues es que esta gente piensa más también, creo yo, en su propio prestigio y en va a terminar, digamos, en 10, 15, 20 años evaluándose su propio legado frente a la Reserva Federal, que quedar bien con Donald Trump, ¿no? O sea, sí, francamente.
0: Pero, sí, pero después te empieza a atacar con
1: resistirte al presidente de Estados Unidos no está fácil.
0: No está fácil.
1: No está fácil. Pero, pues, digamos, hay instituciones fuertes en Estados Unidos todavía. Sí, sí,
0: las hay. Sí, sí, las hay. La FED es una de ellas.
1: Y la FED es una de ellas, exactamente. Oye, entonces jueves, ¿no? La decisión del Banco Central. Aquí.
0: Aquí. ¿Qué te digo? El consenso espera que no haya movimiento en las tasas de interés.
1: Ya veremos.
0: Ya veremos.
1: ¿Algo más?
0: No, yo creo que eso es de lo más interesante que pasó en la semana pasada en los mercados financieros y que afecta todo, ¿no? Sí. Porque tiene que ver con el déficit de Estados Unidos, la inflación, las elecciones de noviembre, que ya principio sonaban lejanas, ya son menos de 2 meses, ¿eh?
1: Sí, menos de 2 meses.
0: Si va a haber un October Surprise, pues ya es pronto.
1: Jorge Andrés, gracias por estar aquí con nosotros. Nos vemos el próximo lunes.
0: Acá nos vemos el lunes.
1: Gracias. 9:04, vamos a la pausa, tenemos más al volver.

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2: Las 9 con 4 minutos.
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0: por seguir con nosotros aquí en MBS Noticias. Este lunes 21 de septiembre del 2026, arrancando semana. Esta es la información al momento.
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0: Bueno, platicamos con Federico Doring, diputado panista, parte de la Comisión de Hacienda en Cámara de Diputados, sobre esta reunión a la que fueron convocados legisladores de todos los partidos, incluido del PAN, para en Palacio Nacional revisar el paquete económico 2027. Dice el PAN, y lo decía el bajo reserva del Universal, que todo parecía que no iban a ir, ya nos confirmó aquí que efectivamente no van a ir, porque dice no vale la pena, ¿para qué voy? Si no toman en cuenta ni una sola de mis consideraciones, si me dan 20 minutos al año y después de eso no hay diálogo, en fin, es parte de lo que dice Federico Doring.
2: Si vamos a reuniones donde no se discute lo que inquieta al PAN, donde el secretario incumple lo que prometió a cambio del voto a favor para su ratificación, es mejor en la comparecencia, fijamos posturas.
0: ¿Cómo sabes que eso iba a suceder en esta ocasión?
2: Eso sucedió el año pasado dos veces. Sucedió en esa reunión en la que fue Tellez, sucedió en la reunión en la que la procuradora fiscal reconoció los 600 mil millones de pesos de boquete a la hacienda por el huachicol fiscal del hijo, ya sabes quién. Y la cuestionamos a ella y a Martínez Dañino, que estaban ahí. Y el formato decía que las preguntas que no se respondían en esa comparecencia estarían por escrito. Ya casi ha pasado un año, Ana Francisca. Ni siquiera nos han contestado por escrito las preguntas.
0: Bueno, la Coparmex exigió al INE reforzar los controles y la vigilancia de cara al proceso electoral del 2027 para que no se cuele el crimen organizado en las candidaturas. Esto fue lo que dijo el presidente de la Coparmex, Juan José Sierra.
3: Hacemos un llamado al INE y a las autoridades electorales a fortalecer la vigilancia, la transparencia y los mecanismos de revisión. Desde Coparmex seguiremos promoviendo la observación electoral permanente, el voto informado y la participación ciudadana. Somos altamente políticos, pero totalmente apartidistas. Defendemos la democracia, las libertades, las instituciones y el Estado de Derechos, porque una elección confiable necesita instituciones vigiladas, reglas que se cumplan y ciudadanos que participen.
0: Bueno, ¿y en qué va la mañanera el día de hoy allá en Palacio Nacional? Leire Batalla, ¿cómo estás?
4: ¿Qué tal? Muy buenos días.
0: Buenos días
4: a todos todo nuestro auditorio. Sí, muy buenos y excelentes lunes.
0: Eso.
4: Bueno, onda? Pues nada más para comentarte que pues la presidenta Claudia Sheinbaum ya casi acaba su gira que ha realizado por todas las entidades del país, por su glosa del segundo informe de gobierno, y este fin de semana concluye en la Ciudad de México. Uh-huh. Nada más ahí para tenerlo al pendiente el tema. Y pues bueno, te comento que habemos consenso sobre el uso de celulares en las escuelas.
0: A ver.
4: Desde Palacio Nacional, el secretario de Educación Pública, Mario Delgado, confirmó la regulación de uso de celulares y otros dispositivos con pantalla en las escuelas primarias y secundarias. Escuchemos al secretario.
5: La propuesta es que no se permita para primarias y secundarias restringir su uso en estos niveles educativos. En media superior, cada institución deberá acordar las limitaciones para garantizar el uso responsable y seguro de estos dispositivos y con fines pedagógicos. Y para educación superior, pues fomentar el uso responsable y seguro por una ciudadanía digital con ética y pensamiento crítico.
4: Y pues al respecto, la presidenta Claudia Sheinbaum destacó que esta fue una decisión respaldada por todas las autoridades educativas estatales y pues dio más detalles de cómo va a funcionar este consenso y este acuerdo. Escuchemos a la presidenta.
6: Destaco que este fue un acuerdo de consenso. ¿Qué quiere decir? Bueno, por unanimidad, más que consenso. Las 32 entidades de la República, sus secretarios de Educación Pública, tomaron esta decisión todos, sin excepción. Entonces, esta publicación saldrá el día de mañana, de tal manera que se dé un mes para hacer asambleas, informar, y a partir del martes 3 de noviembre entraría en vigor. Celular o las pantallas solo se podrían usar para alguna emergencia o algún tema particular de las niñas y los niños, pueden tener guardado en su mochila, pero ni en las clases ni en el recreo se pueden usar los celulares.
4: Pues ya veremos cómo si se puede hacer realmente efectivo en las escuelas. Digo, en el salón de clase sí se puede regular más, pero en el recreo yo creo que va a estar un poco más difícil estar ahí checando.
0: Pues sobre todo si no hay lockers para que los guarden, ¿no? ¿Dónde
4: justamente
0: van a guardar los chicos y las chicas en sus escuelas los celulares? ¿Quién los va a resguardar? En fin, vamos a esperar justamente a ver qué plan presentan mañana. ¿Algo más?
4: En más información, la presidenta habló sobre la reunión que sostuvo el fin de semana con la gobernadora de Chihuahua, Maru Campos. Escuchemos.
6: Bueno, en términos institucionales y como gobierno estatal y gobierno federal, acordamos que cualquier tema que ella tenga de coordinación con el gobierno de México, pues a través de la Secretaría de Gobernación y en temas de seguridad con el secretario de Seguridad, está la coordinación, esa pues, evidentemente es indispensable que se dé. Sobre el tema de la presencia de elementos de una agencia estadounidense, pues yo le planteé que la Fiscalía tiene su investigación y que en todo caso pues eso le corresponde a la Fiscalía, no nos corresponde como gobierno de México. Y ella dijo pues que en efecto, que así es. Entonces hasta ahí, eso fue lo que platicamos.
4: Es una relación institucional que debe mantenerse porque pues Chihuahua sigue siendo, aunque sea un estado panista, sigue siendo un estado que el gobierno federal pues debe revisar. Y ya por último, la presidenta Claudia Sheinbaum reiteró que la violencia que enfrenta Sinaloa es una muestra de que la injerencia extranjera puede debilitar instituciones y generar mayor violencia. Escuchemos.
6: Sinaloa es una demostración que el injerencismo pues provocó con el rompimiento de un grupo delictivo, pues provocó la situación que hoy tenemos. El objetivo del Gabinete de Seguridad, ustedes lo conocen, es una estrategia que es disminuir la violencia en México. Y pasa en primer lugar por la honestidad, la honradez de quienes dirigimos las instituciones de la República y de los estados. Y después una estrategia clara, que va desde atención a las causas hasta el fortalecimiento de las instituciones, el fortalecimiento de la inteligencia y la investigación para cero impunidad y la coordinación de todas las instituciones de gobierno. Pero por eso hablo siempre de la coordinación sin subordinación y del fortalecimiento de las capacidades y de la cooperación para el desarrollo, no de la injerencia.
4: Pues no suelta el tema de Sinaloa, la presidenta ahí tiene el dedo sobre el renglón.
7: ¿Es todo?
4: Sí, ya es todo.
7: Muchas gracias, Leire.
4: Muy buenos días, gracias. Buenos días a todos.
7: Gracias, muy buena semana, 9:16, nos vamos hasta Michoacán, hay actualizaciones sobre el caso del asesinato del exalcalde de Uruapan, Carlos Manso. Marco Antonio Duarte, ¿cómo estás?
8: Hola, ¿qué tal, Ana? Te saludo con mucho gusto, al igual que al auditorio, te informo que los hermanos Alexis y Cristian Medina García, identificados como presuntos integrantes del cártel Jalisco Nueva Generación y como los dos últimos de los 232 detenidos por este asesinato del alcalde de Uruapan, Carlos Manso Rodríguez, formaban parte del círculo cercano de la pareja conformada por el edil y Grecia Quiroz García, desde donde obtuvieron información para la planeación y ejecución del asesinato de Manso Rodríguez. Así fue revelado el pasado 15 de septiembre en la audiencia en la que fue vinculado a proceso Alexis Medina, conocido también con el alias del Brilloso, en la que la Fiscalía de Michoacán presentó como una evidencia el historial de un chat entre el detenido e integrantes del cártel Jalisco, extraído del propio teléfono celular del acusado, quien fue detenido el 9 de septiembre en Zapopan, Jalisco. En la conversación, Ana, el Brilloso reveló que él era ahijado de Carlos Manso, quien además apadrinó a su hermana de nombre Cielo MG en su ceremonia y fiesta de 15 años. La Fiscalía además presentó en la audiencia una fotografía en la que se demuestra la convivencia de Carlos Manso, Grecia Quiroz, el Brilloso y su hermano Cristian Medina, este último apodado como el Vikingo e identificado como un exboxeador profesional que fue detenido el 7 de agosto, por encabezar una red del cártel Jalisco dedicada a la extorsión de productores de aguacate en Uruapan. En el historial de chats, el Brilloso reconoce que conocía los movimientos de Carlos Manso y cómo funcionaba su equipo de seguridad personal, es decir, sus escoltas. También expuso no sentir remordimiento por su participación en el plan del asesinato del alcalde, a quien en la conversación llamó como su padrino. Ana, de forma textual, uno de los mensajes que escribió el Brilloso decía lo siguiente: solamente pregúntenme cómo creen que sabían cuántos policías vigilaban a mi padrino Carlos Manso, jajaja. Ja, ja. ¿Cómo creen que sabía cómo se distribuían para cuidarlo y cómo era la movida para chingarlo? Y finalmente, Ana, te informo que por su parte y 6 días después de la detención del Brilloso y solamente tras hacerse público este historial de chat de mensajería instantánea, Grecia Quiroz García, la actual alcaldesa de Uruapan y viuda de Carlos Manso, ya reconoció en su cuenta de Facebook que Alexis Medina y sus hermanos sí pertenecían al círculo cercano de Manso y de ella, donde dijo, recibieron apoyo, cariño y una oportunidad. Ana, este es el reporte.
7: Tremendo, muchísimas gracias, Marco Antonio.
8: Seguiremos al pendiente. Muy buenos días.
7: Gracias, muy buenos días. Y ojo, un testimonio de un asalto a una pareja de adultos mayores en carreteras de Sonora ha pues puesto la lupa allá y sobre todo en la aparición de retenes falsos en carreteras del estado de Sonora. Este es el testimonio que trascendió.
9: saliendo de Santana, como a 2 kilómetros, está una central. Adelante de esa central estaba el retén y tuve que sacar todo lo de las bolsas, papeles que traía, acá traía otro dinero. Y ya al momento ya lo empezó a contar y de repente dice, guardes eso en su bolsa ahí y ponga eso allá, ponga esto acá. Y yo me distraje, sí, y en ese momento él, pues yo pienso que se quedó con el dinero.
10: ¿Cuánto tenía?
9: 1,400, me quedé sin nada. Me resultó un derrame aquí en mi ojo izquierdo y todo quedó asentado allá en la denuncia.
7: Semana es una semana importante en la ciudad de Nueva York, que es la Asamblea General de las Naciones Unidas, y está además corriendo en paralelo la elección de quien será seguramente la primer mujer a cargo de la Organización de las Naciones Unidas, la primera secretaria general en la historia. Todo parece indicar que será la costarricense Rebecca Greenspan, que es quien lleva la votación, lleva la ventaja en las votaciones que se han estado llevando a cabo en las últimas semanas, y quien de plano ya no jaló como próxima secretaria de la ONU es la expresidenta chilena, también que había participado como funcionaria en la propia Organización de las Naciones Unidas, Michelle Bachelet, que anunció finalmente el retiro de su candidatura. México y Brasil eran dos de los países que habían estado empujando fuerte la candidatura de la chilena Michelle Bachelet. Pasó del cuarto lugar en las votaciones en julio al séptimo, así es que pues, finalmente dijo, yo ya no tengo ninguna posibilidad. Esto es parte de lo que dijo Michelle Bachelet.
11: Agradezco muy especialmente a los presidentes de Brasil, Ignacio Lula da Silva, y de México, Claudia Sheinbaum, que respaldaron esta candidatura desde el primer día con generosidad y convicción. También a las y los chilenos y ciudadanos del mundo que me expresaron su estima y apoyo. Ahora continuaré con el tesón de siempre, el desafío internacional. Seguiré activa en la tarea impostergable de construir un mundo de mayor paz, seguridad, desarrollo sustentable y respeto a los derechos humanos. Muchas gracias.
7: Habló la presidenta Sheinbaum más un segundito en la mañanera sobre Michelle Bachelet.
6: Es triste, pues, que haya tenido que no tuvo el apoyo de... Tiene que tener el apoyo de los 5 miembros del Consejo de Seguridad, o de la mayoría de los 5 miembros del Consejo de Seguridad, quien vaya a ser el secretario o la secretaria general de Naciones Unidas. Bachelet, pues, no tuvo este apoyo mayoritario, pero a mí me parece muy bien que haya competido. Y no me arrepiento en lo más mínimo de que México la haya apoyado. Bachelet es una mujer de muchos principios. Fue 2 veces presidenta de Chile y además, pues, ha ocupado varios cargos en Naciones Unidas. Y ella lo que defiende con su vida y en los cargos que ha tenido internacionales, pues, es la construcción de la paz, la no intervención, la igualdad de los estados y el multilateralismo, que tiene que ver con justamente la igualdad de los estados.
7: Bueno, la jefa de gobierno de la Ciudad de México, Clara Brugada, está precisamente allá en Nueva York. Además de la Asamblea General de las Naciones Unidas, pues como que los líderes globales aprovechan para tener un montón de reuniones, o hay un montón de foros. La Ciudad de Nueva York esta semana es una ebullición, digamos, en términos de presencia de líderes de Estado y de personalidades importantes. Nora Bucio, tú traes información de Clara Brugada allá en Nueva York. Cuéntanos.
12: Así es, Ana, te saludo nuevamente con gusto y de la misma forma a la audiencia. La jefa de gobierno de la Ciudad de México, Clara Brugada Molina, respaldó en Nueva York la Iniciativa Internacional por la Vivienda Asequible y sostuvo que las ciudades deben garantizar el derecho a permanecer en sus comunidades. Esto en el marco de la clausura del Foro Urbano 2026. Brugada Molina afirmó que la vivienda adecuada y asequible debe entenderse como un derecho humano y no como un activo financiero, al advertir que cuando quienes trabajan en una ciudad ya no pueden pagar una vivienda, aumenta la desigualdad. ¿Qué te parece si escuchamos a Clara Brugada?
7: Adelante.
13: Las distintas ciudades y gobiernos locales del sur global expresamos nuestro respaldo a ese comunicado del Urban 20 tan importante, sobre todo por la visión que nos inspira. En un mundo atravesado por la desigualdad, los conflictos, la crisis climática y el debilitamiento de la cooperación internacional, las ciudades tenemos que levantar la voz y actuar.
12: La mandataria capitalina destacó una iniciativa global para la vivienda asequible en la que participan, entre otras ciudades, Barcelona, Nueva York, Ciudad de México y Roma, y llamó a que los gobiernos locales cuenten con financiamiento internacional para atender también problemas como el cambio climático y la movilidad humana. Por su parte, el alcalde de Nueva York, Zoran Mamdani, reconoció durante una conferencia de prensa la labor que Clara Brugada ha realizado en la Ciudad de México y destacó las utopías y el sistema de cuidados. Escuchemos al alcalde de Nueva York.
10: Mexico City is a city that holds both a personal meaning.
14: La Ciudad de México es una ciudad que tiene un significado personal para mí y que también es una inspiración para muchos de nosotros, especialmente por la manera en que ha respondido a la crisis de los ciudadanos en nuestras economías. Cuando hablamos de los ciudadanos, hemos hablado de lo que su administración ha hecho como un ejemplo de cómo podemos ofrecer este tipo de servicios a las personas en nuestra propia ciudad. Cuando hablamos de las utopías, hablamos también de entender que debemos garantizar dignidad a las personas trabajadoras y asegurar que puedan vivir una vida plena. Y es un enorme placer tener aquí a una jefa de gobierno como hemos tenido a otros alcaldes, que entiende que los problemas de la clase trabajadora deben de estar al frente de la política.
12: Durante su participación, Clara Brugada sostuvo que las ciudades no pueden ser espectadoras de las transformaciones globales, sino protagonistas frente a desafíos como la desigualdad, los conflictos y la crisis climática. Señaló que son los gobiernos locales quienes enfrentan de manera directa estos problemas y mantienen servicios esenciales para la población. Ana, la información.
7: Muchas gracias, Nora.
12: Buen día.
7: Gracias, buen día. Oigan, qué risa, la verdad, perdón, pero sí lo tengo que decir. Sube Clara Brugada varios videos, está subiendo varios videos de su estancia en Nueva York, ¿no? Y uno de ellos, hace un par de horas, dice, en camino al encuentro con el alcalde de Nueva York, en el metro, ¿no? Y se graba ella en el metro. Y entonces le responden, es que también se pone pechito, ¿no? Le responden, oiga, ¿y ese sí se, tampoco se incendia ese? O sea, ¿sí se incendia o no se incendia como el de la ciudad? Luego le dicen, pues que venga Mamdani a la Ciudad de México, lo subes a la línea 3. En hora pico, para ver qué hermosa experiencia recorrer 3 estaciones en 40 minutos, por ejemplo. No, bueno, le han contestado una. Por acá, ese metro no se incendia. Toca aprender a trabajar, no solo pintar ajolotes. La remodelación de la línea 1 del metro de estación Pantitlán a Observatorio costó más de 2.500. No, le han contestado una cantidad de cosas a la jefa de gobierno. Dice, ahora le espero que no se haya quedado 40 minutos en la misma estación, como aquí nos pasa en la línea 3. En fin, ahí está, pues parte de lo que le responden a la jefa de gobierno, que está muy contenta en el metro de Nueva York. Las 9 de la mañana con 27 minutos, vamos a la pausa, tenemos mucho más al volver.

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1: Las 9 con 27 minutos.
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13: México está poniendo 2,000 millones de pesos para la atención integral del sargazo.
14: Pero al mismo tiempo también, el sector hotelero está estimando que enfrenta un gasto superior a los 150 millones de dólares al año. El sector del turismo de bodas, pues ha tenido una afectación particular, que era un turismo que te generaba también mayor tracción de visitantes.
15: Pues yo creo que para los hoteles es un poco más difícil el sobrevivir que para los restaurantes.
16: El turismo es muy poco. Ha bajado, casi más ya va para el año.
17: Difícil dado el sargazo, que antes era un periodo de 2-3 meses, ahorita es casi todo el año.
18: La verdad es que me decepcioné un poco cuando me di cuenta de que podría haber mucho sargazo. Vi fotos de Tulum y Playa del Carmen y pensé que tal vez me equivoqué al elegir estas vacaciones, pero estoy bien con esto. Esto es como Suecia, la verdad.
19: Bueno, la Concanaco Servitur, la Confederación Nacional de Cámaras de Comercio, Servicios y Turismo, hizo una corta de caja, la verdad, muy preocupante, sobre una de las industrias que eran, pues, una industria importantísima, turística, por supuesto, pero es como una subespecie, que es el turismo de bodas allá en Quintana Roo. Y lo que dice la Concanaco es que al menos 10,000 reservaciones han sido canceladas, de bodas han sido canceladas debido a la llegada masiva de sargazo al Caribe mexicano. Tengo en la línea a Luis Espíndola, que vive por allá, músico, fotógrafo, organizador de eventos en Tulum desde hace 15 años, y me pareció interesante conversar, Luis, esta mañana contigo para ver un poco a pie de calle o a pie de playa, en este caso, sobre qué es lo que ha pasado con las pequeñas industrias también frente al tema del sargazo, que quizá las grandes corporaciones puedan absorber algunos de los costos, pero difícilmente los pequeños lugares, los restaurantes, los hoteles pequeños pueden hacer frente a una afectación tan, tan masiva como la que representa el sargazo. Gracias, Luis, por conversar esta mañana.
20: Hola, ¿qué tal? Muchísimas gracias por la oportunidad y pues con la responsabilidad de dar una opinión que represente a la voz de Tulum, ¿no? Porque aquí estamos muchas personas que estamos pues soportando lo que está sucediendo y tenemos muchas ganas de que esto sea, al final de cuentas, algo positivo para Tulum.
19: Pues que se arregle, ¿no? De alguna manera, Luis.
20: Sí, definitivamente sí. Lo más importante es que se tomen las medidas necesarias para que... Bueno, yo creo que es importante saber que el sargazo ha existido siempre, ¿no? Ya tiene, no sé, no me atrevo a decir cuántos años o cientos de años o no sé, muchísimo tiempo. Lo que sucedía es que esporádicamente, digamos, cada 10, 15 años había una oleada que llegaba de cierta manera, pues un poquito mucho, ¿no? Pero no demasiado, ¿no? Pero era cada 10, 15 años. Y de pronto hace ya 8 años, algo así, que empezó a llegar muy, muy fuerte, muy fuerte, muy fuerte. Y cada año sigue siendo más, y cada año es más, y más, y más. Y realmente no se han tomado las medidas necesarias para contener esto desde antes de que llegue. Ahora, es un problema gigante, ¿no? Sí. Es una cosa que se puede arreglar tan fácil. Estamos hablando de miles y miles y miles y miles de toneladas de sargazo, ¿no?
19: ¿Cómo les ha afectado a ustedes en términos de la ocupación hotelera, en términos de los eventos? Tú te dedicas a esto desde hace ya un buen rato, Luis, ¿y cómo sí. has visto que evoluciona tu negocio, pues?
20: No, pues mi negocio prácticamente está, pues mira, yo no soy una empresa como tal que tenga una infraestructura grande, y entonces pues para mí la empresa está prácticamente al borde del colapso. Uh-huh. Y no me puedo imaginar las empresas que tienen así como que una nómina de empleados considerable, con prestaciones como seguro social, Infonavit y todas estas cosas que tienen que pagar. No me puedo imaginar el problema tan grave que deben de tener todas estas empresas como hoteleros, como restauranteros serios, como empresas así. Yo lo que veo es que ha habido un éxodo de gente que vino aquí a trabajar, porque en los últimos años Tulum fue un boom que creció y creció y creció y creció. Y gente tanto extranjeros, muchísimos argentinos, muchísima gente de todo el país, pues que llegaron aquí con las intenciones de trabajar y ganarse la vida, pues se han ido, ¿no? Y cuando te menciono que puede ser algo positivo es porque también de pronto llegó a ser un boom en Tulum, un poco descontrolado, unas inmobiliarias, un gente llegando haciendo con toda la intención de hacer negocio y así sin respetar la naturaleza, ¿no? Y pues de pronto la gente que nos estamos quedando aquí estamos viendo una regresión a los que éramos hace 15 años, porque hace 15 años Tulum era un pueblito chiquitito en donde vivíamos una comunidad, sobre todo en las temporadas bajas, pues muy, muy, muy poca gente, ¿no? Y de pronto sí. ahorita nos estamos encontrando que somos los mismos que estábamos hace 15 años y que después de todo, pues podría ser un llamado de la naturaleza a respetar los lugares de la naturaleza tan maravillosos que tenemos en México y que de alguna manera, pues como humanidad, no respetamos y no valoramos, pues.
19: ¿Se te cancelan eventos o nada más no hay contrataciones? ¿Cómo es la cosa, Luis?
20: No hay contrataciones. A mí, en lo personal, a mi empresa no ha habido contrataciones. Ha habido otros eventos que se realizaban año con año que ya no se van a realizar. Eso, pues no es que se hayan cancelado como tal, como si ya estuviera hecho el contrato de este año. Simple y sencillamente este año ya no hubo contrato de varios.
19: Y tú ves a las autoridades reaccionando, porque a ver, uno habla con la secretaria de Medio Ambiente y nos dicen, no, pues es que se han invertido en, creo que sean 2 o 3 nuevos buques que estaban dedicados a retirar el sargazo y han hecho inversiones, de ellos dicen, importantes en este rubro, etcétera, etcétera. ¿Tú los ves así? O sea, ¿se ve este esfuerzo o no?
20: Mira, esta situación tan grave que está sucediendo en Tulum, y me atrevo a decir que en Quintana Roo, que es el estado completo que recibe todo este sargazo, no es nada más el sargazo. Me da mucha pena decirlo, y creo que a lo mejor no es el enfoque que se le quisiera dar a esta plática.
19: A ver.
20: Pero es un problema integral en el que están inmiscuidos las autoridades, tanto las autoridades ecológicas que podrían hacer algo para contrarrestar esta situación desde antes, como también las policías, muchísima corrupción, muchísima falta de infraestructura real para atender a la ciudadanía que está sufriendo de estas consecuencias, y mucha ignorancia y falta de conciencia de las autoridades gubernamentales, sinceramente.
19: Pues teníamos muchas ganas de conversar contigo, Luisa, con alguien que esté viviendo la realidad en el día a día de lo que significa y lo que realmente se traduce esta afectación de sargazo ahí en las costas de Quintana Roo. Muchísimas gracias,
20: y de verdad yo quisiera que se tomara un poquito de conciencia y que la gente se acerque, que venga a Tulum, porque es importante, que sí es un lugar bonito. El sargazo ya se va en estos días, no dudo que en 15 días ya no esté, y que va a seguir siendo un lugar hermoso, pero que la gente que se acerque a Tulum venga con ganas de cuidar el lugar, de cuidar el ambiente y de respetar tanto a la naturaleza como a la gente, ¿no? Y que sea un bonito lugar, como sabemos todos que puede ser. Muchas gracias.
19: Gracias por estos minutos, las 9:40. Gracias a toda la gente que nos está escribiendo a través de redes sociales. Por acá, Carlos, Ing, Luis Alberto, Don Tommy, muchísimas gracias. Caíta, Fernando, Evaristo, gracias. Gracias a toda la gente que se comunica con nosotros, particularmente en nuestro chat allá en YouTube, MBS Noticias. Por allá nos pueden seguir, le ponen me gusta, se suscriben, le ponen a la campanita y ahí van a encontrar todos los contenidos de MBS Noticias y, por supuesto, las transmisiones en vivo de todos los programas del 102.5. Vamos a la pausa, las 9:40. Tenemos mucho más al volver.
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21: Vámonos con la información internacional más relevante. Trump no obtuvo Groenlandia, pero sí más presencia en la isla, tras meses de tensiones diplomáticas desencadenadas por las amenazas del presidente Donald Trump de hacerse con Groenlandia. Estados Unidos y Dinamarca anunciaron un acuerdo para reforzar la seguridad en la isla ártica. Desde Washington, José Díaz Briseño nos tiene todos los detalles.
22: Buenos días, Leire. Saludos desde Washington. El presidente de Estados Unidos, Donald Trump, anunció el viernes un pacto de seguridad con Dinamarca, poniendo fin a meses de tensiones que iniciaron cuando Trump renovó su intención de adquirir el territorio semiautónomo de Groenlandia, incluso usando la fuerza militar. Aunque el texto no fue publicado, funcionarios del Departamento de Estado detallaron que bajo el acuerdo, Estados Unidos mantiene los derechos de sobrevolar y establecer bases en Groenlandia, pero además prohíbe a países que no integran la OTAN, como Rusia y China, tener presencia militar ahí. Además, el acuerdo permite a Estados Unidos vetar inversiones de rivales en sectores económicos de Groenlandia. El acuerdo preserva la soberanía danesa y se mantiene vigente aun si Groenlandia se independiza. Hasta aquí el reporte desde Washington.
21: El pacto será firmado el martes en Nueva York en el marco de la Asamblea General de la ONU y después deberá pasar por los procedimientos parlamentarios necesarios para entrar en vigor. El ministro de Asuntos Exteriores danés, Lars Løkke Rasmussen, adelantó que el acuerdo pondrá la seguridad del Ártico bajo una responsabilidad compartida rápida dentro de la OTAN, en lugar de dejarla exclusivamente en manos de Washington y Copenhague. Medio Oriente llega a la Asamblea de la ONU entre amenazas y tensión. La Asamblea General de las Naciones Unidas, que reúne esta semana jefes de Estado de todo el mundo, arranca esta semana en medio de un número creciente de focos de tensión y el temor de una escalada regional más amplia. Por un lado, en Yemen se reanudaron los combates entre las fuerzas respaldadas por Arabia Saudita y los rebeldes hutíes, apoyados por Irán, que han avanzado sobre la costa del Mar Rojo y el estratégico estrecho de Bab el-Mandeb, una de las principales rutas del comercio marítimo mundial. Este fin de semana, Estados Unidos preparó ataques contra los hutíes, pero Donald Trump los canceló a última hora. Tras ello, el grupo rebelde aseguró que no atacará a buques estadounidenses, aunque mantendrá sus ataques contra Arabia Saudita. Por otro lado, Washington y Teherán intercambian nuevas amenazas. El ejército iraní advierte que responderá contra bases e intereses estadounidenses en la región si la Casa Blanca comete un error. Y en medio de esta escalada, Trump abrió la puerta a una posible reunión con el presidente iraní Masoud Pezeshkian durante la Asamblea General en Nueva York. El mandatario dijo estar en modo de tomar decisiones y aseguró que podrían ocurrir grandes cosas próximamente. Teherán, sin embargo, mantiene su postura. El presidente del Parlamento y jefe negociador, Mohammad Bakir Ghalibaf, advirtió que el estrecho Hormuz no será reabierto hasta que se cumplan sus condiciones, entre ellas el fin de las hostilidades y la liberación de fondos congelados. Rusia votó ante drones, ataques y nuevas tensiones con Ucrania. Tras 3 días de elecciones legislativas celebradas en medio de la guerra, el partido del presidente Vladimir Putin, Rusia Unida, obtuvo 355 de los 450 escaños de la Duma, la Cámara Baja del Parlamento ruso, según los resultados preliminares anunciados este lunes. Es un récord para la formación y le permite conservar una mayoría de 2/3. El Kremlin interpreta el resultado como una muestra de apoyo a Putin, pero los comicios se celebraron sin la participación de partidos críticos con el presidente y en medio de denuncias de irregularidades. La jornada electoral terminó además bajo el impacto de uno de los mayores ataques ucranianos con drones contra Moscú desde el inicio de la guerra. Las autoridades rusas reportaron más de 1.600 drones lanzados contra la región de Moscú, unos 450 de ellos dirigidos a la capital, lo que dejó 3 muertos y daños a una refinería de petróleo. Rusia respondió con nuevos ataques sobre Ucrania, incluida Zaporilla, pero al mismo tiempo que los combates se intensifican, también crecen los contactos diplomáticos. El presidente de Ucrania, Volodymyr Zelensky, confirmó que se reunirá esta semana con su homólogo estadounidense Donald Trump en Nueva York, en el marco de la Asamblea General de la ONU, para impulsar los esfuerzos de paz. Moscú también busca a Washington. El viceministro ruso de Exteriores, Sergei Ryabkov, anunció nuevas consultas bilaterales en las próximas semanas, mientras Rusia cuestiona las nuevas sanciones estadounidenses que amplían la presión sobre su economía y su sector energético. Esto fue Agenda Global con la información internacional más relevante al momento. Yo soy Lere Batalla y puedes encontrarme en X como @Lere-Batalla.
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3: Las 9:45.
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1: Son las 9 de la mañana con 48 minutos y en esto andan los portales.
0: Estos son los portales de la mañana. Reforma.
2: Promete Sheinbaum rentabilidad de Mexicana hasta 2027.
0: El Universal.
2: Fiscalía General de la República debe aclarar mega decomiso.

0: La Secretaría de Educación Pública cancelará el uso de celulares en primaria y secundaria.
1: El país.
0: Las tensiones entre México y Estados Unidos por la narcopolítica entran en campaña.
1: MBS Noticias.
0: Aprueban restringir celulares y pantallas en primarias y secundarias. Para MBS Noticias, Ángela Molina.
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0: aquí arrancando semana como siempre.
1: Ana Francisca Vega, ¿qué tan versada estabas en Macklemore antes de la
0: semana pasada? Cero versada.
1: Ahí te va. Macklemore no se llama Macklemore, se llama Benjamin Haggerty. Es un rapero oriundo de Seattle que, para los que hayan estado guardados en una cueva la semana pasada, se volvió muy famoso, ganó 1 millón de seguidores en Instagram en una semana, porque, digamos, por salir a defender al escenario que haya una Palestina libre, lo estoy citando textualmente, no estoy seguro de que esa sería mi formulación, pero bueno, para pugnar porque haya un Estado palestino, pues fue bajado de la gira de Ed Sheeran, esta estrella pop muchísimo más grande en términos de público que él, que salió a decir, yo no me comprometo, yo no tomo lados, me están presionando para que baje a Macklemore de la gira, y lo bajo. Y bueno, se bajaron todos los teloneros de la gira de Sheeran.
0: Tremendo,
1: y se volvió,
0: ¿no?,
1: un escándalo mayúsculo. Y Macklemore es el hombre del momento, es el héroe de la semana, y lo es con algunas buenas razones, aunque le voy a hacer alguna objeción por ahí.
0: A ver,
1: empecemos por las buenas razones. Lo que estamos escuchando se llama Thrift Shop, es su segundo éxito, la segunda canción suya que llegó al número uno en el año 2012. Macklemore y Ryan Lewis es el acto, digamos, que la firma, porque en aquella época trabajaba con un solo productor y se presentaban como un dúo, haz de cuenta como los Pet Shop Boys, o sea, el que canta y el que no canta, digamos. Ajá. El que es escénico y el que no es escénico. Ajá. Y, digamos, con esto se volvió muy famoso por una cosa que fue muy entrañable en su momento. Es una canción, y tiene un video encantador que está en YouTube, sobre los placeres de comprar en tiendas de segunda mano, de ir a Goodwill y al Salvation Army. Uh-huh. Si llevas esto al mundo del hip hop, en donde todo el tiempo está presumiendo todo el tiempo la gente sus Gucci's y sus Puchis, sí, sí, y sus y cadenas.
0: Sus nuevas cosas.
1: Y sus cochesotes.
0: Flamantes.
1: Y todo. Lo que hace es subvertir el discurso del hip hop, es decir, no se trata de consumir, se trata de desarrollar un estilo personal y lo puedes conseguir gastando 99 centavos, lo cual fue muy divertido, muy entrañable, muy refrescante en términos del discurso del hip hop, y digamos lo puso en el escenario como un rapero raro, ya era un rapero raro por ser un rapero blanco, que no hay tantos también. Sin embargo, su gran salto a la fama viene en unos Grammys, en donde comparten el escenario Macklemore y Ryan Lewis con Madonna y con Mary Lambert, una cantante lesbiana cristiana, autodefinida así, para casar a 30 parejas de todos los sabores, colores y orientaciones sexuales en el escenario, mientras canta esta canción que vamos a escuchar a continuación.
0: A ver, échale.
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1: O sea, es un tipo consecuente.
2: Es un tipo obviamente consecuente, además con sus orígenes. ¿Tú conoces Seattle?
1: Sí.
2: Okay, yo
1: precioso
2: no.
1: Precioso lugar, precioso lugar.
2: ¿Conoces Capitol Hill?
1: No.
2: Ok, Capitol Hill es como el barrio LGBT de Seattle. LGBT cool, digamos, haz de cuenta como el Marais parisino o la Roma de la Ciudad de México, la Americana de Guadalajara. Si eres el barrio con ondita. Macklemore es de ahí.
1: Con ondita. Ajá.
2: Macklemore es de ahí. Mm. Y es de una familia católica, lo cual también es raro en Estados Unidos.
1: Cierto.
2: Familia católica de clase media alta en barrio LGBT. Universitario. O sea, ese es Macklemore y de ahí viene. A partir de ahí.

0: y bueno, pues digamos, ha problematizado, y eso también lo enaltece mucho, su, hablemos en términos muy contemporáneos, su privilegio blanco en su propio trabajo como hip hopero. Es decir, siendo un chavo de clase media alta, se forma en las batallas de freestyle en las calles de Seattle. Se va a estudiar la Universidad de Santa Fe, regresa a Seattle otra vez, termina los estudios, pero es alguien que vive entre la calle y el ámbito privilegiado y hace rap desde ahí. Tuvo un problema de drogas importante, salió a hablar de él y hablar de él con el presidente Obama y se volvió, digamos, un embajador contra el consumo de drogas. En el camino también, bueno, parte de lo que hizo también fue salir a decir, a ver, yo no hablo de pistolas, yo no hablo de violencia, pero yo no vivía en ese entorno.
1: Claro.
0: Entonces,
1: sí, pero... o sea, no es el rapero... el rapero del Bronx, afroamericano, que creció en una situación de marginalidad tremenda, que refleja eso en sus canciones, que te pueden o no gustar, pero ese es el reflejo de quién es y de lo que ha experimentado, ¿no?
0: Lo que él refleja es la contradicción de ser un rapero fresa. Y te voy a poner la que me parece su mejor canción, se llama White Privilege 2. Te diría, es casi una ópera hip hop. Óyela si quieres y ahorita la comentamos.
1: Venga, venga. 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

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Lo que es notable aquí, querida Ana, es, a ver, al mismo tiempo evidencia el privilegio blanco, pero cuestiona la noción misma de privilegio blanco y cuestiona, digamos, estos movimientos un poco integristas que dicen, si eres blanco, mejor no hables, tú no opines, sino al final lo que hace es dar voz a una cantante negra, a Jamila Woods, para terminar esta larga pieza, dura casi 8 minutos y Macklemore asume, creo que 6 papeles a lo largo de la pieza, iba a decir de la ópera, para decir, el silencio es un lujo. Es decir, lo que él dice es, sí, hablo desde donde hablo, no puedo evitar hablar desde donde hablo, pero el silencio es un lujo. Y la música es una avenida para, digamos, visibilizar, pero también para problematizar. Todo esto habría de culminar en que compusiera la canción que, pues digamos, ahora está en el centro del debate, que es la que vamos a escuchar a continuación, que es Hinshole.

0: querida Ana de formar un club de fans de Macklemore cuando me encontré una canción que me gustó menos, que se llama Hinds Hall 2. Es la continuación de esta canción. Esta canción está escrita en memoria de Hind Rajab, la niña que terminó muerta en un ataque del ejército israelí. Tremendo, hay una película al respecto. Pero la segunda canción, Hinds Hall 2, que en la que colabora con varios raperos palestinos, y eso también está muy bien, utiliza la frase del río al mar, from the river to the sea. Y esa es una frase políticamente cargada y te diría yo, creo que indefendible desde cualquier lado. Es la frase que han utilizado, digamos, muchas personas que no quieren que exista el Estado de Israel, sino que dicen que Palestina tiene que existir del río Jordán al mar. Pero también es la frase de la derecha israelí. Es la frase de quienes dicen que Israel debe ocupar del río Jordán al mar. Es una frase que no resuelve nada. Es una frase que quiere una solución de un solo Estado. Claro, hay quien postula una solución de un solo Estado que no sea ni israelí ni palestino, sino en que coexistan. Pero entonces habría que dedicarle una ópera de 8 minutos a explicar ese asunto.
1: Sí, totalmente de acuerdo.
0: Entonces, Hinds Hall 2 es una canción que no me gusta y es una canción que permite complejizar un poquito el debate de la semana pasada. Es decir, todo bien con Macklemore, sí. También todos podemos cometer excesos, digamos, ya en el fragor de la discusión. Es muy triste, el genocidio en Gaza es muy condenable, es muy grave. Sí, no justifica utilizar una frase como del río al mar, que no le hace bien a nadie, que no libera a palestinos, no aporta. Entonces, eso no me hace propugnar porque se silencie la voz de Macklemore, creo que todas las voces deben de jugar. Eso no me hace defender a Sheeran, creo que lo hizo fatal, pero sí me hace decir, todo bien con Macklemore, muy fan, te armé una playlist, por supuesto, la subiré a mis redes y te la mandaré para compartirla. No contiene Hinds Hall 2, pero también no hagamos a geografías. Es decir, todo bien con Macklemore, esa canción no está tan bien porque utiliza como consigna una frase que no resuelve nada y porque ya supimos qué pasó cuando no había un Estado judío y tampoco se puso padre. Entonces, pues todos tenemos derecho a existir, todos tenemos derecho a estar congregados en una nación y que esta tenga reconocimiento legal. Y ojalá después de esta experiencia se aviente un nuevo rap al respecto el compañero Mac.
1: Bueno, para la gente que nos estaba escribiendo en redes sociales hace rato sobre Palestina y todo este tema, creo que hay que escuchar a Nicolás exactamente en el contexto mesurado, digamos. Pues sí, ¿no? Yo sé que no están de moda los grises en este mundo y en este planeta, es blanco o negro, pero creo que de pronto los grises nos ayudan a entender mucho mejor en dónde estamos parados y hacia dónde tendríamos que aspirar, pero bueno.
0: Es un color que combina bien con la moda de segunda mano, querida.
1: Muchas gracias, Nicolás.
0: A ti.
1: Nos vemos el próximo lunes, se nos acabó el tiempo, 10:01. Gracias, los dejo con Gaby Vargas, ya saben, como todos los días, y después Luz Macetina y Poncho Vera. Pasen un lindo día y nos escuchamos mañana, como siempre, 7:00 a.m.

0: Las 10 con 2 minutos.
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1: Las 10 con 13 minutos.
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0: 18 minutos. Ya estamos a través de Extremo 97.3 iniciando una nueva semana, lunes 21 de septiembre del año 2026. ¿Cómo están? ¿Cómo les fue el fin de semana, señores? Tenemos, ay, qué bonito día. Una temperatura ambiente de 32 grados, demasiado calor. Son las 10 de la mañana con 19 minutos. Y la sensación térmica, señores, de 39 grados. Así que vamos a cuidarnos de este calorcito. Vamos a consumir muchísima agua. Y si puede, un suero. Cuídense mucho de esta temperatura terrible que tenemos, de este calor. Se supone que ya terminó la canícula, pero quedamos con el calorcito. Así que yo te invito para que te cuides, te refresques, te tomes un pozol bien frío o un suero, consumir mucha agüita, agüita naturales. Teléfono en cabina 99-34-37-44-21 y 99-31-42-02-66. Escuchamos a Sergio Vega con Ay, millonario de amor. Todos quisiéramos ser millonario de amor, señores. Vámonos a un pequeñísimo corte y regresamos con más a través de Extremo 97.3 para seguir disfrutando de este bonito inicio de semana, lunes. Otra vez al trabajo, a la escuela. Ay, sean felices. Vámonos y saludamos rapidito a Carlitos allá en Macuspana.
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4: Las 10 con 20 minutos. 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
1: Las 10 con 31 minutos.
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comienza una nueva semana para llenarnos de energía positiva, motivación y buena vibra. Que cada día esté lleno de oportunidades para aprender y crecer. Que la salud, la alegría y el amor esté en cada paso que demos hoy. Que la fe sea tu brújula y que Dios te colme de bendiciones infinitas en este

Oigan, saluditos a la gente que ya se está reportando a través de la línea de mensajes y la línea en cabina. Uy, hasta cree que te voy a extrañar. Estás pero bien perdido. Oigan, un saludito a Raúl Jaime que ya nos está escuchando. En alguna parte estará trabajando. ¿A poco trabajas? Oigan, vamos a mandar saludo ya a la banda que se reportó del archivo de gobierno. Nos están escuchando allá como todos los días. Bendecido inicio de semana, mi gente bonita. Para Jani, que nos pidió la canción de lluvia. En un momento más nos vamos para disfrutar. Lluvia es lo que mucha gente espera porque el calorcito, uy, nubladito. Y yo no sé si llovió, ¿será que llovió en alguna parte de la ciudad de Villahermosa? No lo sé, también vamos a mandar saludito al señor Corazón de Condominio, don David, que nos está escuchando. Vamos a dedicarle una canción, ya le busqué una canción que le voy a dedicar a don David. También vamos a saludar a la licenciada Adriana, a Katia, a la Cotorrona, a Moncho, a Sherman, a Emma, a todos ellos que nos están escuchando allá en el archivo de gobierno, como siempre disfrutando de Extremo 97.3, disfrutando allí en la compañía de todos los trabajadores, disfrutando un rico cafecito. ¡Ay, qué rico convivir con los compañeros de trabajo! Así que aprovechen este día, inicio de semana, y para que sigan bailando, gozando y disfrutando, vamos a escuchar Lluvia a través de Extremo 97.3. Y saludamos también del otro lado a Toña la Negra, que ya

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1: Las 10 con 53 minutos.
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3: La salud mental de nuestra juventud ha dejado de ser un tema en debate privado para convertirse en una urgencia de orden público. Aunque la falta de diagnósticos masivos a nivel estatal suele invisibilizar la magnitud del problema, la Universidad Juárez Autónoma de Tabasco acaba de encender los focos rojos con un ejercicio científico indispensable: la aplicación de un tamizaje psicoemocional a los aspirantes del ciclo agosto 2026-febrero 2026. Los resultados son tan duros como reveladores. Las dimensiones con mayor número de respuestas afirmativas fueron los problemas familiares y la depresión, seguidos por indicadores de riesgo en violencia, adicciones y, de manera alarmante, tendencias suicidas. Este diagnóstico expone una realidad incontrovertible. Las instituciones educativas ya no pueden limitarse a la formación académica tradicional. Los jóvenes no dejan sus crisis emocionales en la puerta de la escuela. Las cargan al aula, afectando su rendimiento y, en casos extremos, su propia vida. Los

0: Bachilleratos deben ser los primeros en adoptar estos instrumentos estandarizados de tamizaje para detectar los trastornos antes de que se profundicen. Prevenir y detectar a tiempo en las aulas es la única forma de evitar que la escuela siga siendo testigo silencioso de tragedias evitables. Hasta el siguiente comentario.
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1: Ya regresamos, son las 10 de la mañana con 59 minutos. Escuchamos Un Millón de Rosas con La Mafia. Para todas aquellas que están esperando sus flores amarillas, qué barbaridad la gente, cómo hace tradición. Todo surgió a través de una telenovela. El 21 de septiembre del 2026 es el Día de las Flores Amarillas. ¿Por qué se conmemora una popular tendencia en TikTok, en redes sociales? Pues esto va inspirada en la telenovela argentina Floricienta, y muchas chicas, mujeres esperan su flores amarillas. Y otros nos comentan por acá que las flores amarillas simbolizan pedir perdón. ¿Usted qué opina? ¿Regalaría flores amarillas pidiendo perdón o a seguir esta tradición de las flores amarillas? Vámonos con más musiquita, pero antes, a un corte, son las 11 de la mañana en punto.
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3: Las 11 con un minuto.
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3: Las 11 con un minuto.
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cansa. Ay, cómo hay gente que no tiene que hacer y nada más te habla para quitarte el tiempo. Por cierto, saluditos a don Luis Armando que nos escucha allá en el Paso de Cunduacán. Y también vamos a mandar saluditos a Oscar Torres que nos está escuchando como todos los días a través de Extremo 97.3, disfrutando este lunes, inicio de semanita, que esta semana te sorprenda con momentos, con un montón de momentos maravillosos. Que tengan feliz inicio de semana, gracias por estarnos sintonizando en la casita, en el trabajo, en el automóvil, en donde quiera que usted nos escuche, sea feliz, disfrute. Y vamos a escuchar esto que dice el grupo Cañaveral. Ay, ay, ay, nuestro amor a través de Extremo 97.3.

0: Las 11 con 12 minutos.
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días para que sigan gozando de este día con ritmo y sabor. Son las 11 de la mañana con 13 minutos. Saluditos a la gente que se está reportando a través de la línea de mensajes 99-34-37-44-21. Donde quiera que nos estés escuchando, allá en Cárdenas, a Natán, a don Jerónimo May, que siempre nos escucha ahí en su taxi trabajando, Villahermosa Frontera, Simón Sarlat, Centla. A todos, que tengan un bonito inicio de semana. El 21 de septiembre se celebra el Día Internacional de la Paz, una fecha para fortalecer los ideales de paz y en el que se pide todos los años un respeto de 24 horas de no violencia y el alto al fuego. El lema para este Día Internacional de la Paz 2026 es: invertir en la paz para todas las personas en todas partes, todos los días.

1981, la Asamblea General de las Naciones Unidas promulgó el 21 de septiembre como el Día Internacional de la Paz, una fecha dedicada a conmemorar los ideales de paz de cada pueblo y cada nación, en especial énfasis en el desarrollo social y económico en diversas facetas como la pobreza, hambre, salud, educación, cambio climático, igualdad de género, agua, saneamiento, electricidad, medio ambiente y justicia social. En el Día Internacional de la Paz, hoy 21 de septiembre de la

Vamos a escuchar, ay, a la arrolladora banda Limón con esto que nos dice disponible para mí a través de Extremo 97.3, 11 de la mañana con 16 minutos.

Juan Luis Guerras a través de Extremo 97.3. Oigan, por acá nos pidieron El Color de Tus Ojos con Banda MS, 11 de la mañana con 26 minutos.

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3: Las 11 con 31 minutos. 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

11:35. Estamos de regreso a través de Extremo 97.3. Y hoy, 21 de septiembre, se celebra el Día del Artista Plástico, con el objetivo de reivindicar y homenajear el trabajo creativo de los artistas plásticos en todo el mundo. Si usted se pregunta, bueno, ¿y eso qué es? El artista plástico es una persona capaz de desarrollar ciertas habilidades que no solo limitan a la pintura, sino que va mucho más allá. Una de las principales características de esta profesión son las artes. Es su capacidad creativa que puede estar enfocada en distintas áreas, teniendo en cuenta el medio que lo rodea. A través de su obra, el artista plástico puede transmitir pensamientos, sentimientos y emociones en el público, que es el principal espectador y el juez de su obra creativa. Así que muchas felicidades a todos aquellos que son artistas plásticos. Estas personas gozan de habilidades para crear formas y figuras abarcando diferentes disciplinas artísticas, valiéndose y variando materiales, técnicas, medio y objetivos.

0: este día es una fecha muy especial que hace honor a todas aquellas personas que a través de su arte logran transmitir algún tipo de emoción o sentimiento en los demás y de alguna manera hacer de este mundo un lugar mejor.
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0: Vamos a escuchar, ay, esta hermosa canción que está bien rítmica y en lo particular a mí me encanta y se llama Ay, las piernas de Malena con el conjunto África a través de Extremo 97.3 para disfrutar y gozar de este hermoso día lunes, inicio de semana, la sensación térmica, de 40 grados. ¿Será que va a llover? Hay probabilidades, pero no creo. No lo creo. Así que cuídese mucho, lleve una sombrillita, llévese el sombrerito porque el sol está así, el calor fuerte también. ¡Vámonos!

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1: Las 11 con 41 minutos.
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1: Las 11 con 50 minutos.
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1: La salud mental de nuestra juventud ha dejado de ser un tema en debate privado para convertirse en una urgencia de orden público. Aunque la falta de diagnósticos masivos a nivel estatal suele invisibilizar la magnitud del problema, la Universidad Juárez Autónoma de Tabasco acaba de encender los focos rojos con un ejercicio científico indispensable: la aplicación de un tamizaje psicoemocional a los aspirantes del ciclo agosto 2026-febrero 2026. Los resultados son tan duros como reveladores. Las dimensiones con mayor número de respuestas afirmativas fueron los problemas familiares y la depresión, seguidos por indicadores de riesgo en violencia, adicciones y, de manera alarmante, tendencias suicidas. Este diagnóstico expone una realidad incontrovertible. Las instituciones educativas ya no pueden limitarse a la formación académica tradicional. Los jóvenes no dejan sus crisis emocionales en la puerta de la escuela. Las cargan al aula, afectando su rendimiento y, en casos extremos, su propia vida. Los bachilleratos deben ser los primeros en adoptar estos instrumentos estandarizados de tamizaje para detectar los trastornos antes de que se profundicen. Prevenir y detectar a tiempo en las aulas es la única forma de evitar que la escuela siga siendo testigo silencioso de tragedias evitables. Hasta el siguiente comentario.
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2: Oye, mi amor, así nos despedimos el día de hoy. Son las 11 de la mañana con 53 minutos. Yo los espero mañana en punto de las 10 de la mañana para seguir disfrutando de Extremo 97.3. Inicio de semana, bendecido día. Saluditos a la señora Betty en algún lugar de este planeta.

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1: Las 12
2: con un minuto.
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0: Me encanta hacer corajes por cosas que no. Pero bueno, para que veas cómo te quiero, Jess Hernández.
1: Gracias.
0: ¿Cómo están? Qué gusto saludarlos. Qué bueno que están con nosotros. Ya es lunes 21 de septiembre del 2026. Estaba lloviendo que se acaba el verano. Se acaba el verano, se va y no vuelve más. Bueno, hasta el próximo año. Hasta el próximo año, pero este ya no.
1: Se acabó la temporada de verano.
0: Es chida a veces, pero bueno, depende. En fin, ¿cómo estás, Jess Hernández?
1: Muy bien, Per. Excelente lunes, inicio de semana. Para ti, para todos. Saludando a toda la gente que ya está en la sintonía de Extremo 97.3 FM. Bienvenidos a este espacio que se llama Nuestra Ciudad.
0: Así se llama, ahí así está. Ya también con nosotros.
1: La mismísima.
0: La única
1: y original.
0: No acepte réplicas, no acepte copias. Adiobando, ¿cómo estás? ¿Habrá copias de Adiobando ya?
2: ¿Cómo están? Sí, ¿cómo no? Bienvenidos a nuestra ciudad en este lunes. Ahorita sí es lunes.
0: Hoy sí
2: lunes,
0: es lunes
2: 21 de septiembre del 2026.
0: Sí, porque el jueves de la semana pasada para nosotros era lunes, va. Sí.
2: ¿Mandé?
0: Que el jueves de la semana pasada lo sentimos como lunes.
2: Como lunes, sí. Yo todavía el viernes seguía diciendo que era
1: martes.
2: Miércoles. Yo dije, ¿a qué hora? Yo dije, tan rápido voy a descansar el domingo. Pero bueno, ahorita sí, 21 de septiembre del 2026. Bienvenidos todos a nuestra ciudad. Es un gusto, es un placer estar con ustedes una semana más. Esperando sea de su agrado. Y si no, pues... aquí quédese, de todas maneras vamos a echar corajes y a enojarnos todos.
0: Bueno, pues aquí estamos entonces, ¿no? Ya listos para pues estar compartiendo una hora, por lo pronto, ¿no? De información, de quejas, de denuncias, de algo de cotorreo.
1: Tantito nada más.
0: No, bueno, o sea.
1: Es como una pizca.
0: Es buen humor.
1: Ajá, sí.
0: No, es ganas de estar molestando nada más. Una pizquita. Sí, y además para que usted también participe y sea parte de lo que aquí hacemos, cosa que le agradecemos siempre que esté pendiente de nuestras boberas.
1: Así es.
0: A veces sí decimos pura bobera.
1: A veces sí nos pasamos tantito de lanza. Oigan, pero antes de iniciar la función de hoy, oigan, recuerden que se puede comunicar con nosotros. Nos puede marcar a cabina 9931420266 y también nos puede escribir por WhatsApp al 9932, no puede ser, 1600036. Nada, ya está.
0: Ya, sí pudo ser.
1: De ya repente está, dando puede las ser, últimas.
0: Ya cómprate audífonos nuevos, ¿no? JC, ya se les cumplieron los últimos.
1: Es el cable, hombre.
0: El cable. Bueno, pues estos son nuestros números telefónicos para que usted participe con nosotros y nos haga llegar aquellas broncas que se encuentra usted en su comunidad, en su ciudad, en donde pasa, por donde anda, lo que ve, lo que encuentra, etcétera, etcétera, etcétera. Aquí le damos salida, obviamente, a todo eso. Y también, bueno, saludamos a la gente que se reporta muy puntual, como el buen Oscarito, que se reporta muy temprano, antes de que empiece el programa, ya está mandando saludos, cosa que le agradecemos, mi querido Oscar. Saludos y abrazo fuerte para ti, para toda tu familia. Al buen Orlando, que también desde Cundua, York, nos manda saludos. Excelente inicio de semana para todos. Un abrazo, dice, desde Cundua, York. No, dice, aquí es para la chacota del cotorreo. Noticias a las 2. Sí. ¿Para qué te digo que no? Sí. El buen Carlitos, también muy puntual, mandando saludos. Feliz lunes para los tres. Y sí, dice que la Amanda Miguel Tabasqueña es la original de Tabasco. Pues es tabasqueña de Tabasco.
1: Pues claro.
0: Cómo no. Aviobando es la versión original. Oiga, pues sí, le decía yo el tema del ¿cómo se llama? Del otoño, porque le preguntaba yo antes de que empezara el programa a Jess Hernández si ya le habían regalado sus flores amarillas.
1: Con los grillos.
0: Hoy es el día de la flor amarilla. La neta no me acordaba yo por qué era.
1: Yo, ¿por qué es?
0: Por una telenovela, ya lo borré.
1: Ah, bueno, sí, es por la novela.
0: Por una novela argentina, ¿no?
1: Ya se hace dos veces al año.
0: Ah, ¿sí?
1: Sí, también cuando inicia la primavera.
0: Es que en el hemisferio sur inicia la primavera. O sea, de ahí sale todo el tema del otoño. O sea, en el hemisferio sur, pero es 21, a ver, ya pregunté, otoño inicia mañana. El otoño 2026 inicia mañana a las 6 de la tarde.
1: O sea que mañana no trabajamos.
0: Mañana no trabajamos. El equinoccio de otoño es mañana. Hay que recordar, el año se divide en estaciones. Hay dos equinoccios, el de primavera y el de otoño. ¿Por qué equinoccio? Porque el día dura lo mismo que la noche. O sea, digamos que son casi 12 horas de día y dos, no deben ser 12 horas de día y 12 de noche, sino más tiene 24. Y el solsticio, hay solsticio de verano y solsticio de invierno, que es cuando entra cada una de las estaciones. A partir del otoño, de que empieza el otoño, los días van siendo más cortos y las noches más intensas. No, o sea, más largas, perdón. O sea, vamos a tener. Es cuando empieza, cuando dices tú, son las 6 de la mañana, güey. Sí. Y todavía es de noche y vas ya tú ya tu rumbo a tu chamba o el trabajo donde andas y todavía es de noche.
2: Y uno en cabina.
0: Sí, o al revés, ¿no? Sí, sí. Todavía estás saliendo de la chamba si tienes turno en la tarde y resulta que ya es de noche. Ahora, ¿qué onda? Y ahí es donde empieza uno a sentirse ya en Navidad.
2: Exactamente.
0: Ahí es en donde uno dice, esto ya valió Mauser, ya es modo Navidad y ya no quieres hacer nada más que empezar a comprar cosas y regalos y festejar y celebrar.
1: Y cobrar el aguinaldo.
0: Y cobrar el aguinaldo.
1: Sí,
0: neta, poco no. ¿A poco? Sí. No sé si les pasa a todos ustedes, pero empiezas cuando ves que son las 6, 7 de la noche y de la tarde y ya es de noche, dices tú, ya es Navidad.
1: Ya.
0: Y vas al súper.
1: Voy a la chamba.
0: Sí, no. Y vas al súper y ves árboles de Navidad, adornos.
1: Y no falta. Mira, yo he notado que, al menos el año pasado, así fue. Que ya la gente dice, yo ya quiero Navidad y yo voy a poner mis luces. Me vale que apenas esté iniciando.
0: Bueno, yo te voy a decir una cosa. He ido a algunas casas y ¿qué crees?
1: Todavía no.
0: Todavía tienen las luces. Sí. Ya no las quiten, ya déjenlas ahí.
1: Te voy a decir algo.
0: En tu casa.
1: Ah, bueno, yo les conté hace tiempo que habían puesto unas lucecitas en los árboles, en el patio. Pero no sirvieron. En su momento, pues dijimos, ah, no, pues...
0: Ya ni modo.
1: ¿Para qué andamos comprando en tempo? Pasaron los meses y hace como 4 meses, una noche, ¡pum!
0: Prendieron.
1: Y nosotros, ok. Bueno, y pues ahí están.
0: Pues ya que se queden ahí. Pues sí.
1: A veces prenden, a veces.
0: Es que a lo mejor eran luces navideñas, pero del hemisferio sur. Ándale, entonces prenden cuando no es diciembre, sí. Algo así, no sé. Bueno, puede ser, ¿no? Pues debe ser rarísimo vivir en el hemisferio sur y tener Navidad con calor.
1: Sí, ¿verdad?
0: Sí, o sea, en pleno verano y tú en la Navidad recibes a Santa Claus en traje de baño.
1: No me gustaría, fíjate.
0: No te gustaría, pues estamos acostumbrados. La gente en el hemisferio sur así está acostumbrada, pues ya que...
1: Pues sí. Y acá nosotros sacas el abrigo, la chamarra, la boca.
0: Sí, ahora ya me imagino en Brasil, por ejemplo, ¿no?
1: Ajá.
0: Ay, va a poner ahorita Navidad y vas y compras tu nieve, tu escarcha. Tu nieve para falsa, poner, sí. O sea, de por sí nunca cae nieve en Río de Janeiro y en diciembre compras nieve artificial para ponerle a tu arbolito porque la costumbre es más del hemisferio norte. Entonces, sí, ¿qué onda, no? Porque además, bueno, ver películas navideñas siempre es chido verlas en tu casa con frío. No sé si les pasa a ustedes. Prendes el clima todo lo que da, porque aquí tampoco tenemos frío nunca. Pero le pones el clima todo lo que da y empiezas a ver películas navideñas y ya te sientes en Nueva York. Como aquel gobernador que ponía en el parque Manuel Mestre el Chocofeller Center. ¡Qué marihuanada! Y estaba yo trabajando en Canal 7 y de repente ya se le ocurrió al gobernador el festival navideño. Se llama el Chocofeller Center. Hijo de toda su... Y otra vez se alcanzó la puntada de hacer un parque temático con ondas de Disney, con personajes de Disney.
1: Ajá, sí, sí.
0: Y sabes la bronca que era, porque tenías tú que hacer la promoción de eso sin decir que Bambi, ese Bambi o ese Pinocho era de Disney, porque tienen derechos reservados esas imágenes. Pero pues era la ocurrencia del gober. Ahorita se queja de todas las ocurrencias que hay, pero él tenía peores. Ya había que andar. Sí, o sea, sí es Pinocho, pero no es el Pinocho de Disney. Pero es igualito al Pinocho de Disney.
1: Este es otro.
0: Sí, pero este es otro.
1: Sí.
0: Entonces...
1: Este tiene raíces mexicanas.
0: Sí, o sea, eran las figuras de Disney, pero hay que andar haciendo maromas ahí para que no se prestara otra cosa. Pero bueno, ay, Diosito santo. Saludos, mi querido Rafa, ¿dónde andas o qué es esto? Ah, un compa que anda, ¿en dónde es esto? Con flores amarillas, lo acaba de tomar una foto. Oye, mira, lleva su ramo de flores, seguro los va, es por encargo, porque no sé, es un señor que lleva un ramo así de, uh-huh, un arreglo más que ramo, sí, de sí, flores sí, blancas y amarillas. En la otra mano lleva su botella de 5 litros de agua. A lo mejor trabaja en una florería, o bueno, él te agarró y le entró duro al tema, gastó su lana.
1: Mira, ¿y sabes qué?
0: En el SAT. En el edificio que está ahí frente al SAT.
1: Justamente ahorita que venía, bueno, hace rato que andaba circulando por la ciudad, me acordé porque vi a estos chavos que siempre están vendiendo flores, de pronto en los semáforos, sí, traen el montón de flores.
0: Ah, sí. Amarillas. Mira.
1: Así es cierto.
0: No los vi. Bueno, es que yo se los vi.
1: Y ya después yo dije, ¿dónde están las mías?
0: ¿No te han llegado?
1: No, igual y me van a llegar aquí de sorpresa. Yo siento.
0: Con razón, ya van dos pedradas que te mandamos, JC, y no respondes. Ponte pilas, chamaco.
2: Bueno. Casualmente. Que sí, ¿qué le van a regalar al profe Zapata para Navidad? Dice.
0: ¿Qué le vamos a regalar al profe Zapata?
1: Un si teléfono. Se ha portado bien.
0: Lo que le dieron allá en el hospital.
3: Oye, qué barbaridad. ¿Cómo están, muchachos?
0: Bien, mi profe, ¿cómo se ha portado?
3: Aquí en un invierno otoñal, no sé ni qué cosa hay ya.
0: Todavía es verano, profe, todavía puede usted...
3: No, todo está revuelto.
0: Todavía.
3: Ya en el papel sí, pero en la realidad aquí estamos directos.
0: ¿Directos? ¿Por qué?
3: Directo con el calor de enero hasta ahorita.
0: Pues sí, nunca, en serio, ¿para qué nos preocupamos en Tabasco por las estaciones del año, no? Siempre andamos sufriendo por el calor. Pero ya viene el cambio de horario.
3: No, ya eso ya se decretó que no.
0: Ah, ya no, ¿verdad? Ya no. Ya, que era otra bronca, porque luego, híjole, ya no sabíamos ni si era de día, de noche, si era las 7 de la mañana, las 7 de la noche, o qué onda, ¿no?
3: O sea, no sabía a qué hora llegabas de las pachangas.
0: No, y luego, por ahí veía una publicación de él. Mamá, ¿me diste permiso hasta las 2? Sí, pero son las 3, chamaca, es que el cambio de horario...
3: Oye, pues ustedes están ahí preocupándose por los arbolitos. Yo me preocupo si ya venden rompope o sidra.
0: Sí, ya profe, ya de una vez. Es más, deberíamos empezar a comprar de una vez para ahorrarnos lana de aquí a diciembre.
3: Claro, porque después va a subir el precio.
0: Sí, seguramente.
3: Pues oye, Serano, pues fíjate que, y ya si ya vi todo el auditorio, saludo hasta allá, hasta la hermosa República y Condoacán, Orlando, ¿no?
0: Orlando, sí.
3: Y a todos los, a doña Betty, doña, bueno, toda la chamacada, ¿no? Y los jóvenes también, no tan jóvenes, pero... Y a los que piensan ir allá con la... Oye, tu paisana, la diputada veracruzana, insiste que vayamos a Marte, todo este, Fernando.
0: Yo quiero probar ese café, decía yo el otro día, publiqué yo un video de la señora dando más explicaciones, criticando a los que no creen que son chairos de la derecha. Dije, bueno, a ver, siempre andamos buscando café de altura, ¿no? Pues qué más alto lo queremos si está en Marte. Ese sí es café de altura.
3: Oye, dice que van a llevar tierra a Marte, pero ¿será que es un volteo de 12 metros
0: o
3: son
0: cohetes en
3: forma de volteo?
0: Para cultivar café allá, ¿cuántas hectáreas de tierra debe de llevar?
3: Oye, yo quisiera comprar unas 50 hectáreas.
0: Y déjese de eso, profe. Vamos a llevar también, ¿hay un montón de agua para regarla o qué onda?
3: Oye, pero ¿la tierra la van a llevar en cubeta o cómo?
0: En saco.
3: Sí. Oye, de verdad que a veces da risa escuchar a esa gente que es un presupuesto que se está gastando en incoherencias.
0: Sí, no, pero a ver, es que, ojo, alguien me comentó, busquen el proyecto, ¿cómo se llama? ¿Tiene nombre el proyecto Alfa? No me acuerdo.
3: Tierra...
0: No,
3: ¿quién sabe? ¿Tierra Marte? Algo así.
0: O sea, llevar tierra a Marte. No, pero sí el proyecto sí tiene un nombre y sí existe. Pero primero, no es un proyecto oficial, no es un proyecto de gobierno, es apenas una idea de unos chamacos que empezaron a hacer un prototipo de una nave, no es que exista la nave. Lo peor es que dice, ya la presidenta ya se subió.
3: Eso es lo que te iba a decir.
0: Sí.
3: ¿Cómo se atreve?
0: O sea, ¿qué onda? Vamos a ir a una mañanera, o ahora que venga la presidenta, a ver si hay mañanera aquí.
3: Creo
0: que...
3: El viernes.
0: Pero le vamos a preguntar, señora presidenta, ¿ya se subió usted a la nave que va a llevar
3: Tierra de Veracruz? Y café.
0: ¿Café de Veracruz a Marte? ¿no?
3: Yo le diría que también lleven plátano. Mata de
0: pues
3: plátano.
0: Pues sí, ¿no? Digo, ya que van tan lejos, pues igual, ¿no? Que lleven que lleven un poquito de plátano o de
3: marihuana.
0: No, esa es para el viaje.
3: Oye, ¿será que esa nave espacial es eléctrica?
0: No, funciona con guachicol de cada
3: vez. No vaya a decir que es como la luz navideña que dice Jazz, que tienen panel solar cada bombillita.
0: Sí.
3: Qué barbaridad. Es mejor que nos vamos a reírnos, porque reírnos no nos cuesta nada.
0: La verdad es que, hijo, le dice uno qué onda con todo eso, ¿eh?
3: Así que yo cuando sea diputado voy a ver qué se me ocurre, cómo achicar la laguna para que limpiarla, porque ahorita escucho que ya la van a también a meterle unos millones yo tengo que ver cómo le hago para salvar la laguna.
0: Ya la limpiaron, mi profe, ya le metieron ahí una acción, platicamos ahorita de todo eso si quiere.
3: No me da tiempo porque ahorita Ares hay mucho México calor,
0: se llama Proyecto Ares México, estaba yo buscando.
3: Sí, pero el problema es que lo van a reservar por 100 años, para que no te enteres. ¿Cómo la ves?
0: La neta, esta diputada no ha servido más que para que la gente se burle de ella.
3: El problema es que es veracruzana. Bueno, Fernando, me dio gusto saludarte allá, Sabi, a todo tu amplio auditorio, y aunque usted no lo crea, a los que te están oyendo en Marte, porque ya hay avanzadas en Marte.
0: Nosotros llegamos a través de las ondas hercianas a todo el mundo mundial y más allá de las fronteras.
3: Eso es todo. ¿A poco no?
0: Ándele, ¿A poco no?
3: Órale, pues, Fernando, saludos, cuídense.
0: Gracias, mi profe. Abrazo fuerte al profe Zapata. Híjole, vamos a hacer una pausa porque ya son las 12:22 y ahorita regresamos con más.

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0: Bueno, pues ya estamos de regreso. Dice Orlando que si no sentimos como que yo soy del jingumbel.
1: ¿Ya?
0: ¿Verdad? Sí, la verdad que
1: pues
0: sí.
1: Pues desde hace rato.
0: Liberen a Maduro.
1: No, tampoco. Nomás pues nos ya copiamos de una
0: idea. De veras, en Colombia ya sería Navidad.
1: Ya.
0: ¿No? En Colombia digo en Venezuela, pero lástima, sí, lo tienen guardadito allá no sé dónde.
1: ¿Le pondrán arbolito ahí en su celda?
0: Le llega Santa Claus de repente.
1: No lo dudo.
0: Negrón de esos de 3 metros. Digo yo, no sé.
1: Toma tu regalo. No. Qué bárbaro. Oye, saludos para todos en cabina, dice. Para mi trabajadora inteligente.
0: Ahí apareció.
1: Qué hermosa novia jazz, la que no me quiso invitar el postre, Hernández. O sea, es que como. ¿Y mis flores?
0: Uh-huh. Pues sí.
1: ¿Te das cuenta?
0: ¿Y el audífono ya no sirve?
1: Para Abby, la estrena celular Obando. ¿Qué? Y para mi querido amigo del alma, el licenciado José Fernando, el archiduque del Atlante FC Valdés.
0: Eso. Ay, ya. Eso. Ayer traía yo la playera del Atlante y pasa un chavo joven junto a mí en el súper y me dice, ¿qué? Hasta voy a decir textual lo que me dijo yo, ¿quién soy?
1: Para
0: ¿qué chingona acá playera trae? Me dice, arriba el Atlante.
1: Y no te la quitas en todo el día.
0: Pues no, obvio. Y me dijo, oye, si hay atlantistas. Yo, sabemos, somos un montón, nada más que no andamos como los de la América. Pero bueno, que si hubo descuentos, vinos y licores, están 30%. Oh, Álvaro, pues tú que andas promocionando ahí esa tienda. Saludos, Álvaro, y seguía reportándome, saludos y bendiciones, aquí escuchando. Saludos, Brindis. Que hubo una lona por acá de una embajada. No entiendo esto, ¿qué tiene que ver con lo que estamos hablando? Que mandaron a hacer, que el gobernador dijo que hiciera una lona de cada una de las embajadoras para que al día siguiente de la inauguración ya estuviera la lona de la ganadora en la entrada del parque.
1: Uh-huh.
0: ¿Sí?
1: No sé,
0: yo tampoco. ¿Y qué tiene que ver ahorita eso con lo que estamos hablando? Bueno, en fin. Buenas tardes, saludos a todos en cabina, dice Gabriel Santamaría. Por acá nos comentaba algo Carlitos. Ah, que faltan 95 días para la Navidad. 95 días para la Navidad. Oye, pues sí, ya.
1: Ya falta menos.
0: Ah, ya te entendí, Brindis, ya te entendí. Pero nada, bueno, en fin, cada quien. Oiga, a ver. El tema de la limpieza de la Laguna de las Ilusiones que nos decía hace rato el profe Zapata es que hicieron una jornada que fue a nivel nacional, le llamaron Mega Jornada de Limpieza de Ríos 2026. Aquí en lugar de limpiar ríos, limpiaron laguna.
1: Uh-huh.
0: Yo no sé si realmente le han dado una muy muy buena limpiada o no, pero bueno, es una acción que hizo la Conagua a nivel nacional para darle limpieza a los cuerpos de agua de 27 entidades del país. ¿Por qué era más 27? Porque en los 5 restantes no hay cuerpos de agua. ¿Cuántos son? 32 estados, ¿no? Más de 14,000 personas participaron. Los ríos prioritarios fueron el Erma Santiago, el Atoyac y el Tula, así como otros cuerpos de agua en todo el país. Dicen que recolectaron 400 toneladas de basura, 1,100 llantas, 120 metros cúbicos de cascajo, entre otros residuos que fueron retirados de cuerpos de agua y sus entornos para su disposición correspondiente. Aquí en Tabasco, la dirección local de la Conagua retiró alrededor de 4.2 toneladas de basura en 6 puntos de las inmediaciones de la Laguna de las Ilusiones, con el propósito, dice la Conagua, de contribuir a recuperar ese espacio natural y prevenir la acumulación de residuos con el apoyo de 310 voluntarios. La directora local de la Conagua en Tabasco, no le digo el nombre porque es impronunciable, se llama Miren Euquín Vicente Hertz. Así se llama la directora de la Conagua.
1: A ver,
0: Miren, o Miren Euquín, o Euquene, debe ser Euquín, ¿no?
1: Uh-huh.
0: Vicente Hertz, directora de la Conagua. Dijo que la participación de las familias en centro, así como de las instituciones de los tres órdenes de gobierno, fue muy importante para las acciones de limpieza y conservación de los recursos naturales. Fue, repito, esto el día de ayer, domingo. Venga, ahí está el asunto. Y también, bueno, esto es en torno a eso. Sobre el tema del ¿cómo se llama? Del agua, de las lluvias y todo esto. Según la propia Conagua, a partir de mañana se prevé un incremento significativo en los potenciales de lluvia en la entidad. Esto derivado de los ingresos de humedad, la influencia de un frente frío sobre el Golfo de México y una vaguada en la alta atmósfera, las cuales podrían oscilar de muy fuertes, o sea, las lluvias, de muy fuertes a localmente intensas, acompañadas de tormenta eléctrica y viento de norte en la zona costera. Esto a partir de mañana. Para hoy, pues bueno, ¿qué le digo si ya está mediodía? Pero de todas maneras, para hoy todavía se espera calor intenso entre las 10 de la mañana y las 3, algunos nublados intermitentes, por la tarde chubascos moderados dispersos con mayor probabilidad en las subregiones de ríos, pantano y sierra. Esto se podría intensificar en la noche. Bueno, pero pues ya puede que mañana nos caiga harta lluvia. Sensación térmica de entre 37 y 40 grados el día de hoy. No, pues sí está cañón.
1: Pues ya mañana va a ser otoño, así que viene con lluvia.
0: Sí, perdón.
1: Según.
0: Sí, a ver, lo que le dije hace rato, olvídelo. Es sensación, o sea, lo que le dije de Conagua, sí, ahí viene el norte para mañana. Luego le dije que iba a hacer mucho calor entre las 10 y las 3 de la tarde. O sea, sí, pero no. La sensación térmica de hoy, es que será de ayer, la de hoy 37 y 40 grados Celsius de sensación térmica durante el día y la tarde, pero la mayor parte del estado presenta un potencial para lluvias menores a moderadas. Sin embargo, en pantanos, ríos y sierra, así como en el norte de Chiapas, se pueden presentar chubascos tormentosos por la tarde y noche. O sea, ya desde hoy en algunos lugares puede empezar a llover rete harto. Puede, pero mañana más seguro.
1: Ándale, pero más seguro mañana, para que usted aproveche. Hoy todavía tiene chance de lavar. No que, ay, ya mañana ya no pude. No. No, no, no, no.
0: Bueno, vamos a otra pausa, ¿no?
1: Sí, las 12:32, ya tan rápido. Regresamos con más.
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3: Las 12:33.

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0: Sí, tiene razón, Brini. Sí necesito tomar pastillas porque se me olvidan. No, es que no se me olviden, es que luego estoy leyendo 20 cosas al mismo tiempo y no entiendo que me hablan 20 personas al mismo tiempo. Dice Brindis, de ese gobernador del que estaba yo hablando, es el que mandó a hacer 17 lonas diferentes para la embajadora.
1: Del
0: gordito aquel. No sabía yo esa anécdota, fíjate. No sabía yo esa anécdota. Pero bueno, ahí está. 39 grados, eso dice, marca tu coche, va a su mecha. 39 grados, y no es sensación térmica, ¿eh? Es lo que marca el termómetro. Chale. ¿Qué marca sus teléfonos? ¿Cuánto marca de grados? No, 33 grados, dice por acá. 34, dice mi computadora. Ah, no hay este. No hay.
1: A ver. 34.
0: Sí, no hace mucho calor todavía, no sé, debe de ser porque andas en la calle. Qué curioso, ¿no?
1: Pero si me marca, por ejemplo, lluvia.
0: ¿Sí?
1: Fuerte. Tormenta eléctrica a las 2, a las 3. A las 2. Ajá. De 2 a 4.
0: Para hoy.
1: Para hoy.
0: Mira, ayer lo marcaba en la tarde y no llovió.
1: Y mira, o sea, de hecho toda la semana marca que va a llover, excepto el miércoles. Pues quién sabe, vamos a ver. Porque luego uno aquí dice cosas y dicen, o sea, dicen, ay, Fernando y Jazz.
0: Dijeron que sí, ajá, y no es cierto, no es cosa nuestra. Nosotros nada más andamos
1: no
0: ahí.
1: No nos van a tratar de mentirosos.
0: Oye, ¿dices tú que hubo un accidente terrible? Una bronca por allá, me estabas enseñando una imagen. ¿Fue desde hoy?
1: Sí, fue hoy en la mañana. Qué bueno que no me tocó pasar, porque si no ahí estuviera ya todavía. A ver. Sí hubo un accidente, para variar, en la carretera Villahermosa Cárdenas. Pues, o sea, es que es la imagen, pero esto fue antes de llegar al Gordo y San Pancho, al balneario Gordo y San Pancho, a la altura de igual una pollería, y fue una camioneta, no sé, como que se salió de la carretera, pero pues estuvo raro
0: el accidente,
1: pero bueno, obviamente se genera muchísimo tráfico de por sí, hay horas pico en la carretera. Y en las mañanas sí se genera bastante tráfico en esa zona. Muchos vehículos, camiones y todo esto, vehículos pesados, que dificultan también un poquito, pero fíjate.
0: Sí, dice que hay mucho tráfico, que sí generó mucho tráfico todo eso.
1: Sí, fíjate que, ay, o sea, digo, ya que estamos en esas. Ayer que venía a trabajar,
0: porque trabajaste ayer.
1: Pues los domingos es muy bonito manejar porque está bien tranquilo, y la verdad ayer particularmente estuvo súper súper tranquilo, y más a la hora que yo viajo. Pero aún así de pronto te encuentras cada gente loca que dices, ¿será que la gente sí sale como con ganas de ya no volver? Sí, o sea, me tocó ver una acción de un vehículo, una camioneta que venía en el carril de baja, pero a toda velocidad, porque venía rebasando por ese lado. No, o sea, no te hacía ni siquiera un cambio de luces ni nada, simplemente prefería ir rebasando. Entonces, hubo un momento en donde se metió entre un vehículo particular y un tráiler, pero, o sea, estuvo a nada, pues, ¿cómo?, de ocurrir un accidente.
0: Sí.
1: Y dices, ¿qué necesidad? Uno, o sea, viene tranquilo.
0: Fíjate que no sabes si esa gente, no sé, va alcoholizada, drogada o qué onda, o realmente le pasa algo, pero mira, si tienes una prisa, si estás enfermo, llevas a alguien al hospital, vas a parir, no sé, o te estás haciendo el baño, lo que sea, Sí, ok, a lo mejor puedes manejarle un poquito más rápido, pero no andes arriesgando, porque entonces no vas a llegar y va a salir peor. O sea, no le juegues al abusado. Creo que sí, a veces perdemos la dimensión de las cosas. Me ha tocado también de repente que hay cada idiota, perdón por la palabra, pero que te quieren rebasar por donde no puede, que van hechos la duro, que no andan respetando señalamientos, normas comunes de circulación, van molestando a los demás porque pues obviamente se te meten por la derecha, luego no los ves, en fin, y lo peor es que luego te dañan a ti, que tú vas bien tranquilamente, ¿no?
1: Exactamente, ese es el tema, pero bueno, hay que manejar con precaución. Fíjate, en este accidente que comentábamos, fueron 3 vehículos al menos quienes pues estuvieron involucrados en el accidente. Se reporta que hubo al menos 6 personas lesionadas, una camioneta quedó volcada completamente y pues fuera de...
0: Bueno, llantas para arriba.
1: Sí, fuera parte de la carretera, entonces sí estuvo bastante, bastante fuerte. Y pues además fueron camionetas, que además son pues vehículos un poquito más grandes, entonces hay que tener cuidado. Y cuidado también si usted circula ya por Valle Marino, porque resulta que empezaron a... están haciendo un llamado a algunos ciudadanos porque dicen que en esa zona hay un hombre, al parecer en situación de calle, que se arroja hacia los vehículos.
0: Híjole.
1: Esto en la entrada a Valle Marino. Esta situación obviamente puede provocar un accidente.
0: Híjole, qué complicado. Qué complicado porque pues sí, obviamente, bueno, tú vas circulando bien, se te avienta el coche, te lo llevas, lo lesionas o peor. Y mientras son peras son manzanas, a ti te meten en una bronca, ¿no? Y aquí el tema es qué haces con esas personas. Lo primero que todo mundo dice, ay, el gobierno que se lo lleve. Pero el gobierno, ¿a dónde se lo lleva? No es necesariamente una situación de
1: no
0: gobierno.
1: No lo puedes meter a la cárcel, por
0: no,
1: ejemplo.
0: Porque no ha violado la ley. Que lo llevas al psiquiátrico, híjole. Es otra bronca también, porque no quieren estar encerrados, quieren seguir en la calle. A lo mejor en ese momento está bajo los influjos de alguna sustancia, no sé. Y la verdad es que sí está muy, muy complicado ese tipo de situaciones. Y la familia, pues no pueden con ellos, y ellos tampoco pueden con la familia, y se les hace más fácil estar en la calle. Ahí, aquí a la vuelta, en Bajes Yergo y Ruiz Cortines, digamos, del lado de la López Mateos. Por donde hay una tienda de esas de conveniencia, también todos los días está ahí un señor más o menos grande, que igual lo ves que le gritonea a los coches que van pasando. Digo, no vas a decir tú, pues un grito, bueno, ok, no te pasa nada. No sé si a las personas que anden caminando también les grite de cosas. A veces se cruza la calle así de una manera también muy temeraria, es decir, empieza a gritonear, lo he visto 2 o 3 veces, y sale caminando. Tú lo que haces es que pues bajas un poquito la velocidad, ¿no? Para que no lo vayas a atropellar, pero pues de alguna manera sí tiene que ver con, perdón, sí puede generar ahí algún accidente, y la pregunta es la misma, ¿qué haces con ellos? ¿Qué haces con él? Seguramente vive aquí abajo del puente, ¿no?
1: Sí, lo más probable.
0: O sea, ahí va de día y en la noche ya se resguarda ahí abajo del distribuidor vial. No sé, híjole, es complicado todo el tema. Complicado, pero bueno. Ya se reportó Betty, por cierto, ¿eh?
1: Saludos, Betita, saludos.
0: Se
1: oye,
0: Oye, no, Laura no se ha reportado.
1: ¿Quién pero sabe? Le mandamos un abrazo.
0: Le mandamos igual un abrazo. Saludos, Betty, querida. El buen Charlie también. Dice que hace rato igual accidente, Villahermosa. ¿Será otro o será el mismo, Charlie? Nos manda ahí una foto. No es otro, es un camión de estos de transporte de paquetería. Castores, que está, bueno, ahí se lo está llevando la grúa. Se descompuso, chocó, no chocó, porque sí trae como que el frente todo, o sea, se ve como si el frente estuviera golpeado. Y bueno, obviamente también seguro está haciendo mucho, mucho tráfico. Sí, es otro, sí, porque en el que nos platicaba ya no era, ¿cómo se llama? No era el camión.
1: No era camión.
0: Y aquí sí. Fueron 2 esta mañana. Bueno, es que la carretera de Villahermosa Cárdenas, Tiene un promedio de 5 accidentes diarios. Sí. No sé, pero sí son muchos, ¿eh? Sí son muchos. Sí. Peña Nieto, nos prometiste que le ibas a poner 4 carriles a toda la carretera. No cumpliste. No cumpliste. Y lo firmaste ante notario. No cumpliste. Yo sí me acuerdo.
1: ¿Qué hubieran hecho ustedes?
0: Bueno, no sé. Ah, no. Bueno, hoy vamos a otra pausa, 12:47. Tenemos que ir a más mensajes, pero no se vaya, regresamos.
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4: La salud mental de nuestra juventud ha dejado de ser un tema en debate privado para convertirse en una urgencia de orden público. Aunque la falta de diagnósticos masivos a nivel estatal suele invisibilizar la magnitud del problema, la Universidad Juárez Autónoma de Tabasco acaba de encender los focos rojos con un ejercicio científico indispensable: la aplicación de un tamizaje psicoemocional a los aspirantes del ciclo agosto 2026, febrero 2026. Los resultados son tan duros como reveladores. Las dimensiones con mayor número de respuestas afirmativas fueron los problemas familiares y la depresión, seguidos por indicadores de riesgo en violencia, adicciones y de manera alarmante.

0: realizados de tamizaje para detectar los trastornos antes de que se profundicen. Prevenir y detectar a tiempo en las aulas es la única forma de evitar que la escuela siga siendo testigo silencioso de tragedias evitables. Hasta el siguiente comentario.
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1: La gente lo dice.

0: Sí, tiene razón acá el Charlie. Dice, cuatro carriles sí hay. Y hasta seis cuando vienes en friega. No, bueno, o sea, cuatro carriles de ida y cuatro de regreso era la propuesta, la promesa de Peña Nieto. Uh-huh. O sea, hacer ocho carriles desde Cárdenas hasta acá. Nada más le alcanzó para hacer de la isla para acá. Ya los otros se chinó la lana. Ya lo platiqué alguna vez. Dijo, uh-huh, vino la gaviota a decir, pues miren, vamos a terminar el no sé qué obra y ya se la catafixiamos por lo que se habían prometido los distribuidores viales y no sé qué. Entonces, gracias Tabasco, ya te cumplimos, ahí nos vemos. Agarró sus chivas y se fue, cuando todavía eran amiguis. Uh-huh. Ella, Peña Nieto y la gaviota.
1: Sí, sí, sí.
0: Tratabas de ser amigos, ¿no?
1: Pues o sea, novios yo creo fueron.
0: Nunca fueron, marido y mujer nunca fueron, no sé, o no sé.
1: No, ¿cómo te atreves?
0: Me acuerdo.
1: ¿Estuviste ahí, Fernando?
0: Sí, sí.
1: Mira, vivías con ellos, dormías.
0: No,
1: con
0: a ver,
1: ellos.
0: No con quiero ellos, recordar. Estuve cuando prometió y firmó ante notario eso ahí en un evento en...
1: No, pero sí se veían más a mis.
0: Sí, ¿verdad?
1: Sí.
0: Hubo una vez en una ceremonia del grito, no sé si se acuerdan, estaba Peña Nieto dando el grito y los fuegos artificiales y los niños ahí, y la gaviota lo toma del brazo y este cuate como que le empuja y le dice, quítate, no me toques, bitch. No, no es cierto, no le dijo así, pero se vio una tensión y la otra así como que no supo qué hacer. Uh-huh. Y ya quitó la mano, pero se veía que habían tenido una bronca.
1: Sí, sí, sí.
0: No sé qué tanta qué tanto amor había entre ellos y, como dicen las malas lenguas, era un tema más comercial que
1: un contrato,
0: no sé, pero digo, a ver, Peña Bebé, era un tipo, claro, guapo, y el presidente, y la gaviota pues no era cualquier chamaca.
1: Sí, sí, sí.
0: Era un tronco de mujerona. Entonces yo creo que pues igual y si tuvieron su
1: igual deber, y si se echaron, ¿no?
0: Se echaron, sí, o sea, sí, a lo mejor no como para que fuera la mujer de su vida ni
1: claro,
0: otro.
1: Ya después ya dijeron, ay, me caes bien gordo.
0: Sí, ya que se dieron cuenta, pues, sí, que no eran el uno para el otro, pero pues ya era presidente, ya ni modo. Sí. Lo que sí es que, y eso me consta, la gaviota le ayudó mucho a Peña Nieto en la campaña.
1: 100%.
0: Sí, la tipa era muy buena para hacer sus videos, conectaba muy bien con la gente, hizo la chamba.
1: La boda, todo, o sea,
2: era la gaviota.
1: Haz de cuenta.
0: La gaviota, pues sí.
1: Fueron una pareja, la segunda pareja más querida después de Mijares y Lucero. pero mira, ya lo decía
0: José.
1: El amor acaba.
0: El amor acaba.
1: Sí, sí, sí, sí. Cambiando de tema, oye, porque hay cosas bien importantes.
0: Que le iba a ver el novio de Peña. No, Peña es bien machín. A ver, la neta sí ha tenido buenos.
1: Sí.
0: Andaba con una española chavita, ¿no?
1: Ajá. No era mexicana, pero.
0: ¿Era mexicana?
1: Muy guapa.
0: Sí, sí, sí. Y sí, chavita, como.
1: Nada tonto el sí, Peña, pues.
0: No,
1: lo que sí que ya, en últimas fotos que han salido, ya.
0: ¿Ya se le notan los años?
1: Ya se le notan un poquito los años, pero sigue siendo bien galán.

0: en el Señor. Ah, bueno, y su fallecida esposa igual era muy bella. Sus hijos son muy guapos, ¿sí? También, sus hijas son muy guapas. Pero bueno, oigan, cambiando de tema antes de que se nos acabe el tiempo, hay campaña para que te puedas deshacer
1: de tu mujer.
0: Tu viejo. De esos muebles grandes que de pronto tienes en casa y que dices, ¿dónde tiro esto?
1: No, tira tu viejo refrigerador.
0: Tu viejo colchón. Tu viejo sofá, exactamente. Te invitamos para que participes en la jornada de Centro Más Limpio. Es del 23 al 26 de septiembre. Va a ser de 8 de la mañana a 4 de la tarde. ¿Qué cosas puedes tirar, puedes ir a llevar ahí? Porque hay centros de acopio. Ahorita les voy a decir dónde. Puedes llevar refrigeradores, herramientas eléctricas, obviamente que ya no sirven, equipos de sonido, equipos informáticos, lavadoras, planchas, juguetes, metales, colchones, juguetes electrónicos, computadoras, tarimas de madera, hornos de microondas, televisores, celulares, uniceles, estufas y muebles. Parece en la general. Y viejas regañonas para meter en mi costal.
1: Sí.
0: ¿Dónde pueden llevarlo? Bueno, hay diferentes centros de acopio. Uno está en el Parque del Vaso Regulador de la colonia Tamulté de las Barrancas. Otro más en el Parque La Choca en el estacionamiento. Otro más en el Parque Domingo Colina en la colonia Gaviotas Norte. Otro más en el Parquecito, colonia Gili Sáenz, avenida 27 de febrero, esquina Venustiano Carranza, donde están los tacos. En avenida México, tacos, entrada al...
1: ¿Ahí hay tacos?
0: ¿El Matador, no? Ahí es el Parquecito.
1: No, es uno que está sobre 27 de febrero, un poquito más...
0: Más adelante, más atrás.
1: Más atrás, creo. Más atrás por los niños traviesos. Es un parquecito que donde antes estaba la CNC hace muchos años. No te tocó a ti. Tiraron ese edificio y ahí se vivía un parquecito.
0: Un parquecito. En la Avenida México van a estar en la entrada al fraccionamiento Blancas Mariposas. También en Villa Tamulte de las Sabanas, en el Parque Central. En la zona deportiva, en las canchas de frontón. Y en la ranchería Río Viejo, a un costado del centro de salud y de la delegación. Ahí va a poder llevar usted todas estas cosas. Les repito, es del 23 al 26 de septiembre, de 8 a 4 de la tarde. Sí. Porque sí, luego uno no sabe qué hacer y lo que hace es que sacas las cosas y ahí se pudren. O ahí se quedan y se vuelven parte ya del paisaje.
1: Y ojo, no se los lleva el camión de la basura.
0: No se los lleva.
1: O sea, no. El camión de la basura se lleva basura, bolsas, a lo mejor una caja, una tara ahí con basura, sí. Pero no se lleva aparatos, sillones, colchones, eso no.
0: Sí.
1: A lo mejor sí le das un varito al del camión de la basura, a lo mejor sí, pero bueno, no sé. Pero es otro tipo de cuestiones, no se claro. Llevan. Ojo, es recolección, no es para que vayan, no se van a quedar ahí en estos centros de acopio de la basura.
0: No.
1: Ahí va a haber un centro de acopio, los llevas ahí los recogen y ahí se los llevan a tirar a otro lado. Nos dice por acá el Charlie
0: Boy.
1: Que en el estacionamiento de la Plaza de Toros ya lo llenaron de camionetas. Pues sí, fíjate que sí, ayer pasé por ahí y me di cuenta. Hay muchos vehículos ya en desuso que ya cumplieron su servicio. Yo creo que sí tendrían que ver a un lugar en donde mejor los van colocando, ¿no? Ahí ya no, dicen, no, pues no. Bueno, pues ahí está. Dice Betty, guapo y lo que quieran, pero no dejó de ser un rata. Nah, no es cierto. ¿Sí? ¿Era rata, Peña Nieto?
0: No sé.
1: Algunos lo extrañan.
0: A mí solamente me robó suspiros. No es cierto.
1: Pero
0: pues
1: sí.
0: Todos. Nada más que los otros han sido feos.
1: Pues sí, dice Foxy Martita. Oye, de veras, Foxy Martita.
0: Ay,
1: también.
0: No, pero ellos sí caían bien gordos.
1: Ellos sí, no eran nada simpáticos.
0: Cero.
1: Pero la Marta le ayudó a Fox. La Marta le ayudó a Fox.
0: Pero en la versión del privilegio de mandar.
1: Ah, sí, esos eran buenísimos.
2: Sí. Yo lo recuerdo más así.
0: Eso sí caían bien.
1: El Cuatemoches. Ah, no, esa era de otra serie. Bueno, ahí está.
0: Sí, oye, qué contrariedades, ya tenemos que concluir. Hoy es el Día Internacional de la Paz.
1: ¿Ah, sí?
0: Sí. Hoy no vamos a pelear, todos en paz. ¿Pero qué crees?
1: A darnos paz.
0: Pero es el Día Mundial de la Lucha Libre.
1: ¡Ah, también!
0: Así que tiri.
1: El Santo, el Cavernario, sí, Blodemon y el Bulldog. ¿Día Internacional de la Lucha Libre? Oye, sí, qué chido.
0: Sí. Hoy íbamos a venir todos.
1: Nos hubiéramos puesto la máscara. Sí.
0: pero bueno, se nos olvidó.
1: No nos pusimos de acuerdo. Bueno,
0: ¿cuál sería tu nombre de luchador?
1: Le puedo mandar, no sé, fíjate, nunca lo he pensado.
0: ¿Rudo o técnico?
1: No, rudísimo, rudo, rudo como el Rudo Rivera, que en paz descanse. Para que le diga yo, ¿y el Atlante? Por ahí tengo una foto con el Rudo Rivera. Ahí está. Saludos a Julisa Mexa. Es una luchadora.
0: Ok.
1: Que está muy, muy por ahí. Luego, en lugar de ponerle Julisa, le ponen con Q. Pero bueno, ya esa es otra cosa.
0: Oye, dicen por acá antes de irnos, esta ocasión que mencionas, dice, licenciado Valdés, fue porque la gaviota le echó el ojo a un bombón que le gustó a Peña Bebé, dice. Lo mismo decían de Ricky Martin y Alejandro Fernández, que eran bien machitos y tras.
1: Envidiosos que le da. Acá me dice, yo pregunto, ¿ustedes qué harían? Es el comercial que hacía. No es cierto. No sé, bueno, a ver.
0: Mira, todavía no creo tengo que stickers. O sea, tan popular fue.
1: Sí, lo de ustedes qué harían, sí.
0: Sí, o sea, y todavía.
1: O aquello de lo bueno cuenta, ¿no? ¿Cómo es lo bueno cuenta? Algo así también decía.
0: Lo bueno también cuenta.
1: Lo bueno también se cuenta. También hacen por ahí un sticker con esas cosas.
0: Y bueno, y sin dudar de sus frases célebres que nunca olvidaremos, es el de cuando te preguntan minutos, de tiempo.
1: Ajá. El un minuto, no menos cinco.
0: Ándale.
1: Que fue hace como un día, un 19 de septiembre, 17 de septiembre. Cuando aquel temblor, sí, bueno. Creo que de los presidentes que tienen más anécdotas ahí.
0: Sí, le pasaba.
1: Aquel corazón cosa, que quiso
0: el
1: poner
0: corazón de. Corazón todo raro.
1: Todo raro ahí en el balcón de presidencial.
0: Sí. No, y muchas cosas, o sea, realmente muchas cosas, sobre todo en sus giras y así. Pero bueno, o sea, sin duda alguna, yo creo que los que se llevaron ahí el 10 fueron todo su equipo de imagen y toda esta gente que le decía qué hacer. Desde que empezó en campañas. Hacerse, arremangarse la camisita, se sabía que iba a ganar. Ese fue el gané. Y la gaveta.
1: Bueno, pues ya nos vamos. En un ratito regresamos. Es la 1:02. Lo dejamos con un poquito de música. Los dejamos con un poquito de música. Y a las 2:00 p.m. nos volvemos a sintonizar aquí en el espacio de Notinúcleo.
0: Regresamos.
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0: La una con cuatro minutos.
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2: La 1:16.

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3: La 1:24.

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2: La una con 36 minutos.
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3: La 1:44.

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2: La salud mental de nuestra juventud ha dejado de ser un tema en debate privado para convertirse en una urgencia de orden público. Aunque la falta de diagnósticos masivos a nivel estatal suele invisibilizar la magnitud del problema, la Universidad Juárez Autónoma de Tabasco acaba de encender los focos rojos con un ejercicio científico indispensable: la aplicación de un tamizaje psicoemocional a los aspirantes del ciclo agosto 2026-febrero 2026. Los resultados son tan duros como reveladores. Las dimensiones con mayor número de respuestas afirmativas fueron los problemas familiares y la depresión, seguidos por indicadores de riesgo en violencia, adicciones y, de manera alarmante, tendencias suicidas. Este diagnóstico expone una realidad incontrovertible. Las instituciones educativas ya no pueden limitarse a la formación académica tradicional. Los jóvenes no dejan sus crisis emocionales en la puerta de la escuela. Las cargan al aula, afectando su rendimiento y, en casos extremos, su propia vida. Los bachilleratos deben ser los primeros en adoptar estos instrumentos estandarizados de tamizaje para detectar los trastornos antes de que se profundicen. Prevenir y detectar a tiempo en las aulas es la única forma de evitar que les

0: escuela siga siendo testigo silencioso de tragedias evitables. Hasta el siguiente comentario.
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3: Las 2 con un minuto.
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El gobernador del estado, Javier May Rodríguez, confirmó esta mañana la llegada a Tabasco de la presidenta de México, Claudia Sheinbaum, el próximo viernes. La titular de la Secretaría de Anticorrupción y Buen Gobierno, Milady María Wilson, confirmó que se han realizado 160 auditorías, esto para evitar actos de corrupción en Tabasco. Por su parte, el subsecretario Anticorrupción y Buen Gobierno, Carlos Chacón Castro, confirmó que desde octubre del 2024 hasta la fecha se han sancionado ya 57 servidores públicos. La alcaldesa de Centro, Yolanda Osuna, dio a conocer que se llevó a cabo ya la remodelación integral del Palacio Municipal, del edificio del inmueble, con el apoyo de especialistas de los colegios de ingeniería, esto para atacar de raíz los desperfectos que tenía este edificio. El dirigente del PRD, Rafael Acosta, del PRD Tabasco, hizo un llamado al titular del órgano superior de fiscalización para que la revisión de las cuentas públicas se revisen detenidamente y no traten de politizar los resultados. Hoy la presidenta Claudia Sheinbaum anunció que el uso de celulares estará restringido en escuelas primarias y secundarias de todo México, tanto en el salón de clases como en el recreo. Y al respecto, en Tabasco, el obispo Gerardo de Jesús Rojas dijo que no solamente se tiene que regularizar el uso de celulares en la escuela, sino también en el entorno de la familia. Bueno, de esto y de mucho más vamos a platicar hoy aquí en Notinúcleo. Quédese con nosotros. Estamos al aire y en vivo a través de Extremo en el 97.3 de la frecuencia modulada. Es lunes, estamos iniciando semana, lunes 21 de septiembre del año 2026. Seguimos en el septiembre mexicanísimo y hoy nos vamos con esto.

0: Bueno, Lorenzo de Monteclaro ya llegó el que andaba ausente y porque se le concedió volver. Música mexicana. Ahorita voy un poquito más al norte esta. Pero bueno, hoy vamos a estar recordando algunos cantantes, intérpretes nacionales, obviamente, que a lo mejor para algunos no tuvieron la trascendencia de un superstar, pero que marcaron época y dejaron huella en la música mexicana. Entre ellos, Lorenzo de Monteclaro. ¿No lo conocías? ¿No lo conocías, a Lorenzo Monteclaro?
1: ¿Cómo crees?
2: No lo había escuchado.
0: Es famosón. ¿Y esta canción la habéis oído, la del ausente?
2: Tampoco.
0: ¿Tampoco? Válgame Dios. Vamos a hacer una versión ¿En qué será? ¿En reggaetón?
2: No.
0: Es muy vieja, digo, sí, la canción es vieja y sí fue famosona hace muchos años. De esas que trascienden ahí con el tiempo. Pero bueno, no estás obligada a conocerla. Ahí está Betty, sí la conoce, Lorenzo de Monteclaro, claro que sí. Famosón el chamaco, ya ni estar tan chico. No sé si ya murió o sigue vivito. Dice Ari que dice Betty que le recuerda a su papá.
2: Ah, mira.
0: Órale, bueno. ¿Quién es el Elton John mexicano? Bacano se va a poner escribiendo Julio César Jerónimo. No, el Elton John mexicano. ¿A quién se refería o qué? ¿Por qué?
2: Alex Sintek.
0: Ah, Alex Sintek. Por el rollo ese que compartí aquí, Brindis, ¿no?
2: Estaba volviendo loco.
0: Sí, ya está, pero totalmente. Bueno, por ahí compartían un video de un tipo diciendo que ya lo perdimos y bueno, porque hizo cosas ahí medio raras. Pero bueno, ya eso lo platicamos en el segmento de espectáculos, si les parece bien, y si no, pues no. Oigan, pues aquí estamos ya en el espacio, este es un espacio informativo, ya lo sabes, siempre tenemos un poquito de musiquita ahí para ambientar lo que pase, para que no todo sea noticia, pero tenemos como siempre mucha información y muchos temas que compartir con ustedes en este lunes 21 de septiembre. Jazz Hernández.
2: Así es, recuerde que se puede seguir comunicando con nosotros, nos puede marcar a cabina el 9931-420266, 9931-420266 y también nos puede escribir por WhatsApp al 9932-1600-36.
0: Sí, usted puede seguir participando en este programa, no es el del espacio de nuestra ciudad, pero es Notinúcleo y también los escuchamos y también los atendemos y también los leemos y también decimos las cosas que usted nos diga.
2: Así va. Es.
0: Como Orlando que dice que el Sintex ya perdió los libros. ¿Por qué peor que Marta y Gareda? ¿Qué onda? ¿Qué le pasó a Marta y Gareda?
2: Pero Marta es porque es fantasiosa.
0: Sí, bueno, sí, te acuerdas que empezó una vez a publicar un montón de boberas.
2: Sí, sí, sí.
0: Medio raras, que en su casa había espantos.
2: Que empezó a hablar como a los 6 meses.
0: Sí, no, pero bueno. Chamacos, vayan viendo, tarde o temprano eso les hace daño.
2: Sí.
0: Ay, no se mueves, ya hace 10 minutos Avenida Universidad, nos dicen por acá, ¿en serio? Y nos manda aquí Brindis una foto del tráfico, terrible, terrible. No, y sí, la verdad, sí se ve pesadísimo, viniendo obviamente de Tierra Colorada para Ruiz Cortines, a vuelta de rueda o de plano ya detenido el tráfico. Y esto es por la cantidad de vehículos, porque la obra del distribuidor bien nos sirvió, porque fue dinero tirado a la basura, porque se supone que para eso era esta obra, para evitar tráfico como el que se hacía.
2: Sí.
0: Y pues no sirvió. No sirvió para nada. Bueno, ahí está el asunto. Oiga, hay información, hay temas interesantes que compartir con usted, hay noticias, y bueno, pues es lunes de mañanera local. El gobernador Javier May dio a su conferencia de prensa matutina y habló de varios temas, habló de su segundo año, ¿no?, de administración, está a punto de iniciar de concluir su segundo año, iniciar el tercer año. Habló de temas que también tienen que ver con broncas financieras que se han dado, por ejemplo en el ICET, por ejemplo en la Unión Ganadera y otros temas, además de anunciar la llegada de Claudia Sheinbaum, de la presidenta de México, a Tabasco el próximo viernes. Ahí estuvo nuestro compañero Felipe Rosales y esta es la crónica.
3: En la conferencia de prensa que otorgó esta mañana el gobernador Javier May Rodríguez desde Palacio de Gobierno, pues abordó diferentes temas, entre ellos el sentir de su administración a 2 años de haber iniciado el periodo constitucional.
1: las encuestas, la calificación que nos dan los ciudadanos, pues es positiva, ¿no? No, la gente confía en el gobierno, en sus instituciones. Trabajamos todos los días, no hemos dejado de atender, de escuchar al pueblo en el territorio. Es un ejercicio muy interesante. Y la planeación de los recursos se ha orientado a atender la demanda prioritaria de las comunidades, de los centros integradores y también de las ciudades.
4: Habló sobre el tema del desfalco del ICET, donde expresó que están ya esperando los resultados de una auditoría notarial.
1: Estamos ya esperando que nos entreguen, ¿no? Un estudio notarial. Ya están por entregarnos, yo creo que la próxima semana ya nos entrega y ya estaremos en condiciones ya de informar y tomar decisiones en torno al quebranto que tiene.
4: También señaló que están muy pendientes del tema del desfalco que se dio en la Unión Ganadera Regional de Tabasco, donde pues señaló que se deben de interponer las denuncias correspondientes.
1: Hay mucha gente que invirtió en la Unión de Crédito, que hizo una inversión, o que vendió personas ya adultas mayores, que metieron su patrimonio ahí para invertirlo, pues hoy no cuentan con ellos ya delante del quebranto de este fondo, ¿no? De esta Unión de Crédito, que también pues ha sido sancionada por la Federación, quitándole, ¿no?, esta función, cancelándole, pero el quebranto está, y son, hasta donde tengo conocimiento, son varios ciudadanos que están en esta situación. ¿Cuál es la recomendación? Pues que se les pague, ¿no? Se les pueda pagar, puedan reconocer la deuda. Y que se finge.
4: Para concluir, el gobernador del estado pues confirmó la llegada de la presidenta de México, Claudia Sheinbaum Pardo, para este viernes, quien traerá buenas cosas para Tabasco. Escuchemos.
1: Va a ser aquí, ¿no? Nos sabíamos. Vamos a tener la reunión de la mesa de seguridad, que es la tema, vamos a ese día. Va a haber una conferencia de prensa, va a ser a mañana, va a ser desde aquí, ¿no? Y después vamos a tener un evento, ¿no?, con los ciudadanos de Tabasco. Vamos a tener un evento importante. Entonces, son tres eventos que tenemos, ¿no?, ese día, y de ahí la presidenta va a hacer otro espacio.
4: Para Radio Núcleo, Felipe Rosales.
0: Es parte de lo que dijo el gobernador hoy en la conferencia de prensa matutina. Ya nos mandan la foto de lo que hacía el tráfico ahí en Avenida Universidad. Un choque, un sedán chocó con una combi del servicio público, de la ruta no sé cuál. Porque está de espaldas la foto, pero es de Arbit, y sí, bueno, pues obviamente esto no es así que digas tú, wow, un super golpe, pero sí, en lo que se arreglan, en lo que llega el seguro, en lo que a Chuchita la bolsearon, va a estar complicado. Antes de bajar el puente este de la Herradura, en el sentido de, repito, Tierra Colorada, uh-huh, para acá, poquitito antes de donde ya bajan los que vienen dando vuelta en U en la Herradura, ahí estuvo este golpe, y obviamente eso reduce la circulación porque pues están abarcando prácticamente dos carriles estos dos vehículos. Y bueno, pues paciencia, mucha paciencia. En fin, vamos a una pausa.
2: Vamos a nuestra primera pausa, son ya las 2 de la tarde con 18 minutos.
0: Vamos pues.
2: Y regresamos rápido.

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0: El Cornelio Reina, ese sí ya se murió, sí estoy seguro que ya se murió Cornelio Reina. También famosón en hace muchos años, sobre todo por esta canción de Me Caí de la Noche. Esa sí la has oído, obviamente, ¿verdad?
1: Sí.
0: Todo mundo la ha oído. Esta Betty ya lo oyó también, Cornelio Reina. Y la canción que se llama Me Caí de la Nube, que andaba como 20 mil metros de altura, por poquito que pierdo la vida, esa fue mi mayor aventura. Así se llama la canción. Y bueno, famosísima. Famosísima canción. Ahí está, recordando algunos cantantes de aquellos de música mexicana, pero no sé, algunos medio olvidados. Que algún lugar deben de tener en el colectivo popular. Bueno, oiga, hoy en la mañanera también se habló de temas que tienen que ver con lo que hace la Secretaría de Anticorrupción y Buen Gobierno. Primero, la titular de esa secretaría, Mileyly María Wilson, confirmó la realización de alrededor de 160 auditorías en el estado, acciones que dice se realizan para evitar actos de corrupción.
2: La titular de la Secretaría Anticorrupción y Buen Gobierno del Estado de Tabasco, Mileyly María Wilson Aria, dijo que se continúa trabajando con reglas claras y cuentas claras, por lo cual en torno a las acciones de corrupción se tiene un universo de 160 auditorías, considerando también las revisiones realizadas por las autoridades superiores de la Federación. En la mañana de este lunes y contra el gobernador Javier Mayer Rodríguez, puntualizó que es una lucha diaria contra la corrupción y esto ponderó.
3: Y seis que nos acompañan el día de hoy. Venimos a informar que continuamos trabajando con reglas y con cuentas claras, porque en Tabasco privilegiamos la honestidad y no toleramos la corrupción. Tabasco hace historia y la historia que estamos haciendo pone al pueblo como protagonista. En cada obra, trámite, servicio o desde el territorio, nos esforzamos para dar mejores resultados. Esa es la verdadera riqueza de Tabasco, donde no puede haber gobierno rico con pueblo pobre. Donde promovemos la integridad de servidores públicos, empresas y particulares. Donde se impulsa la participación ciudadana y se fortalece la vigilancia del presupuesto para mejorar la atención y asegurar el destino peso por peso para el bienestar de Tabasco. Ampliamos así la vigilancia sobre el ejercicio de los recursos públicos con un universo de 160 auditorías, considerando también las revisiones realizadas por la Auditoría Superior de la Federación.
2: Informó para Notinúcleo Luis Ruiz Sandoval Frade.
0: Bueno, eso es lo que dice la titular de la Secretaría. El subsecretario, Carlos Chacón Castro, confirmó que de octubre a la fecha han sido ya sancionados 57 servidores públicos.
2: El subsecretario de Anticorrupción y Buen Gobierno en Tabasco, Carlos Alberto Chacón Castro, confirmó que de octubre de 2024 hasta 15 de septiembre del presente año se han sancionado 57 personas, de los cuales 48 son servidores públicos y 9 particulares. En la mañana de este día y con el gobernador Javier Mayer Rodríguez, el funcionario remarcó claramente que las acciones para evitar la corrupción son de todos los días, por ello se trabaja arduamente para evitar cualquier tipo de anomalía, y esto ponderó.
4: El combate a la corrupción exige que toda conducta irregular sea investigada y que cuando se acredita una responsabilidad se apliquen las consecuencias previstas en la ley. Del 1 de octubre de 2024 al 15 de septiembre de 2026 fueron sancionadas 57 personas, 48 de ellas servidores públicos y 9 particulares. Las sanciones impuestas van desde amonestaciones, inhabilitaciones, destituciones, suspensión y sanción económica. Además, se remitieron al Tribunal de Justicia Administrativa 27 expedientes por presuntas faltas administrativas graves, para que en el ámbito de sus atribuciones determine las responsabilidades correspondientes. Cada procedimiento se lleva a cabo con respeto al debido proceso y con base en las pruebas integradas en el expediente. La participación ciudadana fortalece el trabajo de un gobierno que escucha, atiende y actúa. Cada denuncia aporta información que puede ayudarnos a investigar, corregir y, cuando corresponda, sancionar. En la Secretaría de Anticorrupción y Buen Gobierno seguiremos trabajando de la mano del pueblo, atendiendo cada denuncia con responsabilidad.
2: Informó para Notinúcleo Luis Ruiz Sandoval Frade.
0: Pues es parte de lo que se dijo hoy en la conferencia mañanera. El tema pues fue prácticamente ese, ¿no? El tema de la anticorrupción y bueno, los anuncios que hizo el gobernador Javier May en ese marco. Oiga, hoy la presidenta de Centro, Yolanda Osuna, habló sobre una remodelación que se hizo en el Palacio Municipal. ¿Qué creen? Ya no lo van a vender.
1: ¿Cómo?
0: Pues ya ves que Evaristo lo quería vender.
1: Sí, lo quería cambiar.
0: Lo quería cambiar de sede. ¿Qué relajo se armó aquella vez? ¿Se acuerdan? Hizo ahí toda una presentación. Me acuerdo que nos invitó a varios medios de comunicación a una super archirrete contra presentación, mega magnífica de lo que iba a ser. No. Otro... Eso que usted pensó.
1: Otra onda.
0: Porque se iban a llevar el Palacio Municipal allá por Altozano. No me acuerdo qué dijo que iba a hacer con el Palacio Municipal actual. Creo que dijo que lo iban a vender, ¿no? No sé, lo iban a tirar, no, basta a saber qué. Pero ya habían planeado una ruta de una especie de tren ligero que iba a llegar hasta allá y que te iba a llevar de Tierra Colorada, de Tabasco 2000, de todos lados hasta allá, por, no sé, 8, 10, 20 pesos, no me acuerdo cuánto. Todo muy chido. Pero cuando llega el mensaje a la mañanera, alguien le fue a preguntar, o sea, dijeron, pregúntale al presidente López Obrador el que dice. Y se queda el presidente, no, ¿cómo?
1: Ah, llora.
0: Ah, no. Y como decía el clásico, de reversa, man. Esa bobera y la de cambiarle el nombre al centenario es algo que sí le tenemos que agradecer mucho a los tabasqueños a López Obrador. Porque también se acuerdan que cuando dijo que se iba a llamar Estadio Orsán, uh-huh. Pues mucha gente no le gustó el tema y le preguntaron al presidente y al expresidente, el entonces presidente, y dijo, no, se llama Centenario, ¿no? Y bueno, ahí también hubo que echar para atrás. Bueno, el caso es que ya dice Yolanda Osuna que con el apoyo de ingenieros colegiados, además que revisaron estructuras, hicieron revisiones muy, muy completas, ya se remodeló el estadio y que ahora es el estadio, el palacio, y que es un espacio seguro para todas las personas, para ciudadanos y trabajadores.
5: La alcaldesa de Centro, Yolanda Osuna Huerta, dio a conocer que llevaron a cabo la remodelación integral del inmueble que alberga las instalaciones del Palacio Municipal, a tal grado de señalar que con estas acciones que se llevaron a efecto a través de especialistas de los colegios de ingeniería, pues son los que llevaron a cabo el estudio integral para atacar de raíz los desperfectos que tenía dicho inmueble. Al ser entrevistada, pues expresó que estas remodelaciones se llevaron a efecto de manera paulatina, otorgando tanto a los visitantes como a los colaboradores un espacio seguro y confortable para la realización de trámites, dejando en claro que hay Palacio Municipal para largo.
3: Era importante, por supuesto, que primero hicimos una verificación de la estructura de este edificio, quienes estuvieron participando en los colegios, ingenieros especialistas en estructura, y se hizo la revisión para que una vez ya con esta certidumbre de que en el Palacio Municipal, este edificio, pues tiene las condiciones, ¿no?, de seguir funcionando. Sí hubieron dos intervenciones que se hicieron para apuntalar un tema de, sobre todo en el tema de la tridilosa, que se realizaron, y luego obviamente pues la imagen, ustedes ven hace 5 años como estaban, toda esta parte de aquí pues eran hasta orificios, huecos que habían realmente, los sanitarios, por ejemplo. Eso sí fue lo primero que iniciamos desde el primer periodo, la restauración de los sanitarios, la funcionalidad, porque es algo fundamental cuando llegamos a una oficina que los sanitarios se encuentren, por supuesto, limpios y funcionales. Ahí sí que era necesario e importante. Toda la parte de lo que se dio de los pisos, sobre todo también, que pues estaban mosaicos de diferentes, ¿no?, modelos, unos levantados, en fin, hasta con el riesgo de caídas de personas. Todo eso se restauró. Y bueno, pues hoy es un edificio funcional, con una imagen importante de la estructura tal como fue. Nada de lo que no estaba planteado, nada se hizo, ningún cambio, al contrario, fue respetar y restaurar y darle la funcionalidad.
4: Hay Palacio Municipal para largo. Ya no sería necesario trasladarlo a la zona de Altozano.
3: No, para nada, por supuesto. Además, las mismas personas, imagínense, si hay muchas personas que además además aquí tienen ya todo el circuito de por el transporte público y demás. Es un es una ubicación privilegiada que tiene este edificio aquí en la ciudad de Villahermosa, con toda la conectividad para todas las personas que quieran venir a hacer aquí sus trámites. Independientemente, que eso también es importante decirlo, ya cada vez, pues también por la simplificación de los trámites que hemos realizado en el enfoque de la modernización y de la transformación digital, muchos de los trámites, ya que antes venían muchas personas, hoy lo pueden hacer pues vía digital, ¿no? Eso también es importante. Adultos mayores que llegaban aquí, hoy lo pueden hacer por vía digital, pero aún así la cantidad de personas que viene y acude a este edificio, pues es muy importante, está muy bien conectado con el transporte, y de verdad su ubicación pues es espléndida. Y además que con este espacio, como decía yo, de verdad con la plaza, no sé si ustedes lo habían admirado, pero hoy de verdad es digno de pues de venirse hasta dar una vuelta y un paseo por aquí.
5: Para Radio Núcleo, Felipe Rosales.
0: Pues hay edificio para rato, hay palacio para rato, para que no anden después diciendo. Digo, finalmente es cosa de mantenimiento, o sea, la estructura de tridilosa con la que se hizo toda esa zona en Tabasco 2000, diseño de un ingeniero vanguardista mexicano, Heberto Castillo, que, entre otras cosas, también era un excelente y extraordinario político, creo que el más congruente, y sí me atrevo a decirlo, el más congruente político, sobre todo de izquierda, que ha tenido nuestro país, Heberto Castillo. Él fue el creador de esta tridilosa, pero también es cierto que es un material que a lo mejor en el clima, en el ambiente tabasqueño, pues requiere de mucho mantenimiento, y tanto el inmueble del ayuntamiento, el de galerías, o sea, la plaza, el centro comercial Galería Tabasco 2000, las de plaza esta, ¿cómo se llamaba?, los puentes que hay, el paso desnivel en Paseo Tabasco, pues ya necesitaron mantenimiento, remodelación, etcétera, etcétera, etcétera. Entonces, pues ya le tocó ahora el Palacio Municipal, y qué bueno, ¿no? Edificio para rato.
1: Para rato.
0: Vamos a otra pausa.
1: Porque ya son las 2:32. Regresamos.
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7: Las 2:32.
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1: El Charro Avitia. Francisco El Charro Avitia. Era este sí también ya murió. Un cantante de música ranchera, así muy bragado, muy... El tipo dicen que era, creo que albañil o no sé qué cosas, o sea, de un origen muy humilde, pero cantaba bien y tenía una personalidad muy fuerte. Y pues sí, fue un exitoso cantante en su momento, ¿no? Digo, no Pedro Infante ni Javier Solís ni nada de eso, pero sí el señor tuvo su época y su momento. Francisco Javier El Charro, no Francisco Javier, no, nomás Francisco. Francisco Avitia El Charro. Tú sí te acuerdas de él, ¿verdad, Betty? No, a ver, Betty, tú te acuerdas de todos. Ahí está. Bueno, se acuerda de todo. Ah, sí, lo pensé, pero tardó en escribirse. Bueno, ponte abusada porque vienen más, mi querida Betty. Buena pregunta, Johnny. Yo también quiero saber, pero creo que sí sé qué pasó. Nos dice Johnny, dice, buenas tardes a todos. ¿Qué harían la escultura de varilla que se llamaba, o se llama Amanecer? Tachida dice, estaba. Dice, ah, ya hay baños, no voy a tener que ir a echar una vuelta. Él se refiere al Palacio Municipal. Había una gran escultura, era Villahermosa al amanecer o amanecer de Villahermosa, no me acuerdo cómo se llamaba la escultura, era una figura de una mujer acostada sobre un costado, pero estaba hecha con varilla, o sea, no varilla de construir, o sea, no varilla corrugada, pero sí era alambrón, varillas, pues la escultura debe haber medido unos 5 metros más o menos de ancho, de largo, y unos 3 de alto, desde el, o sea, con todo y el pedestal en donde estaba, y además estaba colocada de manera tal que si tú entrabas al Palacio Municipal por Paseo Tabasco, pues obviamente ahí en la entrada se veía grande y se veía imponente. Hace algunos años tuve la oportunidad de hacer un programa de televisión con varios exalcaldes de centro. Uno de ellos, el doctor Amador Izundegui, contó una anécdota sobre esa escultura. Decía que pues llegó él a la presidencia municipal y pues vio la escultura, vio que estaba empezando a corroerse y le dijo al de Obras Públicas o no sé quién, hay que darle mantenimiento, píntenla con anticorrosivo, y empezaban a darle cuando se aparece la comunidad artística y no sé si el autor. No. Ese. ¡No! Esa obra está hecha así como el obelisco que está atrás del Palacio de Gobierno. O sea, están hechas de ese material para que se vaya con el tiempo, pues no sé por qué, pero así deteriorando. Y pues yo creo que ya se deterioró tanto en su momento que ya no la tuvieron que quitar de ahí. No me acuerdo en qué administración la quitaron, pero sí era parte de la del concepto creador de la obra. Es decir, te voy a hacer una obra que no va a durar para siempre, que se va a echar a perder y pues bye bye. Obviamente se cobró para siempre. O sea, no sé quién fue el artista, pero pero él sí la cobró para siempre, ¿no? Pero bueno, cosas que se hacen. Ah, sí, dice que
2: Bardo, Juan Lombardo.
1: Juan Lombardo, ah, gracias. Sí. Gracias.
2: Aparte fue hecha con varilla de soldura y alambrón.
1: Ajá.
2: Medía más de 7 metros.
1: Más de 7 metros del de ancho, de largo, pues. Sí. Porque estaba acostada. Mira qué padre. Me dice por acá, Johnny, no sé si puede decirlo, pero bueno, yo quién soy para guardarme cosas. Dice, yo tengo otra anécdota. Dice, yo conozco a la dama que posó para esa escultura. Órale.
3: Órale.
1: Muy bien, qué padre. Ojo, no es la misma de La Choca. La Choca que está en el Parque La Choca, que también está así más o menos acostada, posando. Ahí también la gente, es muy famosa la escultura y la mujer que posó para ella. Por ahí le han hecho varios reportajes. Otra mujer famosa es la Mujer Ceiba. Si la recuerdan, ¿no? Y ahí está la Mujer Ceiba, la escultura de la Mujer Ceiba, que es del arquitecto Ventura Marín. Ahí sí, me lo dijo el arquitecto también en alguna ocasión, en alguna entrevista, no es una sola mujer, son varias mujeres. O sea, agarró la parte de atrás de una choca de una mujer, que es la parte más visible de la escultura. El torso es de otra, el busto es de otra. La cara y los brazos no son de ninguna porque no tiene. Sí, sí. Pero dice que se que tomó varios modelos para hacer la mujer Ceiba. Fue a su casa y ¿qué crees? En su casa tenía, bueno, ella también murió, el arquitecto, en su casa tenía la mujer Macuilí, la mujer Caoba, la mujer no sé qué, o sea, tenía varias esculturas iguales, nada más variaba el tronco del árbol, como que ya pues agarró la onda y empezó a hacer muchas iguales, ¿no? Pero bueno, la más bonita es la mujer Ceiba, la más grande. Sí. O sea, las otras que él tenía eran de, no sé, sí, metro y medio, más chicas. Esta mide 2,000 metros, no sé cuántos. Pero bueno, en fin. Cuenta las anécdotas, Johnny. Nada más dice, yo tengo otra anécdota, ya tengo otra anécdota. Pues cuéntala. Bueno. En fin, vamos a más información. Vamos a más información. Oiga, a ver, vamos a escuchar hoy la mañanera o parte de la mañanera de lo que dijo Claudia Sheinbaum. No, Claudia Sheinbaum hoy en la conferencia de prensa mañanera habló de la restricción de teléfonos celulares en las escuelas, en primaria y secundaria, es decir, en nivel básico. Dijo que a partir de el 3 de noviembre no podrán los niños usar ni en las clases, ni en el recreo, su teléfono celular. Me queda mucha duda porque empieza a hablar de celulares y luego empieza a hablar de pantallas. No sé si esto incluye tabletas, pero bueno, así lo dijo la presidenta.
0: A partir del martes 3 de noviembre entraría en vigor. El celular o las pantallas solo se podrían usar para alguna emergencia, algún tema particular de las niñas y los niños. Lo pueden tener guardado en su mochila, pero ni en las clases ni en el recreo se pueden usar los celulares. El objetivo es recuperar la creatividad y evitar este uso indiscriminado de las pantallas, que particularmente vinculado con las redes sociales, pues puede tener impactos muy negativos. Y repito, fue un acuerdo, pues en realidad todas y todos los gobernadores y la presidenta, el secretario de Educación y la presidenta. Entonces, a partir del 3 de noviembre, lo publicaremos el día de mañana, ya no podrá utilizarse como una herramienta educativa en la escuela la pantalla.
1: Bueno, esto es lo que dijo la presidenta Claudia Sheinbaum en torno a este asunto. Ya no podrá usarse la pantalla. A ver, es que una cosa, creo yo, es el teléfono y otra cosa es un dispositivo que tú puedas utilizar para temas escolares. De hecho, aquí en Tabasco se le dio tabletas a niños de secundaria. La tableta puede ser un buen instrumento educativo. Lo que sí creo que ni siquiera debería de estar a discusión es el uso de teléfonos celulares particulares de los niños.
3: Exactamente.
1: O sea, primero, ni siquiera un niño de primaria debería de tener un teléfono celular. A mí, yo, en la primaria jamás me dieron un teléfono celular. Es más, ni en la secundaria, ni en la prepa. Es más, ni en la universidad me dieron celular. No había.
3: Sí.
1: No había.
3: Aunque no había necesidad.
1: No había necesidad. Era uno feliz y no lo sabíamos. ¿Por qué llegas tan tarde? Es que no había de dónde llamarte por teléfono, ¿no?
3: Sí, sí. Ayer vi un meme que decía, ahorita ya te avisan cuando no hay clases. Ajá. No, te mandan un mensaje, no, va a venir la maestra. Antes te tocaba regresar.
1: Te tocaba regresarte, sí, sí, sí. Porque pues no había manera de avisarte. No, pero a ver, los niños no tienen por qué tener un celular, y menos en la escuela. Sí es distractor. Sí. Si estás en clases, a ver, si aquí no voy a decir nombres, ni, pero distrae el condenado teléfono, ¿verdad, Vicky? No, no es cierto. De repente estás platicando con alguien, a todos nos ha pasado, y se te ocurre revisar algo. Ajá. Y se te ocurre revisar algo, y la persona te sigue platicando, y tú, ¿qué dijo? Y te da pena, o te haces tonto, o de plano dices, ¿sabes qué? Perdón, me perdí la conversación, ¿no? Entonces sí llega a ocurrir, sí es distractor, imagínate en clases, no deberían de tener un teléfono celular. Que por si pasa algo, dicen, ahí está el teléfono de la escuela, claro. Papá, mamá, habla a la escuela.
3: Cuando vas a inscribir te piden unos teléfonos de emergencia.
1: Claro, la escuela te va a llamar a ti si pasa algo. ¿O qué? ¿Cada cinco minutos estás llamándole al bodoque para decirles está bien?
3: ¿Qué haces?
1: ¿Qué haces, mi vida?
3: Es que sí hay papás y
1: ¿en
3: mamás,
1: serio?
3: Sí.
1: ¿Sí? Todo
3: mamás.
1: ¿Que le preguntan al niño en la hora de clases qué haces?
3: O sea, es como las mamás que las que se quedan afuera de la escuela todo el día.
1: Sí, sí, como
3: que
1: si...
3: Que tú dices... ¿Qué onda? ¿Qué quiere?
1: Sí, o sea, señora, ya váyase. Sí. No, que además al niño no le ayudas en nada, claro. Porque el niño sabe que ahí estás.
3: Sí.
1: Entonces, no hagan eso. No le den teléfonos a los niños para ir a la escuela, ni a los de secundaria tampoco. No se
3: no
1: lo han
3: se
1: ganado.
3: Enoje, porque, o no sea, se andan muy enojados, andan muy enojados los padres de
1: sí.
3: Es que luego, o sea...
1: Y luego se quejan
3: luego
1: de que
3: se
1: pasan
3: graban,
1: cosas.
3: Ajá, así de que los maestros no enseñan. Los maestros no saben. Es que vi hace poco el video de una mamá que estaba muy enojada y se grabó, porque eso es lo que hace la gente ahora, ¿no? Graba.
1: ¿Se graba?
3: Subirlo a, ajá, se graba diciendo que su hija nos regresó con el lunch completo. Entonces estaba enojada porque la maestra, pues, no se encargó de que su hija se comiera el lunch.
1: Ah, chinga.
3: Y ahí es en donde tú dices, pues hasta dónde sí, hasta dónde no va tu...
1: O sea, a ver, porque el niño no se comió el lunch, no es culpa de la maestra.
3: A lo mejor le preparaste algo feo, ¿no?
1: Sí, pregúntale si no tenía hambre, no se siente mal, o que no le gusta las boberas que le pones. Sí. O además, mira, los chamacos, se los digo por experiencia propia. Luego se ponen a jugar en el recreo a la hora de la comida y no se comen el lunch. Yo conocí un niño, que por cierto ayer cumplió años, que este cuate agarraba y regalaba el lunch a la maestra o a quien podía. Y cuando no lo regalaba, lo confesó muchos años después, lo aventaba por la barda de la escuela, al terreno de junto. No. Sí, pinche Bernardo. O sea, era mi hijo, o es mi hijo todavía.
3: ¿Cómo
1: que? Aventaba el lunch por la barda y el lunch no estaba, ajá, ya después dijo, ¿sabes qué hacía, pa? ¿Qué? Lo aventaba ahí por la que? Hijo de todo eso. No, entonces no es culpa de la maestra.
3: Sí, o sea, sí hay cosas que 100% le corresponden a papá y mamá, ¿no? Y otras en donde sí dices, o sea, igual y como maestro, a ver, niños, es la hora del lunch en preescolar, por ejemplo, ¿no?
1: Ah, bueno, preescolar sí.
3: Y vigilas.
1: No te vayas, Vicky. Ya se va, Vicky.
3: Que hayan llevado y pues que estén comiendo. Y ya. Pero no, o sea, no es tu responsabilidad. Es que no se lo. Es que no comió porque muchas veces los niños dicen, no tengo hambre. Y no los vas a obligar. No. Entonces, híjole, o sea, sí es un tema de que los papás ahorita están en mucha queja de absolutamente todo, pero el problema es que en casa pues no hay un refuerzo, no hay una ayuda para lo que en la escuela van.
1: Sí, es un distractor para los niños, no les den celulares.
3: Sí, no.
1: Hay muchos comentarios al respecto. Creo que tenemos que ir a otra pausa, ¿verdad? Aviobando, ya no sé.
3: Sí, sí.
1: Sí, ¿verdad? Vamos a una pausa, ahorita regresamos, tenemos más de esto y de otras cosas.
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6: Las 2 con 51 minutos.
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2: La salud mental de nuestra juventud ha dejado de ser un tema en debate privado para convertirse en una urgencia de orden público. Aunque la falta de diagnósticos masivos a nivel estatal suele invisibilizar la magnitud del problema, la Universidad Juárez Autónoma de Tabasco acaba de encender los focos rojos con un ejercicio científico indispensable: la aplicación de un tamizaje psicoemocional a los aspirantes del ciclo agosto 2026, febrero 2026. Los resultados son tan duros como reveladores. Las dimensiones con mayor número de respuestas afirmativas fueron los problemas familiares y la depresión, seguidos por indicadores de riesgo en violencia, adicciones y, de manera alarmante, tendencias suicidas. Este diagnóstico expone una realidad incontrovertible. Las instituciones educativas ya no pueden limitarse a la formación académica tradicional. Los jóvenes no dejan sus crisis emocionales en la puerta de la escuela. Las cargan al aula, afectando su rendimiento y, en casos extremos, su propia vida. Los bachilleratos deben ser los primeros en adoptar estos instrumentos estandarizados de tamizaje para detectar los trastornos antes de que se profundicen. Prevenir y detectar a tiempo en las aulas es la única forma de evitar que la escuela siga siendo testigo silencioso de tragedias evitables. Hasta el siguiente comentario.
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0: Bueno, Gerardo Reyes es también un cantante de música vernácula, famosón, bastante famoso y muy... Gerardo Reyes, dice acá Brindis, de volada lo reconoció, pues ahí está. Vientos. Oiga, sobre el tema de los celulares, para no salirnos, ¿no? De lo que nos está compartiendo la gente. Sí. Dice, por ejemplo, Johnny. Bueno, es no celulares, pero hasta tercer grado secundario es que te dejaron tener calculadora científica. Y yo nunca la aprendí a usar. Y yo tampoco, ¿eh? Sí. Y yo tampoco, dice, celular, cero celulares para los escuincles.
1: Fernando, ¿hasta qué edad le diste celular a tus hijos?
0: Son las 2 de la tarde con 57. No, a ver, a Fernando nunca, tampoco le tocó.
1: Ay, Dios.
0: Bernardo ya tenía como 20 años.

0: A Pili le tocó más o menos chiquita, pero por ejemplo Constanza lo tuvo hace un año.
1: Y claro, ella está en...
0: Tiene 13 años, está en segundo secundaria. No lo lleva a la, no lo lleva a la escuela, ojo. No lo lleva a la escuela, lo usa un rato, solamente.
1: En casa.
0: En casa, ¿no? Y no tiene redes sociales, pues.
1: Ajá. ¿Qué es eso? ¿Yas Hernández?
0: Ella no tiene hijos.
1: No, ¿a los cuántos años te dieron teléfono?
2: En la secundaria ya. Sí.
0: ¿Sí? Sí, sí. ¿Tú, Aviona?
1: En sexto de primaria.
0: ¿Tú? Sexto de primaria con razón.
1: Sí, pero un cacahuatito, ¿eh?
0: Pues sí, pero era lo que había también, o sea, ojo.
1: Aquí estamos, es que igual aquí es por cuestiones también de redes sociales.
0: Sí, ustedes tuvieron teléfono celular, o sea, no un smartphone como le llaman ahora.
1: Exactamente, ya había. Pero no había dinero para tanto.
2: Smartphone no había, pero ya había otros teléfonos más avanzados.
1: Sí, claro.
0: Sí.
1: Bueno. Sí. Pero pues sí.
0: Pues ahí está. Dice, por ejemplo, y tienes razón, Brindis. Ahora, ¿cómo nos vamos a enterar de las broncas en el salón?
2: Porque hacen grupos de padres de familia, que ahí también.
0: Pero no las grabas.
2: Según sé, igual se arma cada.
0: Sí, los grupos de papás son terribles.
1: Pero acá de los contronazos que se dan entre los chamacos, pues.
0: Pues está bien, mejor que no te enteres. Es un tema que pasa dentro del salón y lo que pasa en el salón se queda en el salón. Ahora, digo, han servido también a veces los, no tanto en secundaria, pero sí en prepa, han servido los teléfonos para denunciar también algunos actos medio canijos de algunos maestros, ¿no? Sí. Aquel profe de prepa que se ponía casi a bailar exóticamente con los alumnos.
1: Sí.
0: Y ya lo corrieron. Pues también se pasa.
2: Y también alumnos que han atacado a maestros.
0: Sí, también.
2: O sea, pero ya estamos hablando de un nivel media superior. Pero en la primaria, si dices tú, o sea, no creo realmente que haya la necesidad de que un niño pues esté portando un teléfono en la escuela.
0: Definitivamente no. El que también habló al respecto es el obispo de Tabasco, Gerardo de Jesús Rojas. Él pues dice que no es solamente en la escuela, sino que también en el seno familiar debe de tenerse mucho cuidado con este tipo de aparatos.
3: El obispo de Tabasco, Gerardo de Jesús Rojas, señaló que en torno a la regularización de los celulares en planteles educativos hay que evaluar también la formación y sobre todo evitar que pueden hacer trampas para entregar un celular y quedarse con otro. Detalló que junto con esta restricción está también la formación, no solamente quitar o prohibir sin explicación, porque lo van a tomar a mal y hay que tener estrategias para evitar trampas, pero sobre todo que se cumpla con este objetivo. Pero esto es lo que puntualizó el obispo tabasqueño.
4: Junto con esta restricción es también la formación, decirles un porqué. No solamente quitar o prohibir sin explicación porque lo van a tomar a mal. Van a tener otras estrategias, otras trampas. Porque puede ser que lleven dos celulares, uno que tenga y otro que se queda. Entonces yo pienso que es más bien la formación,
3: la secretaría,
4: de escucha y el poder dirigirlos para que puedan comprender y entender cuál es la situación, el motivo, la razón por la cual se les pide que lo hagan. Sobre todo para que aprovechen en la clase, para que aproveche todo aquello que es necesario que aprenda.
3: Ante esta situación, dejó en claro que evidentemente se tiene que trabajar en la formación y entender que el uso regular en los centros educativos no es adecuado. Informó para Notinúcleo Luis Ruiz Sandoval Frade.
0: Bueno, pues ahí lo que dice el obispo, ¿no? Sí, digo, no es un tema que tiene que llegar desde la escuela. Dice por acá, tu cel era un vasito que amarrabas con un hilo. A la cepa, así no se pasa.
2: Pero si lo hicimos alguna vez y es muy divertido.
0: Sí, ¿verdad que sí? Bueno, vamos a lo que sigue.
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0: Oiga, vamos a hacer otra pausa, ya son las 3 de la tarde, qué rápido se ve el tiempo. Vamos a mensajes, regresamos.
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7: Las 3 con 3 minutos.
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0: para mí. Bueno, venga, venga. Pues ya estamos de regreso. Estamos oyendo ahorita al Piporro. A Lalo González, el Piporro también. Aunque era más actor, también le cantaba y cantaba muy norteñón. Ahorita que estamos recordando mucha música mexicana en este mes de septiembre. ¿Y qué más mexicano que Luis Antonio Vidal, a quien ya lo tengo en la línea telefónica, autor de la columna Vector X? Mi querido Luis Antonio, ¿cómo estás?
1: Bien, estimado Fernando, qué gusto saludarte, todo el auditorio de Notinucle.
0: Óyeme, pues bueno, aquí en el comentario semanal contigo, hay muchos temas que tienen que ver con los acontecimientos que se han dado en política, con personajes importantes, a nivel local y nacional, muchos tabasqueños, pero hay uno que llama mucho la atención, ¿no? Y es el tema de Octavio Romero.
1: Sí, pues de pronto se colocó don Octavio en el ojo del huracán, porque resulta que alguien de esos periodistas, como dicen, comentócratas, que no les parece nada, pues solicitó su declaración patrimonial para ver cómo andaba, y resulta que estaba privada. Le fueron y confidencial, le preguntaron a la presidenta ordenó que le hiciera pública, y ahí pues brotaron millones y millones de pesos en propiedades. Y dice el señor Octavio, don Octavio mejor dicho, para hablar con propiedad, que no es que él haya querido ocultar nada, sino de que en el sistema de la declaración patrimonial del Infonavit hay un botoncito, y que si no aprietas ese botoncito, entonces no la haces pública, queda privada. Imagínate, pequeño detallito. Ese botoncito no lo apretó el señor, y por eso ocultó la declaración patrimonial, que ya vimos que ya hiede la declaración patrimonial del señor Octavio Romero López, director general, ex director general de Pemex, hoy director general de Infonavit. Pero no solamente la de él, sino resulta que de sus dos hijas, pues han recibido, la que es aquí presidenta del Tribunal de Justicia Administrativa, que le hicieron, por cierto, presidenta, porque cambiaron la ley. La ley decía de ese tribunal que para ser presidenta de esa, para ser magistrada presidenta, necesitaba tener 35 años de edad, y la muchacha no los cumplía, tenía algo así como 32, pero pues aquí, como todo se puede, pues cambiaron en el Congreso, le bajaron la edad, y asunto que ya le hicieron presidenta. Pues ella recibió donaciones de más de 1,200,000 pesos, así. Alguien se los donó, seguramente el papá. Y la otra hija, pues también recibió donaciones y recibió departamentos de millones y millones de pesos. Así está el caso del señor Octavio Romero López, que de ser el simple distribuidor de agua mineral, pues de pronto la diosa fortuna le sonrió y empezó a tener fortuna por aquí y fortuna por allá. Cabe decir, Fernando,
0: ha tenido cargos importantes también en la administración pública.
1: Sí, pero él dice que toda esa fortuna que descubrieron, que fue antes de que tuvieran esos cargos importantes en la administración pública, es decir, antes del año 2000, cuando lo hizo López Obrador oficial mayor allá de la Ciudad de México. Y aún así, con ese sueldo de oficial mayor, pues tampoco le hubiera dado para comprar tantas cosas, ni para tener tanto. Entonces, cabe decir, Fernando, de que yo tengo, diré el clásico, yo tengo información, que dicen que este señor, bueno, eso era público, de que él iba a repetir como director general de Pemex. Pero él, cuando la presidenta, entonces presidenta electa, pues asumió el compromiso con el señor que vive ahora en Palenque, pues dijo, pues sí, pero quiero ver cómo están las cuentas ahí en Pemex. Y resulta de que la deuda de Pemex era 9 veces más de la que reportaba el director general. Y no eran de 9 cacahuates, estamos hablando de miles de millones de dólares. Entonces, pues ahí se decidió la suerte de señor Oropesa, que como premio de consolación, casi nada, le entregaron la dirección general del Infonavit. y donde se ha puesto a construir casas y todo eso, porque pues ese es el negocio. El negocio no es estar detrás de un escritorio y ganar un salario. El negocio es pues ese tipo de obras, de construcciones, hacer casas y todo. Yo sí le reconozco.
0: O sea, tú dices que la fortuna de Octavio Romero es mala vida.
1: Pues yo lo que digo es que por lo menos es una fortuna sospechosa. Primero porque la ocultó. Y en la función pública esos los de primer nivel dicen que ellos no son iguales que los de antes, entonces pues que lo demuestren. Primero porque la ocultó. Y yo no me trago ese cuento de que él no apretó el botoncito para hacerla privada. Ese cuento a otro perro con ese hueso. Eso por una parte. Y por otra parte, ¿de dónde le salieron tantas cosas? Sí, se tuvo que recurrir cuando terminó Pemex, pues ya sabemos todo lo que quedó en Pemex, lo dejó quebrado y ahora va a quebrar el Infonavit. Yo lo que te decía es que sí reconozco algo de que a la gente que tiene que cotiza en Infonavit se le haya reducido, no sé hasta qué nivel, los puntos para poder tener acceso a un crédito. Eso está bien, porque hay gente que tenía que pasar año y medio, 2 años para tener acceso a un crédito. Eso me parece maravilloso. Maravilloso y palomita para el señor Romero López, a que tengo entendido que hizo la propuesta a la presidenta. Lo que no está bien es de que ahora que se quiera justificar y que quiera justificar todo lo que le ha salido diciendo de que no, si eso yo lo compré antes. Digo, sería justificable que con un sueldo de oficial mayor del gobierno y no sé qué otra cosa tuvo después, y ahora que
0: recordemos director que aquí, de Pemex.
1: Sí, director de Pemex recientemente, pero antes, entre que dejó la oficialía mayor del gobierno, que fue en el 2006 al 2018, cuando empezó como director de Pemex, pues ¿dónde anduvo? Recuerdo, anduvo por aquí. En alguna ocasión nos reunimos con él y recordarás, Fernando, de que ahí nos presentó algo relacionado con el petróleo, unas diapositivas que traía ahí. Pero nada más que yo recuerde, era como del comité de Morena aquí en el 2015 para la formación del partido o el fortalecimiento del partido aquí en Tabasco. Entonces, pero ya de ahí poco se le conoce. Entonces, habría que revisar muy bien eso. Y yo lo que digo, si no o tienen nada que ocultar, ¿por qué hacerlo tan privado? Y porque salen tantas cosas, ahora resulta que todo, hasta el yerno, que es tiene un cargo que en el consulado y en Texas, pues también le salieron otros tantos milloncitos. Entonces, podemos decir, sale la defensa es la misma, es recurrir al manual, recurrir al librito, decir, bueno, es que estamos pisando callos y a la presidenta le tienen envidia porque este programa de viviendas es histórico y es esto, este y el otro. O sea, no es contra mí, como decía Rocha Moya, no es contra mí, es contra el movimiento. Es el movimiento al que quieren perjudicar. No, no es el movimiento, es a ti, porque el pillo eres tú, porque el sinvergüenza eres tú, porque el opaco eres tú. Entonces, pues ese es el tema de la semana pasada y va a dar mucho de qué hablar. Se van a ir escurriendo algunas cosas para tratar de enterrarlo, como se enterró ya el caso del señor Rocha Moya, que de ahorita pues ya pocos nos acordamos de él, porque pues ya mediáticamente se ha perdido. Pues hasta ahí mi comentario, mi querido Fernando.
0: Pues interesante la manera como ves el tema, tu punto de vista. Digo, yo a mí sí me llamó mucho la atención cómo incluso a nivel nacional se le dio una difusión muy muy amplia, ¿no? Al tema de Octavio Romero. Pareciera también que alguien movía por ahí los hilos, ¿no? Para engrandecer mucho el golpe. Digo que obviamente tiene su tema, pero también pareciera que hay alguna manita por atrás que le está generando mucho ruido. Hoy veo que me están compartiendo ahorita una publicación del diario Presente. Ellos traen una entrevista que le hace Hernán Gómez a Romero, y ahí, bueno, pues él da también su versión del tema.
1: Pues ahí en esa entrevista, que es a modo, pues ahí es donde dice Octavio que por ese botoncito, uh-huh, que no apretó, por eso fue
0: que se le pasó. Bueno, pues ahí está el tema. Mi querido Luis Antonio, te mando un fuerte abrazo, como siempre interesante tu comentario. Nos escuchamos el próximo lunes, ¿verdad?
1: Si Dios quiere, querido Fernando, muchas gracias.
0: Te mando un abrazo.
1: Igualmente, hermano.
0: Gracias, gracias. Aquí con su participación, Luis Antonio Vidal, en Notinúcleo. Son las 3:16. Hoy ya se nos fue otro bloque. Vamos a una pausa, sí, regresamos, tenemos más.
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0: pues eso ya lo habíamos puesto, pero en fin. Este... Ay, Diosito Santo. Me preguntan acá que qué opinión de la declaración del gobernador de Puebla sobre las mujeres. No, no dijo eso, dijo que de eso platicamos el viernes. El viernes aquí en el espacio de Notinúcleo con precisamente las integrantes del colectivo Esmeralda, ¿no? Ampliamente sobre ese tema. Que la SEP es la culpable del uso de celulares en los salones, porque desde la secundaria hay maestros que lo piden para trabajar dentro del salón y de ahí mismo bajan las guías. En la prepa también ya no dan guías porque las usan desde el celular. A ver, sí está bien, pero que no lo usen en el salón. O sea, mándenle por correo, a lo mejor al papá, ¿no? O pónganlos ahí en el classroom, como dicen, ¿no? Estas plataformas que están en una nube, la información, pero no es para que el chamaco lo use en el celular también. Creo que ahí también estamos a veces equivocando el uso de tecnología con el acceso que le damos a quienes pues todavía no están listos para trabajarla. En fin, oiga, dice Rafael Acosta, dirigente perredista, que el órgano superior de fiscalización tiene que trabajar mucho en el tema de cuentas públicas para evitar que la politicen, dice, porque luego andan castigando por temas de partido político del origen del presidente municipal más que por mal manejo en las cuentas.
1: El dirigente del PRD Tabasco, Rafael Acosta León, hizo un llamado al titular del órgano superior de fiscalización con la finalidad de que se ponga a trabajar, que realice análisis minucioso de todas las cuentas públicas y que nos intente politizar el tema. Apuntó que en este momento, en la revisión de las cuentas públicas, se tiene que verificar cada una de las mismas, ello para realmente si hay alguna anomalía, el órgano superior de fiscalización actúe en consecuencia, pero no politizar. Y esto comentó.
2: Ojalá y el 11, en lugar de prestarse también al juego, que yo conozco a su titular, el licenciado Fossi, pues se supone que es un agente de amplio conocimiento de derecho, como se preste a estar haciendo situaciones que pueden recaer en temas políticos. Como el criterio político, porque eso es lo que finalmente pretenden hacer, sino que se dedique a trabajar y realmente a revisar a los actuales que están en el gobierno, ¿no? O sea, digo que deben estar revisando constantemente un año antes la cuenta pública, presentarla a los diputados y de ahí su aprobación o su no aprobación tendrá que proceder de manera legal ante la ley.
1: Informó para Notinúcleo Luis Ruiz Sandoval Frade.
0: Bueno, ahí está. Oiga, también habló el fiscal Óscar Tonatiuh Vázquez Landero. Él pues habla de, dice, la manera en cómo están cambiando, ¿no?, la manera de atender o la forma de atender a los ciudadanos en la fiscalía. Dice que ahora lo están haciendo de una manera más directa.
3: El fiscal del estado, Óscar Tonatiuh Vázquez Landero, ha señalado que la forma de atención a la ciudadanía ha cambiado en esta administración de gobierno, ya que se busca interactuar con la ciudadanía de manera directa para conocer sus necesidades. Al ser entrevistado por Radio Núcleo, el abogado de Tabasco, pues expuso que esto se debe a la política de proximidad que han estado implementando y por lo cual continuarán llevando a cabo el acercamiento con la ciudadanía a través de las jornadas de territorio y sobre todo con puertas abiertas de la propia fiscalía. Escuchemos.
4: Recuerden que tenemos una política de proximidad gigante, enorme. Nosotros tenemos un lema que es fiscalía para todos y ese es realmente el tema. Aquí se atienden cerca de 40, 50 personas al día en territorio. Todo lo que hacemos, bueno, hasta en la calle cuando la gente se me acerca a preguntarme o a decirme también los compañeros de medios que hablan, dicen que es una persona que está haciendo una manifestación de su carpeta. A veces yo voy o va alguien de los compañeros y nos traemos aquí para darles atención. Yo creo que también hay que agradecerle mucho, mucho al gobierno del estado, a la FIRO, al MECA, porque como lo pueden ver aquí están todos. Todos están aquí, es un esfuerzo muy grande, no es de la fiscalía, es de la FIRO, al MECA. Agradecerle al gobierno del estado todo lo que nos prestó, nos dio, agradecerle a la iniciativa privada, todo lo que donaron y a los empresarios también. De verdad que es un evento de corazón y por Tabasco.
3: Para Radio Núcleo, Felipe Rosales.
0: Bien, bueno, pues es lo que dijo el fiscal. Oiga, vamos de una vez, me dicen que ya está nuestra compañera Elena Zúñiga, sí, lista con información a nivel nacional, entre otras cosas, pues nos habla de temas de salud mental y adicciones, una estrategia, pues que pone en marcha el gobierno federal.
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6: La Cámara de Diputados prevé aprobar una reforma a la Ley Federal del Derecho de Autor que establecería nuevas obligaciones para los proveedores de servicios de Internet. La propuesta busca que las plataformas retiren de manera expedita contenidos que utilicen obras protegidas sin autorización de sus titulares, incluidos materiales empleados en memes, parodias e imágenes generadas o modificadas mediante inteligencia artificial. Las sanciones para los proveedores que incumplan podrían representar multas de más de 117,300 pesos hasta los 4,692,000 pesos. Investigadores del Instituto Politécnico Nacional realizaron un estudio de biomonitoreo para identificar la presencia de nano y microplásticos en el organismo humano. La investigación analizó muestras de sangre y orina de 98 habitantes de la comunidad de Corralero, Oaxaca. El trabajo es considerado el primero en su tipo por estudiar 10 polímeros plásticos en una población mediante el análisis de estos fluidos biológicos. Entre los principales resultados se encontró que más del 70% de las partículas identificadas en las muestras de sangre correspondían a fibras, mientras que en la orina hubo una proporción más equilibrada entre fibras y fragmentos. La Comisión Nacional de Salud Mental y Adicciones puso en marcha la Estrategia Nacional para la Prevención y Atención del Comportamiento Suicida 2026-2030, cuyo objetivo es coordinar los esfuerzos de instituciones de salud, educación, organismos sociales y comunidades. La estrategia busca atender este fenómeno desde una perspectiva territorial, sustentada en evidencia científica, derechos humanos y las necesidades particulares de cada región del país. Más de 20 millones de estudiantes de escuelas públicas contarán con una beca al cierre de este año como parte de los programas para el bienestar impulsados por el gobierno federal, informó el secretario de Educación Pública, Mario Delgado. Destacó que las becas buscan acompañar a los estudiantes durante su trayectoria académica, desde la educación primaria hasta el bachillerato, con apoyos destinados a favorecer su permanencia en las aulas. Hasta que este recorrido a través del territorio nacional, informó para Notinúcleo, Elena Zúñiga.
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0: Bueno, tenemos también ya a Dani Torres. Dani nos habla de pues la información generada, más lo más importante generado en el ámbito internacional. Adelante.
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8: El presidente de Francia, Emmanuel Macron, y el primer ministro de Canadá, Mark Carney, acordaron fortalecer su cooperación en sectores como energía, comercio, tecnología, clima y espacio. El encuentro ocurrió en el territorio francés frente a las costas canadienses. Ambos mandatarios destacaron la importancia de reforzar sus vínculos ante las actuales tensiones geopolíticas y comerciales. También hablaron de una posible relación más estrecha entre Canadá y la Unión Europea. La Unión Europea analiza con Israel y otros socios los primeros pasos para la recuperación de Gaza, con proyectos enfocados en restablecer servicios básicos, infraestructura y mecanismos de gobierno. La Comisaría Europea para el Mediterráneo señaló que existe una necesidad urgente de avanzar con esos trabajos. Mientras tanto, la violencia continúa en la región y también se registran nuevos enfrentamientos en Cisjordania. En Honduras, la sequía está afectando directamente a comunidades que dependen de la pesca. Más de 1,000 familias se han visto perjudicadas por la reducción del nivel del agua en una laguna de aproximadamente 500 hectáreas. El problema se suma a una crisis hídrica que afecta a distintas zonas de Centroamérica y que también está generando preocupación por la producción de alimentos y los ingresos de las comunidades. La República Democrática del Congo comenzó este domingo una nueva etapa de vacunación dirigida principalmente al personal sanitario que trabaja en las zonas afectadas por el brote de ébola. De acuerdo con la Organización Mundial de la Salud, hasta el 13 de septiembre se habían confirmado 7.258 casos y 3.510 muertes. El brote ya se extendió a 7 provincias y las autoridades buscan contener la transmisión, mientras se estudia la efectividad de la vacuna disponible frente a la variante que circula actualmente. El presidente de Estados Unidos, Donald Trump, participará nuevamente en la Asamblea General de Naciones Unidas, donde se reunirán cerca de 130 jefes de Estado y de gobierno. La guerra en Medio Oriente, el conflicto entre Rusia y Ucrania y la regulación de la inteligencia artificial estarán entre los principales temas de discusión. También está prevista la participación del presidente ucraniano, Volodymyr Zelensky, y del primer ministro israelí, Benjamin Netanyahu. Hasta aquí este recorrido por el mundo, informó para Notinúcleo, Daniel Torres.
0: Gracias, gracias, mi Dani. Oiga, pues, ¿qué cree? Ya se nos acabó el tiempo. Gracias por el favor de su atención a todo este programa. Nos escuchamos mañana, ¿no? Mañana martes en punto, ya cerca el viernes. Ya falta menos para el viernes. Sí. No, mañana es martes, en punto a las 12 del día en nuestra ciudad.
7: Así es, aquí vamos a estar, así que ya lo sabe, lo vamos a estar esperando con mucha información y muchos temas. Muchas gracias, Fer. Gracias, gracias a Biobando. Nos vamos.
0: Nos vamos. Gracias, Abby. Hasta mañana.
9: Hasta mañana, muchísimas gracias. Vamos a seguir nosotros aquí en la programación de Extremo 97.3. ¿A poco no? Así que no se vaya.
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10: Las 3:33 minutos.

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0: Las 3 con 45 minutos.
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1: La salud mental de nuestra juventud ha dejado de ser un tema en debate privado para convertirse en una urgencia de orden público. Aunque la falta de diagnósticos masivos a nivel estatal suele invisibilizar la magnitud del problema, la Universidad Juárez Autónoma de Tabasco acaba de encender los focos rojos con un ejercicio científico indispensable: la aplicación de un tamizaje psicoemocional a los aspirantes del ciclo agosto 2026-febrero 2026. Los resultados son tan duros como reveladores. Las dimensiones con mayor número de respuestas afirmativas fueron los problemas familiares y la depresión, seguidos por indicadores de riesgo en violencia, adicciones y, de manera alarmante, tendencias suicidas. Este diagnóstico expone una realidad incontrovertible. Las instituciones educativas ya no pueden limitarse a la formación académica tradicional. Los jóvenes no dejan sus crisis emocionales en la puerta de la escuela. Las cargan al aula, afectando su rendimiento y, en casos extremos, su propia vida. Los bachilleratos deben ser los primeros en adoptar estos instrumentos estandarizados de tamizaje para detectar los trastornos antes de que se profundicen. Prevenir y detectar a tiempo en las aulas es la única forma de evitar que la escuela siga siendo testigo silencioso de tragedias evitables. Hasta el siguiente comentario.
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3: Las 4 con un minuto.
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4: Las 4 con 23 minutos.

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2: Las 4 con 32 minutos.
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0: Ahí se la rifó, compadre.
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3: Las 4 con 41 minutos.

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1: La salud mental de nuestra juventud ha dejado de ser un tema en debate privado para convertirse en una urgencia de orden público. Aunque la falta de diagnósticos masivos a nivel estatal suele invisibilizar la magnitud del problema, la Universidad Juárez Autónoma de Tabasco acaba de encender los focos rojos con un ejercicio científico indispensable: la aplicación de un tamizaje psicoemocional a los aspirantes del ciclo agosto 2026-febrero 2026. Los resultados son tan duros como reveladores. Las dimensiones con mayor número de respuestas afirmativas fueron los problemas familiares y la depresión, seguidos por indicadores de riesgo en violencia, adicciones y, de manera alarmante, tendencias suicidas. Este diagnóstico expone una realidad incontrovertible. Las instituciones educativas ya no pueden limitarse a la formación académica tradicional. Los jóvenes no dejan sus crisis

0: Las evitables. Hasta el siguiente comentario.
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3: Las 4:54 minutos.

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3: Las 5 con 2 minutos.
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0: Las 5:21.

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2: Las 5 con 33 minutos.
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4: Las 5 con 41 minutos.

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1: La salud mental de nuestra juventud ha dejado de ser un tema en debate privado para convertirse en una urgencia de orden público. Aunque la falta de diagnósticos masivos a nivel estatal suele invisibilizar la magnitud del problema, la Universidad Juárez Autónoma de Tabasco acaba de encender los focos rojos con un ejercicio científico indispensable: la aplicación de un tamizaje psicoemocional a los aspirantes del ciclo agosto 2026-febrero 2026. Los resultados son tan duros como reveladores. Las dimensiones con mayor número de respuestas afirmativas fueron los problemas familiares y la depresión, seguidos por indicadores de riesgo en violencia, adicciones y, de manera alarmante, tendencias suicidas. Este diagnóstico expone una realidad incontrovertible. Las instituciones educativas ya no pueden limitarse a la formación académica tradicional. Los jóvenes no dejan sus crisis emocionales en la puerta de la escuela. Las cargan al aula, afectando su rendimiento y, en casos extremos, su propia vida. Los bachilleratos deben ser los primeros en adoptar estos instrumentos estandarizados de tamizaje para detectar los trastornos antes de que se profundicen. Prevenir y detectar a tiempo en las aulas es la única forma de evitar que la escuela siga siendo testigo silencioso de tragedias evitables. Hasta el siguiente comentario.
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3: Las 6:01.